5 de la tarde ya con 3 minutos. 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Yo soy Fonsi Duarte, me encuentro transmitiendo totalmente en vivo, por acá me voy a quedar y enseguida regresamos, ya lo sabes, desde Valdés Baluarte, en todas partes, ponte Exa.

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minutos. ¿Qué tal? 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Soy tu amigo Fonsi Duarte. Vamos con música mientras tanto y enseguida regreso. Ya lo sabes que en todas partes, ponte Exa.

0: 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Soy tu amigo Fonsi Duarte y enseguida regresamos, vamos con más música. Mientras tanto, ya lo sabes, en todas partes, ponte Exa.
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0: 5 de la tarde ya con 41 minutos. 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
0: 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Soy su amigo Fonsi Duarte, ya me toca despedirme de ti, pero no te preocupes, que te dejo con muy buena música este lindo y especial lunes. Ya vámonos, en todas partes, ya lo sabes, desde Valdés Baluarte, ponte EXA. Bye, bye.

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17: 552.

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0: ¿Qué tal? ¿Cómo le va? Muy buenas tardes. Soy Víctor Torres, me da mucho gusto saludarle de esta tarde del lunes 14 de septiembre. Estamos transmitiendo la tercera emisión de Línea Directa a través de las estaciones de radio del Grupo RSN. Estamos en la cobertura estatal, estamos llegando a los 20 municipios de Sinaloa a través de las frecuencias radiales de RSN. Y más allá estamos en las redes sociales, transmitiendo en vivo en YouTube, Facebook y en la red social X. Te recuerdo las alertas informativas de Línea Directa en el canal de noticias de WhatsApp. Y si tienes algún reporte, si es alguna denuncia de algún reporte de servicios públicos, puedes reportarlo ya. Tenemos activo el WhatsApp de servicios 667-102-8836 con tu mensaje de texto, dirección exacta, foto o video como evidencia. Y aquí le damos el seguimiento a través de nuestro equipo. Saludo a la producción en todo el estado, compañeros y compañeras de la producción en todo el estado. Portal y redes sociales, estamos a tus órdenes. El WhatsApp 667-102-8836. Y hoy, en las noticias. Cateos en dos inmuebles de Isla Musala, en Culiacán, dejan 4 vehículos asegurados, uno de ellos blindado. Además, 2 armas largas, 32 cargadores, 5,600 cartuchos. El operativo derivó de un reporte sobre personas armadas en una privada. Los indicios quedaron a disposición de la autoridad federal. Ejército y Guardia Nacional aseguran 69 armas largas durante operativos en el Rosario. Entre el armamento localizado en 5 recipientes ocultos bajo tierra se encuentra un fusil calibre 50, 2 ametralladoras, además de cargadores, cartuchos y placas balísticas. Horticultores advierten que el arancel del 17% impuesto por Estados Unidos al tomate mexicano podría reducir la superficie de siembra en Sinaloa. La Asociación de Agricultores del Río Culiacán señala que la medida podría modificar las decisiones de producción para el próximo ciclo agrícola. ¿Y sabe usted qué significa eso? En el campo, menos empleos. Vamos a iniciar con los detalles de la información y vamos con nuestra compañera Tere Navia. Tenemos el reporte de un detenido. Operativos en la capital del estado. Tere, buenas tardes.
1: Buenas tardes, Víctor, auditorio de Línea Directa. Así es, se siguen registrando operativos en la ciudad de Culiacán, esto a fin de prevenir hechos de inseguridad. Y el grupo interinstitucional, a través de la Policía Estatal Preventiva, detuvo a un hombre con un arma corta, esto luego de que se reportara al 911 que este hombre estaba agrediendo a una mujer en un domicilio ubicado en la colonia Las Coloradas, al suroriente de la ciudad de Culiacán. Tras la movilización de las autoridades, se localizó a este hombre al interior de la vivienda, a quien le encontraron un arma corta, 9 milímetros, entre sus pertenencias, por lo que quedó en calidad de detenido y fue trasladado ante la instancia correspondiente. En otro hecho, también en Alturas del Sur, las autoridades durante recorridos aseguraron una motocicleta con reporte de robo. De acuerdo a los informes, pues esta unidad estaba en aparente estado de abandono, por lo que al revisar la ligera unidad se percataron de que contaba con reporte de robo, por lo que pues también fue asegurada y trasladada ante la instancia correspondiente, quien determinará pues su situación legal. Así la información, Víctor.
0: Muchas gracias, Tere. Gracias, Tere Navia. Las denuncias anónimas, las llamadas al 911 o al 089 o los teléfonos de la Secretaría de Defensa Nacional, Novena Zona Militar, ayudan a los operativos que están en las calles. Cualquier despliegue de seguridad puede funcionar si la ciudadanía presenta denuncias anónimas, incluso llamadas telefónicas alertando grupos armados o bien algún hecho en ese momento de violencia. Repórtelo, vamos, todos podemos colaborar por mayor seguridad. Bueno, y por otro lado, de Naome sigue el bloqueo de viudas de policías. Tomaron las instalaciones de Palacio Municipal. Vamos contigo, Gabriel Ruiz. Saludos los Mochis, buenas tardes.
2: Buenas tardes, Víctor, auditorio de Línea Directa. Viudas de policías que integran la Asociación por los derechos de las víctimas tomaron las instalaciones del Palacio Municipal la mañana de este lunes. La líder del movimiento, Rosario Castro, indicó que son un total de 100 mujeres que forman parte de la asociación que exigen el seguro de retiro, documentos que avalen la viudez, entre otras peticiones que se han planteado por el largo de los años al Ayuntamiento de Ahome. Las manifestantes externaron que están en la disposición de sostener una mesa de diálogo con el alcalde Antonio Menéndez del Llano y las demás autoridades para lograr una solución inmediata a sus peticiones. Escuchemos.
3: Pues yo tengo 15 años de viuda. Otras compañeras tienen 7, 8, pero la mayoría estamos de más de 10 años que estamos en la lucha. Somos 100 viudas de policías caídos.
2: Las peticiones de las viudas de policía son la exigencia de documento oficial de la pensión, pues que las avalen como viudas de policías, exigencia de seguro por retiro y despido de los directores de asuntos jurídicos y de recursos humanos del propio Ayuntamiento de Ahome. La vocera del movimiento agregó que sus compañeras se han amparado, pero refiere que el jurídico del ayuntamiento no ha avalado dicho documento, por lo que piden sea sensible y se acate esa resolución. Por el momento daba a conocer que también, pues, recordar a nuestros amables ciudadanos, pues, que fue en punto de las 7 de la mañana y las inconformes señalaron que no se irán de las instalaciones del Palacio Municipal, que hasta la fecha, esta hora, Víctor, son más o menos las 6 de la tarde, todavía sigue tomado las instalaciones del Palacio Municipal, debido, pues, que este día no se logró llegar a un acuerdo con las viudas de policías.
0: Esto afectó, pues, en labores administrativas, pero también a contribuyentes que acudieron a realizar algún trámite o a pagar el predial, no pudieron porque están cerrados los accesos a las oficinas de Palacio Municipal. Muchas gracias, Gabriel.
2: Buenas tardes.
0: Buenas tardes. Y bueno, el alcalde de Ahome, Antonio Menéndez, dijo que el ayuntamiento está cumpliendo en la medida de sus posibilidades las justas demandas que han planteado viudas de policías. El alcalde dijo que se está analizando cada uno de los casos de manera particular para resolver a la brevedad, aclarando que a la fecha se ha estado, dijo, cumpliendo con sus pagos mes con mes. La autoridad municipal indica que no hubo una comunicación previa para informar acerca de la falta de pagos, ignorando por qué tomaron la decisión de bloquear los accesos a Palacio Municipal.
4: Se les ha ido dando solución de acuerdo a lo pactado. No hemos incumplido un solo mes, un solo dictamen, una sola viuda, un solo jubilado o jubilado. A nadie se le ha incumplido. Estamos viendo los casos en particular.
0: Ahí tenemos al alcalde, Antonio Menéndez, dijo que las viudas de policías están en su derecho de manifestarse, siempre y cuando lo hagan sin afectar a terceras personas. Dijo que la administración está en plena disposición de atender sus inquietudes, justas las demandas.

0: agradeció la disposición de la autoridad para dar solución en la medida de sus posibilidades financieras, priorizando siempre el diálogo para llegar a acuerdos. Ildefonso Valenzuela reconoció que el trámite de jubilación fue rápido. Es otro de los que también ya recibieron el pago. Fue rápido, dijo, una vez envió el documento, a las 2 semanas ya se encontraba fuera de la corporación gozando de su jubilación. Esta agrupación, por cierto, también realizó movilizaciones de protesta, pero finalmente han encontrado respuesta por parte del ayuntamiento de Ahome. En Guasave, alerta en el río Sinaloa. Están cerrando el acceso al río y están pidiendo a las personas que acuden las tardes o los fines de semana que impidan que los niños y los jóvenes, incluso los adultos, se metan al río, porque hay zonas dragadas que son un auténtico peligro de muerte. Vamos contigo, Marta Liliana Castro. El río Sinaloa ha cobrado al menos 5 vidas y son jóvenes en lo que va del año. Marta, buenas tardes.
1: ¿Qué tal, Víctor? Buenas tardes al auditorio de Línea Directa. Se necesita ser un excelente nadador para salir de esas corrientes, dijo el comandante de bomberos Octavio Almaral Ruiz, al referir que la peligrosidad del río Sinaloa a la altura de Caimanero y El Baral tiene que ver con las corrientes envolventes que se han originado a raíz de las cribas. Después de la tragedia ocurrida este domingo, cuando Irving, un joven de 19 años, vecino de la comunidad de Las Moras, se metió a un remolino sin medir el peligro, el titular operativo del cuerpo de bomberos dijo que el riesgo fue incluso para los mismos rescatistas al momento de la búsqueda del cuerpo. Escuchemos.
2: Ya le contestaría ahí como civil, porque los mismos familiares dicen que se estaba bañando y él pues se quiso ir a donde estaba un remolino. El remolino está en la draga y ahí pues es envolvente, porque los buzos ahorita se metieron en esa parte y salían un poco ajetreados, cansados ahí donde el remolino es muy pesado.
3: Por más experto que haya sido, esta situación lo atrapa, pues.
2: Sí, necesita ser un buen nadador para poder salir de ahí.
1: Tras una intensa ininterrumpida jornada de búsqueda de elementos de rescate, localizaron el cuerpo sin vida de Irving, el joven que había desaparecido en las inmediaciones de las cribas del río Sinaloa el pasado domingo 13 de septiembre. El hallazgo se registró la mañana de este lunes 14 a 200 metros de distancia del punto donde fue visto por última vez, poniendo fin a horas de angustia para sus familiares. De acuerdo con las declaraciones del comandante a cargo del operativo, la víctima se encontraba conviviendo con sus allegados cuando decidió ingresar al agua. Testigos y familiares directos señalaron que el joven se adentró hacia la zona de dragado, un área conocida por la formación de peligrosos remolinos. El jefe de rescatistas explicó que las condiciones del río en esta sección específica representan un peligro mortal incluso para personas con experiencia en el agua. Víctor, ese es mi reporte.
0: Ese es el río Sinaloa. No está ahorita para que las personas entren a nadar. Ya escuchamos, no solamente se necesita ser un buen nadador, se necesita ser un experto para poder salvar esos hoyos que hay ahí, precisamente esas fosas que dejan los dragados y pues se convierten en remolinos verdaderamente peligrosos. ¿Cuántas? Yo dije que son 5 personas, 5 jóvenes muertos en el río Sinaloa en lo que va del año. ¿Tú tienes el dato exacto? ¿Si andamos bien, Marta?
1: Sí, son 5, Víctor, pero particularmente en esta zona entre El Baral y Caimanero, que pertenecen al municipio de Guasave, son 4 del mes de junio a la fecha. En la otra persona que falleció, otro joven que falleció, fue en el río Sinaloa, sí, pero en la zona que pertenece al municipio de Sinaloa. Es decir, que particularmente en este punto, de Caimanero y El Baral, que son las zonas de cribado, que así le llama a la gente porque hay extracción de material pétreo, ahí han muerto 4 jóvenes.
0: Sí, pues no se metan al río. Ese es el llamado que están haciendo las autoridades. Incluso están advirtiendo que si encuentran alguna persona bañándose en el río, se irá arrestado a los separos y tendrá que pagar una multa. A ese nivel ha tenido que llegar la autoridad municipal en Guasave. Muchas gracias, Marta.
1: Buenas tardes.
0: Buenas tardes. Otro asunto también en Guasave. Incluso la presidenta municipal confiesa que se sienten impotentes porque no han podido frenar los accidentes de motocicleta, que también siguen cobrando vidas, y la mayoría son niños y adolescentes.

0: adolescentes, jóvenes. Vamos contigo, Manuel Rodríguez. Buenas tardes.
1: ¿Qué tal, Víctor? Buenas tardes al auditorio de Línea Directa. Pese a los esfuerzos para prevenir e inhibir los accidentes que involucran a motociclistas en el municipio, menores de edad y jóvenes guasabenses siguen perdiendo la vida, así lo declaró la alcaldesa Cecilia Ramírez Montoya luego de la muerte de Luis Ángel, adolescente de 13 años que perdió la vida al chocar contra la caja de un tráiler estacionado en La Piedrera. La presidenta municipal reconoció que las estrategias preventivas que las autoridades han implementado pues no están dando los resultados esperados. Escuchemos.
2: Pues parece ser que las estrategias que nosotros hemos implementado no están funcionando. Los niños menores de edad se están accidentando, están muriendo, y para nosotros es pues una impotencia, ¿no?
1: Ramírez Montoya manifestó que una mala decisión como no portar el casco o incluso manejar a altas velocidades sin las debidas precauciones les está costando la vida a los menores de edad y jóvenes del municipio. Señaló que la falta de documentación en algunas unidades pues es la menor de las preocupaciones, pues ya que reforzar la cultura de manejar con cuidado debe ser lo primero. Reconoció que para la ciudadanía puede llegar a ser una molestia a los operativos de inspección de motocicletas por parte de la Secretaría de Movilidad Sustentable, pero pues es parte de las estrategias para disminuir los índices de accidentes. Víctor Auditorio, esa es la información.
0: Muchas gracias. Gracias, Manuel Rodríguez. En Mazatlán, maestros de educación básica están preparados para enfrentar cualquier contingencia que se presente. Están trabajando los protocolos, reitera la Secretaría de Educación Pública en la zona sur. Y vamos con el reporte, vamos con Juan Escutia. Te saludo en Mazatlán. Juan, buenas tardes.
3: Buenas tardes, Víctor. Buenas tardes al auditorio. Así es, los profesores de los planteles escolares están capacitados para atender cualquier situación de riesgo para los alumnos que se pudiera presentar, como ocurrió la semana pasada cuando se reportaron detonaciones de arma de fuego afuera de la Secundaria General 5 en la colonia Urías. Así lo aseguró José Juan Rendón Gómez, jefe de los servicios regionales de la CEPIC en Mazatlán, quien dijo que los profesores han recibido capacitación por parte de personal de protección civil, quien los instruyó sobre lo que deben de hacer en caso de una situación similar. Mencionó que los docentes ya tienen establecido un protocolo para no poner en riesgo a los menores, por lo que de inmediato los deben de resguardar en los salones de clase. Esto fue lo que dijo.
4: En dado caso que se presente una de ese tipo, resguardar a los alumnos en los salones y no permitir bajo ningún motivo o circunstancia que estén en las canchas. Debe estar resguardando los salones y hasta que no se reciba instrucción de seguridad pública, se puede retirar a los alumnos del plantel educativo.
3: Recalcó que en caso de presentarse una situación de inseguridad en las inmediaciones de un plantel escolar, aunque lleguen los padres de familia, no se entregará a los alumnos hasta que las autoridades determinen que hay condiciones de seguridad. Sobre los militares que se encontraban resguardados en los planteles educativos durante el periodo vacacional, Rendón Gómez dijo que ya se retiraron totalmente. Agregó que actualmente los elementos de la defensa solo realizan rondines de seguridad por los alrededores de las escuelas con el fin de evitar que se registre algún hecho violento cerca de las mismas. Es la información, Víctor.
0: Muchas gracias, Juan Escutia. Así son los protocolos de seguridad de prevención que sigue trabajando la CEPIC en todas las escuelas de nivel básico. Importante que los padres de familia sepan que los niños y adolescentes están seguros dentro de la escuela. Lo peor que puedes hacer, papá, es que si te reportan un hecho violento y estás cerca de la escuela de tus hijos, es que te arranques por ellos. Hay que esperar. Los niños están seguros dentro de las escuelas. Están en riesgo cuando salen de la escuela. Muchos papás van, se meten en la escuela y se llevan a sus hijos, y en ese trayecto es donde está el riesgo, ¿sí?, de quedar en medio de una balacera. Entonces, ¿qué hay que hacer? Esperar. Esperar a que pase. Tú nada más te cercioras de que tus hijos están en la escuela y hay que esperar. No hay que tomar medidas de pronto, pues digamos, a la desesperada, ¿no? Sí, eso es lo que muchas veces genera también accidentes. Hay que tener la tranquilidad. Si están ahí en la escuela, están seguros. Es importante saberlo, porque en cualquier momento se puede presentar una emergencia. Bueno, le preguntamos hoy a la Dirección de Vialidad y Transportes si este martes 15 de septiembre habrá corrida de camiones urbanos normal en Culiacán por lo del grito, la ceremonia del grito. Y es que hay corridas para las personas de las colonias que van a acudir al grito de independencia, corridas especiales hasta en horario especial, digamos, más tarde para que puedan regresar. La pregunta que nos llegó fue por alumnos del turno vespertino que salen a las 7, 6, 7 y pues preguntando si tendrían ruta normal en CU, por ejemplo, y nos confirma el director de Vialidad y Transportes que sí hay rutas normales, así que muchas gracias a Marco, el director de Vialidad y Transportes, nos confirma que sí, los camiones que van a estar en la ruta especial para lo del Grito de Independencia no tienen nada que ver con las rutas de CEU. Margarita, Lomita, Cañadas, Barrancos, Lima, San Miguel, Bachihualato, por Avenida Universitarios. El último camión creo que pasa a las 7:08 más o menos por ahí. Entonces no tener ningún problema para que acudan a clases los alumnos en CEU. Vamos con Rogelio Félix, y hablando de transporte, ya comenzaron a aplicar sanciones por denuncias por que no están cobrando la o respetando la tarifa especial a estudiantes en algunos permisionarios. Hay una situación ahí que se presentó que no alcanzaron a hacer la actualización de la tarjeta inteligente. ¿Cómo se va a resolver esto? Rogelio Félix, buenas tardes.
5: Víctor, ¿qué tal? Muy buenas tardes, qué gusto saludar al auditorio. Bueno, para informarte que al cumplirse 15 días del inicio oficial del ciclo escolar 2026-2027, la Dirección de Vialidad y Transportes del Gobierno del Estado ha recibido 6 denuncias en contra de choferes del Servicio de Transporte Urbano que no han respetado la tarifa a los estudiantes. Así lo reveló el titular de la dependencia, Marco Antonio Osuna Moreno. En entrevista, el funcionario dijo que se habló con los conductores para conocer los motivos de negar este beneficio a los educandos y se concluyó que el camión carecía de la operación del equipo de validación de la tarjeta inteligente. Ante este imprevisto, señaló que ya se habló con los concesionarios y se acordó dar un plazo hasta el próximo 15 de octubre para utilizar la credencial del ciclo escolar anterior. Escuchemos.
6: Ahorita lo que estamos haciendo es actualizando todos los validadores. Hay algunos validadores que no se presentaron por parte de los camiones a hacer las modificaciones. Han sido sancionados y ya ahorita te puedo garantizar que el 100% de los validadores ya están funcionando.
5: Osuna Moreno externó que para agilizar la expedición de la tarjeta inteligente, el personal ya trabaja los sábados. Además, se gestiona con las autoridades de la Universidad Autónoma de Sinaloa instalar un módulo en Ciudad Universitaria en Culiacán. Finalmente, reconoció que los principales aliados en este apoyo a la comunidad estudiantil son los propios concesionarios, quienes otorgan este subsidio para la tarifa de 3 pesos con 50 centavos. Aquí es muy importante, Víctor, que los estudiantes que no reciban este descuento aún y cuando su tarjeta está vigente, normalmente en esos puntos de las escuelas siempre hay un inspector, Víctor, ahí se puede denunciar.
0: Eso es, bueno, pues ahí con los inspectores de Vialidad y Transportes. Muchas gracias, Rogelio.
5: Buenas tardes.
0: Buenas tardes. Este martes inicia la promoción del ayuntamiento, es una campaña especial con motivo del aniversario de la Fundación de Culiacán. Y comienza este martes 15 de septiembre para que se pongan al día los contribuyentes del predial con descuentos patrios. Vamos al reporte de Xiomara Ramírez.
7: La alcaldesa de Culiacán, Ana Miriam Ramos Villarreal, invitó a aprovechar los beneficios de la campaña Predial Patrio, que inicia este 15 de septiembre para que ciudadanos se pongan al día con sus contribuciones. La presidenta municipal indicó que en esta ocasión se ofrece el 100% de descuento en multas y recargos en el impuesto predial, impuesto sobre adquisición de inmuebles, mercados y vía pública, estacionamiento e Instituto Municipal de Vivienda. Recordó que en esta ocasión se brinda el mayor porcentaje de descuento y además las personas pueden pagar con tarjetas de crédito a meses sin intereses.
8: Y ahí la campaña inicia del 15 al 19 de septiembre. Es la primera vez que en el mes de septiembre tenemos un 100% en multas y recargos, haciendo hincapié que como es el último trimestre del año, pues es el último trimestre en que los ciudadanos también pueden aprovechar. Si hay alguno que tenga, que requiera que le apliquen algún tipo de subsidio por habitar, algún tipo de subsidio por ser jubilado.
7: La campaña inicia este 15 de septiembre y concluye el 19 de septiembre y la promoción es válida únicamente en las cajas del ayuntamiento. Los horarios de las cajas son de lunes a viernes desde las 8 a las 15 horas y el sábado de las 9 a las 14 horas. Informó para Línea Directa Xiomara Ramírez.
0: Vamos a la pausa, volveremos con información de seguridad. Las lluvias que provocaron problemas serios en el fuerte, tuvo que entrar ahí no nada más de Protección Civil, sino también elementos de la Guardia Nacional a apoyar a las comunidades afectadas. Y tendremos toda la información del cierre de calles en los alrededores de Palacio de Gobierno con motivo de la celebración del grito este martes 15 de septiembre. Ya tendremos aquí los detalles después de la pausa. Y tendremos también más adelante la mesa de análisis. Y en la mesa de análisis, ¿cómo evitar que una minoría afecte el llamado ciudadano en la marcha por la paz? la marcha que se llevó a cabo este domingo en Culiacán y que presentó algunos incidentes lamentables. No, digamos que no le quita ningún mérito a esta convocatoria, que fue un gran éxito ciudadano, pero hubo algunas situaciones, que no hablamos de esto en la primera emisión hoy de Línea Directa, hablamos de la marcha, pero esta tarde sí vamos a hablar un poco sobre esto. No se trata de desacreditar, por supuesto, la marcha, ni de negar el derecho a expresar la libre, en este caso, pues, determinación de participar. Pero, pues vamos a hablar de eso. Y la pregunta que estamos planteando es: ¿la quema de figuras en la marcha debilitó el mensaje de paz? Hay tres opciones de respuesta. Sí, porque contradice el objetivo de la marcha. ¿Lo afectó parcialmente o no afecta? ¿Fue un acto aislado? Es el tema, es la pregunta de la mesa de análisis. Continuamos.
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0: 6:29, le comentaba, ante las fuertes lluvias que se registraron en la zona norte, de particularmente el municipio del Fuerte, Protección Civil solicitó el apoyo de Guardia Nacional. Estuvieron ahí apoyando un operativo para supervisar las condiciones en las que se encuentra la población. De acuerdo a las imágenes, los videos, se puede observar el acumulamiento de agua pluvial en algunos sectores de la cabecera municipal, donde hay algunas calles afectadas. El director de Seguridad Pública del Fuerte, Natanael Tellez Ibarra, reconoció que se registraron lluvias intensas en el municipio, y en el caso de la cabecera municipal, por la fuerza las precipitaciones se observaron algunas zonas anegadas. Sin embargo, explicó que por pendiente natural de la cabecera, el agua pluvial tiende a irse de casi de manera inmediata al río, pero hubo algunos encharcamientos. Sin embargo, nada que lamentar, no hay afectación en la población. Esto en el municipio del Fuerte. Las lluvias van a continuar, habrá que estar atentos a los avisos de Protección Civil y línea directa portal.com sección clima. Usted puede usted consultar el pronóstico del tiempo. Y en este momento son las 6:30.
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0: Cateos en una privada de la isla Musala en Culiacán. Tenemos resultados de este operativo que inició este domingo. Vamos contigo, Brian Beltrán. Buenas tardes.
2: ¿Qué tal, Víctor? Muy buenas tardes, auditorio en línea directa. Elementos del ejército mexicano y agentes del grupo de operaciones especiales GOES de la policía estatal realizaron ya el cateo de los dos inmuebles que quedaron asegurados desde el pasado domingo 13 de septiembre del presente mes, donde aseguraron armamento, balas, equipo táctico y 4 vehículos, uno de ellos con blindaje de fábrica. El Gabinete de Seguridad del Gobierno de México anunció este lunes 14 de septiembre que durante el operativo fueron localizados 2 armas largas, así como 32 cargadores y 5.620 balas. También se aseguraron 7 chalecos tácticos y 14 placas balísticas. Entre los vehículos asegurados se encontraba una Ranger Raptor de color negra, así como un vehículo Versa de color azul y una camioneta Volkswagen Tiguan de color blanco. Las acciones formaron parte del despliegue del pasado domingo 13 de septiembre, luego de un reporte anónimo al 089 sobre la presencia de personas armadas al interior del fraccionamiento Nebus, esto en la privada Castaño. Los elementos de GOES acudieron hasta el sitio con el apoyo del grupo interinstitucional para atender el reporte de las personas armadas, por lo que ingresaron hasta la privada de dicho fraccionamiento, donde detectaron 2 inmuebles relacionados con los indicios localizados. Luego de ser asegurado estos 2 inmuebles, los elementos del GOES implementaron operativo en privadas aledañas, donde también habrían localizado y asegurado 2 camionetas, ambas Nissan NP300, una con caja tipo refrigerada y otra con caja tipo estaquita, ambas las cuales presentaban armamento al interior y también equipo táctico, las cuales fueron trasladadas hasta las autoridades competentes. Víctor Auditorio, la información.
0: Muchas gracias, Brian. Esto en la zona centro. Vamos a la zona sur, en Mazatlán. Francisco Ramírez, buenas tardes.
3: Buenas tardes, Víctor. Buenas tardes al auditorio. 2 hombres fueron asesinados a balazos y una mujer resultó herida durante 2 ataques registrados de manera simultánea la tarde de este lunes 14 de septiembre en diferentes sectores de la ciudad de Mazatlán. La autoridad recibió el reporte de que en el panteón municipal número 4, conocido también como Panteón Jardín, un hombre fue atacado a balazos al momento en que limpiaba una tumba. El occiso tenía una edad de entre 40 y 45 años y está en calidad de desconocido y sufrió heridas producidas por proyectil de arma de fuego en el cuerpo. Bomberos veteranos Mazatlán que recibieron el reporte de un hombre herido a balazos se trasladaron al Camposanto, donde observaron al hombre con 5 balazos en el cuerpo y ya estaba sin vida. Además, el servicio de emergencia recibió una denuncia que en un domicilio ubicado en la avenida Pino Suárez y la calle Plan de San Luis de la colonia Francisco y Madero, un hombre fue privado de la vida y una mujer quedó herida durante un ataque armado. La información preliminar dice que el occiso lo apodaban Jero, mientras que la mujer fue identificada como Gabriela, de 39 años, quien sufrió 2 heridas producidas por proyectil de arma de fuego y fue auxiliada por bomberos veteranos El Castillo. En este momento, Víctor, me encuentro por la avenida Bicentenario Juárez y Toma de Zacatecas, en la colonia Francisco Villa, donde también se registró un 3er ataque a balazos, donde hombres armados dieron muerte a un residente norteamericano. norteamericano de nombre Steve afuera de un negocio que se localiza por esta misma avenida. Ya las autoridades están resguardando el lugar a la espera del personal pericial y de investigación de la Fiscalía General del Estado para que realice las diligencias correspondientes. Es el reporte, Víctor.
0: Estamos atentos a esto último que comentas. Muchas gracias, Francisco Ramírez. Vamos con Ararac Salomón en la zona centro-norte en Guasave. Ararac, buenas tardes.
4: El auditorio de Línea Directa, la búsqueda de Irving concluyó la mañana de este lunes, lunes 14 de septiembre, tras ser localizado su cuerpo en las aguas del río Sinaloa, junto a la comunidad de Pueblo Viejo, tras haber desaparecido desde ayer por la tarde. La información recabada con el personal de las corporaciones señala que la víctima fatal tenía 19 años y era vecino del poblado de Las Moras, perteneciente a la sindicatura de la Trinidad. Se dio a conocer que desde aproximadamente las 8 horas de este día se reanudó la búsqueda del joven, que el día de ayer, aproximadamente a las 15 horas, se había extraviado en las aguas del río Sinaloa cuando se introdujo a bañar. Finalmente, cerca de las 11 horas, se logró ubicar a unos 150 metros de donde se extravió el cuerpo de Irving por parte de personal de Protección Civil Municipal, que intensificó las labores de búsqueda, por lo que las diligencias de ley quedaron a cargo del personal de la General del Estado. Con este ya suman 5 los decesos que se han registrado este año en el río Sinaloa, tanto en el municipio de Guasave como en el de Sinaloa. Y en otra información también una intensa movilización policial se registró esta mañana tras el hallazgo de una persona sin signos vitales que se encontró en la zona industrial de esta cabecera municipal. El cuerpo fue localizado entre la maleza a un costado de conocida empresa maquiladora. Junto a él estaba una motocicleta completamente destrozada en la que se presume viajaba la víctima. El reporte se generó en las corporaciones alrededor de las 10:50 horas, por lo que agentes de la Secretaría de Seguridad Ciudadana acudieron al lugar y confirmaron el hallazgo del cadáver. Posteriormente se solicitó la presencia del personal investigador de la Fiscalía General del Estado, quienes ordenaron que el cuerpo fuera trasladado a una funeraria para continuar con la necropsia y tratar de que sea identificado por sus familiares. Víctor, el reporte.
0: Muchas gracias. Gracias, Ararac. Esto es en la zona centro-norte del estado y ya lo más reciente en la información de seguridad en Línea Directa. Vamos a una pausa y regresaremos con más noticias. Te recuerdo la mesa de análisis. Vamos a hablar de la marcha que se llevó a cabo en Culiacán, la marcha por la paz. La pregunta que estamos haciendo hoy: la quema de figuras en la marcha debilitó el mensaje de paz. Hay 3 opciones de respuesta. Tú tienes la mejor respuesta, la que tú elijas. Y los comentarios en la mesa. Cuando estemos de regreso, el cierre de calles mañana con motivo de la celebración de la independencia en los alrededores del Palacio de Gobierno. Tendremos también información del arancel de 17% al tomate que podría impactar en la superficie agrícola a sembrar de esta hortaliza en Sinaloa. Continuamos.
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0: 6:42, estamos de regreso. Bueno, pues el cierre de calles, como regularmente para la celebración de las fiestas patrias en Palacio de Gobierno, ya está previsto todo un operativo de vialidad y protección civil. Vamos con Sandra Solís, que nos tiene los detalles. Vamos a mostrar, mientras Sandra nos da la nota, un croquis en pantalla, en Línea Directa Televisión. Sandra, buenas tardes.
1: Buenas tardes, Víctor, y buenas tardes al auditorio. Por la celebración de las fiestas patrias en la explanada de Palacio de Gobierno en Culiacán, a partir de las 4 de la tarde del martes 15 de septiembre, las autoridades iniciarán un cierre parcial en las vialidades aledañas, y a partir de las 6 de la tarde será un cierre total para mayor seguridad de los asistentes. A través de redes sociales, Gobierno del Estado compartió una imagen de las calles que serán cerradas: el Boulevard Francisco y Madero, a la altura de la Canasta, Avenida Insurgentes, Calle Independencia, Boulevard Emiliano Zapata y Calle Guadalupe Victoria. Además, se informó que se contará con 4 controles de acceso peatonal al evento, 2 por la Avenida Insurgentes y 2 más por la Avenida Lázaro Cárdenas. Gobierno llama a familias a tomar precauciones y planear las rutas con anticipación y utilizar vías alternas, al igual que celebrar las fiestas patrias con orden y seguridad. Para este evento, el cual será encabezado por la gobernadora Graciela Domínguez Nava, se prevé la asistencia de hasta 20,000 personas. Mi reporte, Víctor.
0: Bien, pues ahí está. Para que tomen sus precauciones, toda la información está en Línea Directa, portal.com, sección Sinaloa Centro. Muchas gracias, Sandra.
1: Buenas tardes.
0: Buenas tardes. El tomate sinaloense está en riesgo la siembra de esta hortaliza debido al arancel que aplica el gobierno de Estados Unidos. Y esto podría pues traducirse en menos oportunidades de empleo en el campo. El sector hortícola es uno de los que más divisas genera en Sinaloa. Y vamos contigo, Rogelio Félix. Muy buenas tardes, nuevamente.
2: Víctor, te saludo de nuevo. Muy buenas tardes. Para informarte que debido al arancel del 17.9% que mantiene vigente el gobierno de Estados Unidos a la exportación de tomate procedente de México, es muy probable que en Sinaloa haya una disminución de la superficie de siembra. Así lo lamentó el presidente de la Asociación de Agricultores del Río Culiacán, Roberto Basúa Campaña. En entrevista, el líder agrícola consideró que el arancel ha hecho que algunos productores disminuyan las hectáreas o volteen al mercado nacional. Esta decisión, dijo, que la toman porque el año pasado el tomate tuvo buen precio en el país y podía ser que la superficie se mantenga en este ciclo agrícola otoño-invierno 2026-2027. Sin embargo, mencionó que tiene conocimiento de que algunos campos están en renta y no sembrarían tomate. Escuchemos.
3: El año pasado, si mal no recuerdo, fueron alrededor de 13,000 hectáreas de hortaliza. Yo creo que como la mitad de eso es tomate. Yo creo que algunos agricultores le van a bajar el número, así es, porque ese arancel representa un costo extra, ¿no?
2: Por cierto, Basúa Campaña dijo que en este momento no es momento para hablar de precios del tomate porque apenas iniciará la siembra y la cosecha a partir de la segunda semana del próximo mes de diciembre. Y también, Víctor, aquí juega también el mercado nacional y de Estados Unidos. Y algo muy importante, el costo, el valor del dólar, Víctor.
0: Eso es, efectivamente, eso. Ya ha bajado el dólar, se mantiene bajo, en niveles de 16.80, 16.90, 17 pesos máximo, y ahí es donde precisamente vendrán menos ingresos por este concepto de exportaciones de hortalizas. Muchas gracias, Rogelio.
2: Buenas tardes.
0: Buenas tardes. Bueno, ¿tenemos a Manuel Aceves? No tenemos a Manuel Aceves. Bueno, déjeme decirle a usted que hoy la diócesis de Culiacán emitió un comunicado para establecer con claridad cuál es su posición con respecto a la convocatoria que hizo para la Marcha por la Paz en Culiacán. Y también participó el llamado que hizo a los sacerdotes y a todos aquellos que quisieran participar. La Iglesia Católica aclaró que su participación en la marcha fue no para manifestarse contra alguna autoridad o respaldar posturas políticas, sino para acompañar a las personas que han sufrido los efectos de la violencia. Así lo afirma el propio obispo. Y vamos, tenemos a Manuel Aceves con el reporte. Manuel, buenas tardes.
4: Buenas tardes, Víctor, audiencia. Efectivamente, la Iglesia Católica no participó en la Marcha por la Paz de este fin de semana para manifestarse contra alguna autoridad o respaldar posturas políticas, sino para acompañar a las personas que han sufrido los efectos de la violencia. Así lo afirmó el obispo de la diócesis de Culiacán, Jesús José Herrera Quiñones, luego de esta movilización que congregó a miles de ciudadanos y fieles católicos expresó precisamente que la finalidad era acompañar a al dolor que atraviesan numerosas familias sinaloenses y sobre todo pues hacerlo desligados de cualquier partido político. Víctor, no caminamos contra nadie, caminamos por la vida, por nuestras familias, por nuestros jóvenes, por quienes sufren, caminamos por la justicia y por la paz, fue lo que expresó a través de un comunicado. Es la información.
0: Muchas gracias, Manuel.
4: Buenas tardes.
0: Buenas tardes. Buscadoras de desaparecidos reprocharon los señalamientos que hubo en contra de una precisamente integrante de estos colectivos ayer precisamente durante esta marcha a la que se convocó en Culiacán. Integrantes de la Brigada Estatal de Búsqueda de Personas Desaparecidas se pronunciaron hoy y vamos con el reporte de Xiomara Ramírez.
5: Esperamos que nuestro dolor sea minimizado, expresaron familiares de personas desaparecidas ante las expresiones de ciudadanos durante la marcha Sinaloa está de pie, que se llevó a cabo el domingo en Culiacán. En entrevista con medios de comunicación en el Árbol de la Esperanza, ubicado enseguida de Catedral, la integrante de la Brigada Estatal de Búsqueda de Personas Desaparecidas externó que como cualquier ciudadano que acudió a la marcha quieren paz para Sinaloa y Culiacán, pues conocen qué es vivir con la desaparición de un ser querido.
6: Nos unimos a esta marcha para visibilizar a nuestros familiares desaparecidos y para decirle a cada familia que atraviesa este dolor, no está sola, aquí estamos, pero también queremos ser contundentes, reprobamos y rechazamos toda forma de revictimización.
5: Rosa Neris indicó que si realmente quieren paz, se necesita congruencia por parte de la sociedad, pues no es una paz de silencio ni de indiferencia ante el dolor de las familias. Agregó que mientras una persona no haya regresado a casa, habrá una familia buscándola, saliendo a las calles a pedir justicia y por su pronta localización. Informó para Línea Directa, Xiomara Ramírez.
0: ¿Cómo evitar que una minoría afecte el llamado ciudadano por la paz? Esa es la pregunta. Debido a los incidentes que se presentaron, mínimos, en realidad no se trata aquí de desacreditar la marcha, pero sí de poner atención en este punto que es importante. Y la pregunta que estamos planteando es, ¿la quema de figuras en la marcha debilitó el mensaje de paz? Sí, porque la contradice. ¿Lo afectó parcialmente o no afecta? ¿Fue un acto aislado? ¿Con cuál respuesta te quedas? Ahí está la opción, tres opciones de respuesta. Los comentarios estarán en la mesa. Pero antes tenemos más noticias. Continuamos.
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0: 6:54, vámonos a los deportes.
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0: Manuel Mancilla, muy buenas tardes.
2: Buenas tardes, Víctor Auditorio, un gusto saludarlo desde la Perla del Pacífico. Vamos con la información deportiva porque Jorge Cárdenas y Melanie Montes han dejado en alto el nombre de la Universidad Autónoma de Sinaloa, esto después de confirmarse sus convocatorias al Mundial y al Panamericano Juvenil de Halterofilia, un llamado que lo reconoce como parte de los mejores atletas del país y tendrán la oportunidad de medirse ante lo mejor del planeta en las siguientes semanas. El popular chino va a participar como seleccionado en el Campeonato Mundial que se va a desarrollar en China, escenario donde desea brillar para mantener su buen ciclo de cara a los Juegos Olímpicos Los Ángeles 2028, mientras que por su parte Montes se unirá a la selección que participará en el Panamericano Sub-20 que se va a celebrar en Nayarit del 4 al 8 de octubre. Y continuamos con más información porque en el campamento en los Cañeros de los Mochis, el ex liga mayorista cubano Joan López fue oficialmente anunciado como nueva contratación del Club Verde de cara a la temporada 2026-2027 de la Liga Mexicana del Pacífico, como lo adelantó Armando Valdenero el pasado fin de semana a través del presidente del club, Joaquín Vega Insunza, en el programa Por la Ruta de los Cañeros, que se transmite en las mejores estaciones de Grupo RCN. Joan López es parte de la Legión Extranjera, la Fuerza Verde, donde ha disputado Clásico Mundial, Major League Baseball y otras ligas. Ha sido así el recorrido de Joan López, que mide 1.90 de estatura y tiene 33 años de edad. Y también pues probó las mieles de las mayores al jugar con los Diamantes de Arizona. Y vamos con más información porque nos pasamos al mundo del fútbol. Y es que este martes 15 de septiembre, Dorado va a buscar dar el grito de victoria al querer sumar su tercer triunfo consecutivo dentro de la jornada número 1. Fecha pendiente dentro del torneo Apertura 2026 de la Liga Expansión MX al medirse a su similar de Cancún FC, este duelo que no se pudo celebrar anteriormente por la mudanza del equipo sinaloense a tierras mazatlecas procedente de Tijuana. Así que en punto a las 6 de la tarde está el encanto Dorados contra Cancún FC, ya con 11 puntos en la bolsa y en la séptima posición. El equipo del Gran Pez, dirigido por Luis Orozco, busca colarse a los sitios de honor. Y ya para terminar, la Liga Baloncesto del Pacífico, Tevacas de Badiraguato es el líder absoluto hasta el momento, 6 triunfos sin derrota en este campeonato 2026 de la Liga Baloncesto del Pacífico MX, donde el conjunto de Mineros El Rosario sufrió doble tropiezo este fin de semana frente a Coras de Jalisco y Agaveros de Tequila, por lo cual su récord es de 2 triunfos y 3 derrotas, mientras que Empacadores de la Palma suma 5 fracasos en los mismos números de juegos disputados, y el conjunto de Titanes de los Mochis solamente 1 triunfo por 2 derrotas. Este es el panorama del standing dentro de lo que es la Liga Baloncesto del Pacífico, donde Tevacas es el líder. Víctor Auditorio, son los deportes, e informarles que mañana se reanuda la Serie del Rey. Toro de Tijuana está un pasito de ser de nueva cuenta el campeón de la Copa Chaquila, el campeón absoluto de la Liga Mexicana de Béisbol frente a Olmeca de Tabasco. 6:35, tiempo de Sinaloa, el gran duelo, el duelo número 6 entre Toros y Olmeca. Estos fueron los deportes. Víctor Auditorio, buenas noches.
0: Muchas gracias, Manuel Mancilla, en los deportes. Vamos a la pausa, volveremos, ya estaremos en la mesa de análisis.
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10: Estamos de regreso, estamos en la mesa de análisis de Línea Directa. Permítame saludar a los compañeros esta tarde. Jesús Rojas, ¿cómo estás? Buenas noches.
11: ¿Qué tal, Víctor? Buenas noches. Buenas noches a los compañeros y buenas noches al auditorio.
10: Buenas noches, Juan. ¿Cómo estás, Juan Ordorica?
12: ¿Cómo estamos? Buenas tardes. Hello, estimada audiencia.
10: Armando Ojeda, buenas noches.
13: Buenas noches, Víctor. Compañeros, pues aquí listos para empezar.
10: Bueno, pues ya hablamos esta mañana de lo que fue la marcha por la paz en Culiacán este domingo. Vamos a retomar algunos aspectos que no, por cuestiones de tiempo y además porque se trataba de hablar en sí de lo que representó esta movilización social, esta energía social que se manifestó el domingo. Reunió familias, jóvenes, representantes de distintos sectores bajo una exigencia común: recuperar la paz y no acostumbrarse a la violencia, que cumplió 2 años en Sinaloa. Y ese fue el mensaje central de una movilización que buscó unir a la sociedad, no confrontarla. Línea Directa documentó que el contingente marchó mayoritariamente de blanco, con llamadas a recuperar la tranquilidad y los espacios públicos. Sin embargo, también se presentaron expresiones que deben analizarse por separado y con cuidado. La quema de figuras políticas, entre ellas una representación de la gobernadora Graciela Domínguez, y enfrentamientos verbales entre algunos participantes, fueron acciones de personas o grupos específicos que no representan necesariamente a la mayoría, pero pueden desviar la atención, dividir a los asistentes y debilitar un movimiento que necesita conservar su carácter ciudadano, plural y sobre todo pacífico. No se trata, repetimos, de desacreditar la marcha ni de negar el derecho a expresar indignación. La discusión es más bien cómo evitar que actos aislados terminen imponiéndose sobre una causa colectiva y cómo marcar límites claros sin excluir la crítica legítima al gobierno. ¿Dónde termina la protesta legítima y comienza una conducta que contradice el llamado a la paz? Con esa pregunta abrimos la mesa, Jesús.
11: Yo creo que lo mejor que puede hacer esta mesa es ponerlo en momentos separados. Por la mañana hablábamos de la marcha, de sus logros, del alcance ciudadano que tuvo, del poder de manifestación y convocatoria que tuvieron muchos ciudadanos, organizaciones, la propia Iglesia Católica y otras iglesias, para poder llevar en un mensaje de paz a la gran mayoría de los que ahí se condujeron, así, felices, tranquilos, digo, no felices, más bien festivos. Iban unas muchachas bailando, porque están buscando la paz. Algunas otras personas, por supuesto, iban pues de luto porque han perdido a sus familiares, pero en un ambiente de conciliación de manera general,
10: y de,
11: ¿no?,
10: libertad.
11: Y de libertad. Pero hoy en la tarde, como bien comentas, no creo que debamos de dejar pasar a aquellas personas que creo que malentienden el espíritu de la marcha, y sobre todo aquellas que tratan de imponer una agenda a los otros colectivos que van ahí, pensando tal vez que su voz sea más importante que la de otros, que tengan un... Lo que pasa es que no solamente, y era lo que platicaba yo con Marta Reyes, en la formación cívica del liderazgo se tiene que pensar también en la formación democrática de los liderazgos. Es decir, no solo el que agrupa gente se vuelve un líder demócrata. Hay líderes que jalan mucha gente, pero tienen vicios autoritarios en su forma de ser. Y eso impone, por supuesto, la creencia de que tu tema, tus temas, son más importantes que los de otros cuando un colectivo está presente. Cuando puedes hablar mal, por ejemplo, se hizo un video muy viral de uno de los organizadores que increpaba a una de las madres buscadoras que le pedía el micrófono para dar un mensaje para las madres buscadoras que no habían tenido la oportunidad de tener un micrófono. Y empezaron una discusión muy fea, en donde además la revictimizó, en donde además la acusó de ser parte del gobierno de manera incorrecta, creo, ¿no? Y que hoy las madres buscadoras hacen una conferencia de prensa en un árbol que ellos tienen como emblema, como insignia, para decir que no deben de haber ese tipo de comportamientos. Y creo que es aquí donde los organizadores tienen que tener puntual atención. No pueden invitar o no pueden hacer parte aquellos que no tengan un compromiso de liderazgo democrático en un movimiento tan bonito, en un movimiento tan de tanta unidad que llamaba a la paz, como es este el que se presentó. Creo que tienen que tener más cuidado y decirles claro a estos, porque muchos de ellos andan buscando cargos políticos. Son antivoto. Si ustedes se comportan de una manera antidemocrática en un espacio de pluralidad como ese, lo único que van a hacer es mostrarse tal como son. Y eso no les va a ayudar nada en sus carreras políticas. Es más, en esta ocasión, incluso los militantes y simpatizantes de partidos políticos, diputados y representantes de la oposición, se fueron en santa paz vestidos de blanco y sin hacer más alboroto.
10: Eso es. Juan, ¿tú cómo ves?
12: Quedé platicando con el licenciado Marcos Azueta, que le mandamos saludos.
10: Saludos, Marco.
12: Sí, saludos al licenciado Azueta. Él decía, a ver, cuando uno va construyendo un movimiento en contra o a favor de algo, te vas a ir encontrando gente que piense diferente que tú, y puedes estar de acuerdo con ellos o no en la mayoría de las veces, pero si en ese momento coincides, vas a caminar con ellos en lo que coincida. Dice, si caminaste 10 pasos, pues aprovecha esos 10 pasos juntos. Dice, y al 11º paso, a lo mejor cada quien agarra su camino. Y creo que eso sucede con la marcha. A ver, es bien complicado que alguien tome la bandera y que diga mi movimiento es puro, limpio y sin mancha, y no queremos nadie que hable con la letra R, queremos a pura gente que piense como nosotros y que no tenga nada, ni sea violento, ni vaya a quemar piñatas y todo eso. Es bien complicado. La marcha de ayer juntó a muchas personas que piensan diferente

0: que un movimiento se tenga que poner purista y decir tú sí, tú no y tú no. Yo creo que se debe de avanzar lo que se tenga que avanzar juntos. Cuando ya se va a hablar de política, entonces sí vamos separando. Cuando se va a hablar de religión, vamos separando. Oye, vamos a hablar del tema de las madres buscadoras, yo no estoy de acuerdo con ellas por X o Y, entonces me hago a un lado. Pero durante el movimiento creo que nadie, absolutamente nadie, puede ponerse la bandera de la que eso me odio de los políticos, de la autoridad moral. ¿Quién tiene más moral para tomar la bandera y decir, yo voy a decidir quién va por delante y quién no? Ya cuando empiecen las diferencias, ahí sí creo que cada movimiento pinta su raya y de aquí para acá no, de aquí no. Pero lo otro sí creo que el movimiento de ayer, qué bueno que juntó a todas las personas que piensan diferente. Incluso si hubo confrontaciones, seguramente no son las mismas personas que estaban, ahí veíamos en la imagen, personas que estaban tomando la Eucaristía, bien, correcto, y personas que estaban quemando piñatas, no creo que piensen igual, no creo, a lo mejor algunos sí, pero no creo, pero los terminó o nos terminó uniendo una causa común. Esa causa común es la paz, pero más allá, yo no creo que haya nadie que tenga la superioridad moral para decir, mi movimiento es más importante que el tuyo, yo tengo más vena democrática que tú, y yo, eso no. Yo creo que ya cada quien se va a separar de aquí en adelante en lo que busque. Pero de entrada, ayer, yo creo que qué bueno que todos tuvieron un espacio, todos, aún cuando hay broncas entre ellos enfrente, ¿no?
1: Eso es, Armando. ¿Dónde termina la protesta legítima y comienza una conducta que contradice el llamado a la paz?
2: No debe tener fronteras una cosa y la otra, Víctor. Es una lucha social de todos y de todas los ciudadanos sinaloenses que nos sentimos lastimados, dolidos por lo que ha estado pasando en estos 2 años de guerra, de violencia, de inseguridad. 2 años y un basta ya, que surgió de las gargantas de miles de culiacanenses que salieron ayer domingo desde La Lomita, después de celebrar, estar presentes en una misa ofrecida por el obispo de la diócesis de Culiacán. Y el objetivo era muy claro, la iglesia lo dijo, yo lo escuché a varios sacerdotes en las misas que yo acudo. El objetivo, unir a la sociedad en una lucha común, en una lucha para lograr dar un paso hacia la paz social que todos anhelamos, que buscamos. Y el llamado también de la iglesia, que fue la principal convocante, hay que decirlo, la iglesia católica tuvo muchísima influencia en este movimiento. Todas las parroquias de Culiacán suspendieron sus misas. Yo aquí lo dije anterior, a tiempo, unos días antes, en la mesa, iban a suspender las misas matutinas del domingo para darle la libertad a los feligreses de acudir. Y pues fue una marcha de ayer, el domingo. Yo digo que este tipo de marchas, Víctor, compañeros, este tipo de marchas no tiene dueño, no tiene franquicia, no está patentada para ninguna persona, ni grupo social, ni grupo político. Es una marcha de todos. Nadie puede estar por encima de los intereses que mueve esta marcha, porque son intereses de todos y todas, los ciudadanos y ciudadanas. No es de nadie. Yo y debo decirlo así claramente, le tengo afecto, simpatía, desde hace muchos años lo conozco, a Miguel Taniyama, que es el actor principal que provocó este dime y direte, este incidente ahí en el templete. Miguel no le quiso ceder el micrófono para que hiciera la voz. Yo no entendí por qué uso de la voz a esta señora. Es madre de un muchacho desaparecido. ¿Qué podría decir que le afectara al movimiento de arriba? Si a eso iban a reclamar, a gritar. No puede acusarse que es de parte de enviada del gobierno ni nada, porque pues está reclamándole al gobierno. Iba a reclamar, supongo yo, decir, ayúdenme a encontrar a mi hijo, no lo he podido encontrar, tengo meses, años que desapareció y sigo aquí con mi dolor. Es lo que podía haber dicho, un mensaje. Y yo no sé por qué no se le quiso dar el micrófono. No entendía, Miguel, yo la verdad lo aprecio, lo respeto, pero sí me gustaría que dijera él por este motivo, para yo,
3: porque son sus minutos.
2: Bueno, ahí está el problema. Entonces, si vamos a ser protagonistas nosotros o cualquier persona de lo que es este movimiento, si vamos a querer ser la figura

0: centrales y los importantes. Pues no, bien, no es el camino.
1: ¿Estos incidentes afectaron realmente el mensaje de la marcha o darles demasiada atención amplifica a una minoría? Que, pues hay que decirlo, fueron muy pocas las personas que actuaron de esa manera. La mayor parte de las personas iban a eso, a expresar su sentir y a reclamar de manera civilizada y pacífica, reclamar la seguridad que todos tenemos derecho, ¿no?
2: Sí, claro, el liderazgo es actitudinal y tiene que ser congruente. Y lo mínimo que vas a hacer, a ver, lo dijo el obispo, vamos a exigir la paz. Desde la paz, entendiéndonos como hermanos, así lo dijo en el mensaje, que era de lo mejor que se pudo escuchar ahí. El mensaje, repito, de otros que estuvieron ahí, hablando de entender que cada uno de los que estaba ahí exigiendo justicia, exigiendo paz, era sin odio y sin rencor. Aunque hay personas que en su corazón tienen mucho odio y mucho rencor, y otros también que tienen un protagonismo exacerbado y que no pretenden o no entienden la dimensión de la causa. Es el poco entendimiento de las actitudes democráticas, y no es que seas más o menos, es que al final de cuentas te tienes que mostrar como lo que eres. El que es un antidemócrata siempre se va a comportar como tal, el que es un payaso se va a comportar como payaso, el que va a provocar también va a ir a provocar, porque esa es la esencia de los movimientos que encabezan. Oye, este tema de quemar las piñatas o no, es un tema de verdad, digamos, poco importante, pero si tú escuchas la narrativa que tiene este tipo de liderazgos cuando dicen hay que cortarle la cabeza al mal gobierno y decapitan una piñata y muestran de tal manera, eso es un tipo de violencia cruda que muchas personas le sacaban la vuelta, Víctor, porque no estaban ni siquiera ellos acostumbrados a ver ese tipo de cosas. No es lo mismo como cuando quemas una piñata en el marco de un carnaval, que es una cosa festiva y loca, si tú quieres, propia de un disparate, de una fiesta carnestolenda. No, acá no. Era un odio radicalizado y profundo contra aquellos que tienen la potestad del gobierno, y que pueden ser unos o pueden ser otros, pero creo que no se alcanza a tomar esta dimensión de la responsabilidad que tienes cuando estás ahí al frente de un movimiento con esto. Entonces, porque van niños, Víctor, sí, porque hay personas que no están dispuestas a ver este tipo de eventos. Y ya en lo otro, de lo que decía Armando, el pensar por qué, pues porque hay gente que se siente dueña de los eventos, porque hay gente que cree que va a salir ahí elogiada y aplaudida en un momento donde todo el mundo está en un momento de catarsis y de reflexión crítica. Yo creo que es, al final de cuentas, entender muy poco la dimensión histórica de lo que se está viviendo.
1: Bien, vamos a la pausa. Estamos viendo las imágenes. Impresionante la respuesta de los ciudadanos de esta marcha por la paz. Lo hablamos en la mañana y, por supuesto, no se trata de quitarle de mérito o desacreditar esta movilización. Estamos también, me parece que es importante, cuidar, respetar las diferencias y evitar que las confrontaciones se terminen desplazando una exigencia que pertenece a toda la sociedad. Y bueno, pues eso se trata de revisar estos detalles. La pregunta que estamos lanzando en YouTube es: ¿la quema de figuras en la marcha debilitó el mensaje de paz? Tres opciones de respuesta: sí, porque lo contradice; lo afectó parcialmente; o no afecta, es un hecho aislado. Tres opciones de respuesta para esta pregunta. Es el tema de la mesa. Vamos a la pausa en radio. Nos quedamos aquí en redes.
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1: Estamos de regreso en la mesa de análisis. ¿Qué responsabilidad tienen organizadores y participantes para evitar confrontaciones y deslindarse de actos que no representan al movimiento? Juan, nos quedamos contigo ahí, porque creo que sí era importante un deslinde, ¿no?
17: Sí, lo que decía, vas a caminar junto hasta donde te dé y ahí te vas a separar, fue lo que estamos viendo. A ver, las madres buscadoras o grupos de buscadores y buscadoras han hecho N cantidad de movilizaciones y no han tenido esta cantidad. El grupo que también representa ayer que estaba tomando el micrófono han hecho movilizaciones y tampoco han reunido esta cantidad. Se ha presentado ahí, por ejemplo, en Palacio de Palacio del Ayuntamiento, es una carne asada y no juntaron tanto. La propia iglesia se ha llamado a movilización y no ha juntado tanto. A ver, si no se hubieran juntado personajes tan dispares, no hubiera salido esta marcha, ¿eh? Eso es lo que voy. O sea, al final de cuentas, no puedes pedirle que cada grupo por sí mismo organice una movilización de este tamaño porque no lo vas a poder conseguir. Ya lo han intentado y no ha salido. Entonces yo creo que es mejor así, que cada quien desde su trinchera, cada quien desde su miseria humana, también hay que decirlo, desde sus limitaciones, desde su ideología, desde su terquedad, se suman a algo que puedes compartir con otras personas. Yo lo voy a ver siempre valiosísimo, porque repito, todos lo han intentado separado y todos han fracasado. Fueron exitosos cuando fueron juntos. Eso no significa que siempre tienen que estar juntos. Es más, no significa que, ni siquiera que se tengan que tragar. Significa única y exclusivamente que cuando exista un componente que los una a todos, ahí estén presentes. Y si tienen diferencias, yo no le veo nada de malo. Bien. Puede ser uno más educado que el otro, más corriente uno que el otro, no importa. Al final del día, creo que es infinitamente más grande lo que vivimos ayer que estas diferencias.
1: Insisto, ¿qué responsabilidad tienen los organizadores y participantes para evitar este tipo de confrontaciones? Debió haber se ha dado un deslinde de este tipo de acciones que no abonan a la paz, Armando.
0: Sí, por supuesto, deberían haber salido a rechazar y a manifestar su deslinde de este tipo de situaciones, que no era la convocatoria en ese sentido, que era pacífica completamente, de armonía, de amistad, de solidaridad social, y deslindarse para futuros movimientos. Pero mira, a ver, hay un punto que me llama la atención a mí. Ahí yo vi por lo menos tres actores políticos, seguramente hubo muchos más, ahí en la marcha, y lo hicieron pacíficamente, tranquilamente, sin protagonismos. Ahí estuvo Mario Zamora con su esposa y sus hijos, su yerno, creo que también tuvo toda su familia. Paola Gárate estuvo también ahí presente. Sergio Pío Esquer estuvo presente ahí también. Son de los que yo puedo decir que yo constaté que estuvieron. Pero a ver,
1: dirigentes del PAN también están.
0: Dirigentes del PAN, ok, sí. Víctor, bien. Te digo, es lo que yo vi, pero quizá por eso dije que pudieron haber ido muchos más. Entonces, a ver, ¿por qué evitarles o por qué prohibir que participen si lo hacen sin logotipos, sin ningún tipo de manifestación, sin una bandera política, sin una camiseta que diga PRI, PAN, Morena, PRD o lo que tú quieras, Movimiento Ciudadano, Verde Ecologista, no sé? ¿Por qué evitarles a esos ciudadanos que también podrían sumarse y decir, yo estoy aquí porque simpatizo, si le preguntan, pero sin hacer aspavientos, sin andar con un megáfono y gritando cualquier situación en contra del gobierno en turno? Yo creo que está bien que acuden, no se les debe prohibir, es mi punto de vista. A ver, ¿por qué? Sí. Es que luego nos acusan que ahí está solo así, subiéndote, buscando protagonismo, presencia política, es criticable, pero muchas veces, si no van, ahí hubo una marcha, ¿por qué te escondes, cobarde? Dale la cara, sé valiente y sal a la calle. También hay gente que les exige por los dos lados. ¿Cuál es el camino? Entonces, yo digo, como ciudadano,
1: a ver,
0: es la libertad que tiene, ¿no? Sí. Es mi punto de vista. Puede ser de Morena,
1: no, porque tiempo, ¿no? Porque ya no alcanzamos a regresar.
0: Adelante,
1: contigo.
0: Adelante.
1: Vamos a cerrar la mesa.
0: Adelante.
1: Yo creo que los líderes políticos o religiosos o empresariales que participan en una marcha por la paz acuden, como lo hicieron muchos de ellos, vestidos de blanco, sin hacer propaganda de colores y partidistas, y como ciudadanos tranquilamente, pacíficamente, porque de eso se trataba.
0: Así es.
1: Caminar con ese mensaje, ¿sí? Y no, yo no vi que le reclamaran a ningún político que salió con esa actitud. Correcto. El reclamo está para otros que, más allá de lo que representan, son sus acciones, que de alguna manera pues sí afectaron este movimiento, y yo no he visto ningún deslinde de los organizadores.
2: Y no se trata, Víctor, de si tienes o no una idea parcial del movimiento, si estás a favor o en contra. Se trata de elemental respeto, Víctor, ¿no? De lo mínimo que tienes que tener para poder tener una actitud cívica de respeto con alguien que estás conviviendo en un espacio público. Máxime si te piden un micrófono para poder dar un mensaje. Porque lo que decía.
1: Y además, ¿quién lo pide?
2: Claro, oye, víctima, ¿no? A ver, y además, escuchando las palabras, que sigo diciendo son fractales, van más allá de los gritos, ¿eh? O sea, mira, pues los gritos fue lo de menos. Lo que le dice es una madre buscadora y le da por sentenciado que el hijo está muerto y que faltan muchos más por morir en Sinaloa. En esas ganas, sí, de querer construir esa narrativa, que sí, de por sí ya es dolorosa. O sea, todo lo que están marchando hoy es por una realidad que vivimos.
1: Revictimiza.
2: Pero imagínate, sí, este momento de revictimización a micrófono abierto. Sí. Digo, las personas buenas, la gente inteligente que está detrás de la organización de estas marchas, corran a los payasos, le son adversos al movimiento, no le ayudan, al contrario, hacen que la gente se desmotive. Pongan mucha atención, porque el liderazgo tiene un compromiso de convicción social. Quien no lo entiende así, bien, lo único que quiere es reflector y micrófono para fines sabrá Dios de qué tipo.
1: Bien, cerramos, Juan.
17: Pues ojalá tengamos más marchas, ojalá que la gente que no estuvo conforme ahí pues exprese sus diferencias, así lo vimos, que bueno, el que se deslinde, que se tenga que deslindar, pero veo, repito, difícil que alguien moralmente diga con esto sí, con estos no, este me cae bien, este me cae mal, porque si no, tendríamos que marchar solitos, ¿eh? Solitos. Yo creo que aquí nadie sobra, pero tampoco nadie falta, ¿no? Nadie sobra, así que todos los que quieran ir, que vayan. Sí. Si quieren ir a patear piñatas, pues muy sencillo, aléjate de ellos y di, pues está mal y se acabó. Si estás en contra del que agarró el micrófono, pues no le hagas caso, date la vuelta y vete. Pero yo creo que todos tuvimos un espacio en esa marcha. Y todos lo supimos aprovechar.
1: Son unos cuantos casos realmente, sí, no es tanto. Creo que sí debería de haber un deslinde, insisto, porque por respeto a los que sí acudieron, miles de personas que acudieron con esa idea. Cerramos, Armando.
0: Pues yo creo que fueron más los que faltaron que los que estuvieron. La sociedad, yo decía en la mañana, muy nutrida, importante la manifestación, pero estoy seguro que se quedó en su casa, en su trabajo, muchísimas personas que deseaban de alguna manera estar presente, sí, que no van por su movilidad, enfermedad, claro, situación de lo que tú quieres, transporte, por no batallar en caminar tanto tiempo, pero que están en esencia de corazón, de mente y corazón presentes y respaldando esa manifestación.
1: Bien, cerramos con el sondeo. La quema de figuras en la marcha debilitó el mensaje de paz. ¿Qué responde la audiencia? Sí, porque lo contradice 67% de los que participan. Está muy claro, ¿no? Está muy claro que sí se percibe, que sí afecta el mensaje de paz, ese tipo de actitudes. Bueno, nos vamos con esto. Muchas gracias, Armando. Gracias, Juan, Jesús. Muchas gracias al equipo, a la producción, todo el equipo. Muchas gracias. Sobre todo, gracias a usted por su compañía. Pásela bien.
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1: 8:42.

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1: Nueve con cuatro.

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1: Diez con cuatro.

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9: Hola, hola, bienvenidos, bienvenidas, ¿cómo están? Estamos en un episodio más de Ya Oíste. Yo soy Génesis Sainez y hoy tenemos un tema muy peculiar, un tema que puede pasarle a cualquiera, nadie está exento. En la cocina, en el trabajo o incluso en tu casa, en la calle, que son las famosas quemaduras. Y vamos a hablar sobre qué hacer en un momento difícil que está, porque muchos entramos en pánico en ese momento, es como de, ay, se está quemando, está pasando algo, pero no, a esto nos viene a acompañar nuestro querido doctor Oscar Reyes, jefe del servicio de urgencias. ¿Cómo está, doctor?
10: Hola, buenas tardes, bien, gracias, aquí, gracias por la invitación.
9: Ay, muchas gracias a usted por acompañarnos. Esto se va a poner bueno, porque estamos en una temporada donde justo puede haber muchas, muchas quemaduras, pero vamos a empezar sobre qué son las quemaduras, doctor.
10: Bueno, las quemaduras prácticamente son lesiones causadas por agentes físicos externos, principalmente sea fuego directo, líquidos calientes. Existe también las quemaduras por corriente eléctrica y en menor medida, pero también existen las quemaduras químicas. Entonces, wow, básicamente son lesiones térmicas, básicamente.
9: ¿Cómo son los tipos de quemaduras, doctor, que le han llegado?
10: Bueno, las quemaduras se clasifican, puede ser por, como ya mencionamos, por el tipo de agente que la ocasiona, que ya mencionamos que puede ser por fuego directo, le llamamos por escaldadura, quiere decir por líquidos calientes, quemadura química y quemadura eléctrica. Esa es una clasificación que es de acuerdo al agente físico que lo ocasiona. Y para nosotros como médicos es muy importante clasificarla de acuerdo a la profundidad o la gravedad de la lesión.
9: Ajá. Okay.
10: Hay varias clasificaciones, conforme van pasando los años, se han creado varias clasificaciones. La más usada o la que está más en boga es la que le divide en primer grado, segundo grado y tercer grado.
9: Oh, sí.
10: Ajá, eso es de acuerdo. A nosotros como personal de la salud nos funciona mucho para determinar la gravedad de la lesión y a la vez de saber la gravedad de la lesión, saber si el paciente requiere ser tratado en un hospital o puede ser tratado en su domicilio. La quemadura de primer grado es la que comúnmente cuando vamos a la playa y nos asoleamos.
9: Lo bronceadito.
10: Ajá,
9: acá.
10: Esa es una quemadura de primer grado. Obviamente, pues como la mayoría de la gente sabe, pues no es necesario ir al hospital para tratar ese tipo.
9: Incluso hay gente que se broncea por gusto, ¿no?
10: Ah, o sea, exactamente. Y es algo irónico, pero las quemaduras de primer grado son dolorosas precisamente porque afectan las capas superficiales de la piel, que se llama epidermis, y es ahí donde están los receptores del dolor.
9: Ya tocamos el de grado 1.
10: Primer grado,
9: ya ven. Nos vamos con el de segundo grado.
10: Okay. Sí, el de segundo grado, ya estamos hablando que ya la quemadura es más profunda. De hecho, la quemadura de segundo grado se divide en superficiales y profundas. Ajá.
9: Okay.
10: El segundo grado ya afecta capas más profundas de la piel, en este caso la dermis. Y este tipo de quemada es muy importante porque la recomendación es que sí se tenga una atención médica, que ya son más profundas a diferencia de las de primer grado. Uh-huh. ¿Cómo los vamos a identificar? La piel se pone rosa y las famosas ampollas o flictenas. Ajá, ya es una característica de las de segundo grado que ya van a cursar con ampollas. Ajá, entonces este tipo de quemaduras, la sugerencia es que sí se vaya a alguna atención médica, a diferencia de las de primer grado.
9: Sí me ha tocado ver, no me ha pasado, pero sí me ha tocado ver que el aceite creo que es lo más común que vemos, que les cae en la piel e inmediatamente como que empieza a salir la ampollita. O sea, obviamente entre el movimiento y todo, de que te arde, me tocó ver que a mi mamá le salió una enorme. Pero no entendía, o sea, yo en mi mente es como, ¿cómo es que sale o por qué salen las ampollitas? ¿Es como media de protección de la piel o por qué se da?
10: La mayoría de las quemaduras de segundo grado, como bien mencionas, está ocasionado por líquidos calientes, ya sea aceite, agua hirviendo, o también por objetos calientes como el clásico, la plancha, la secadora.
9: Yo con mi plancha del peine.
10: Entonces, la ámpula o ampolla, como se le conoce, flictena, no es otra cosa que se sale el líquido de la piel y se acumula ahí. De hecho, más adelante vamos a ver que cuando ya las quemaduras son más extensas, algo que daña mucho al paciente es la pérdida de líquido o de volumen, que le llamamos nosotros.
9: Okay.
10: Ajá. Aquí también es importante mencionar, ya cuando entramos a una quemadura segundo grado, nosotros ya a nivel médico, es muy importante la extensión de la quemadura. ¿Estás de acuerdo que no es lo mismo que te, como bien mencionas, que te quemes una área pequeña de tu mano a que te quemes, por ejemplo, todo el tórax, ¿no? O todo el pecho. Sí.
9: Pero pasemos a la de la quemadura de tercer grado, que esa es la última de la escala, sí, por así decirlo.
10: Es la más grave. Por lógica, pues la profundidad es mayor. Aquí es cuando el paciente inclusive ya tiene exposición de hueso, exposición ósea, cuando ya se quema tendones, ya se queman como músculo. Obviamente, pues son pacientes que se exponen a corrientes térmicas o están mucho tiempo expuestos, sobre todo cuando hay fuego directo, ¿no?
9: Claro.
10: Y desafortunadamente muchas de las veces el tratamiento es quirúrgico. Muchas veces inclusive si una extremidad está muy afectada, inclusive puede requerir amputación. Entonces ya es una quemadura pues ya más grave, ¿no?
9: Y hay una pregunta que me gustaría hacerle, porque creo que todos necesitamos saber esas acciones rápidas, que en dado caso, no sé, estoy en mi casa y veo, o sea, para poder ayudar y también para saber qué hacer yo, ¿no? ¿Qué hacer cuando estás en ese momento que no estás obviamente en el doctor o en lo que llegas? ¿Cómo tratarlo o hacerlo inmediatamente, una quemadura?
10: La principal recomendación es no aplicar ninguna sustancia a la quemadura.
9: Ni la famosa clara de huevo.
10: No, ni hay veces que le ponen antibiótico en crema, tampoco se sugiere. Clara de huevo, algunas cremas como el tepezcohuite, el aloe. Entonces la sugerencia es no aplicar nada de eso. Tampoco agua fría. Mucha gente, pues la lógica muchas veces llegaría a pensar, pues si se quema y está caliente,
9: claro,
10: pues échale agua fría, ¿no? Sin embargo, no. Sí se sugiere obviamente que se lave la herida con pura agua, pero que el agua sea tibia o templada.
9: Ok. Uh-huh.
10: Tampoco se recomienda poner hielo.
9: ¿Y por ejemplo el agua es en contacto directo o como suavecito?
10: No, directo.
9: Directo, uh-huh.
10: Ok. Ajá, entonces y después taparla con un apósito antiadherente, o sea, evitar que no sea un apósito que se pegue en la piel. Y obviamente
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13: Son las 11.

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2: 1118.
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0: 11 y 20.

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2: 11:38.
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2: 11:40.

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2: 11:57.
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0: 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Son las 12.

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3: 1229.
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3: 1229.

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2: 12:57.
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2: 1:30.
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2: 1:30.

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2: 1:56.
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2: Una 57.
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2: 226.
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2: 227.

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2: 255.
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2: Dos cincuenta y seis.

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2: 329.
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2: 329.

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2: 354.
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2: .356.

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2: 4:23.
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2: 424.

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2: Vamos. Listo. Salud, muchachos. Por esa mujer.

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2: 454.
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2: Cuatro cincuenta y cinco.

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2: 5:08.
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2: 5:09.

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2: 524.
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2: 524.

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2: 538.
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2: 538.

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0: ¿Qué tal? ¿Cómo le va? Muy buenos días. Mucho gusto en saludarle. Soy Víctor Torres. Son las 6 de la mañana en punto de este martes 15 de septiembre. Bienvenidos a la información en Línea Directa.
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0: 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Vi hoy en las noticias. Sinaloa cerró el lunes con 6 personas asesinadas. Entre las víctimas se encuentra una maestra de Escuinapa, la segunda docente privada de la vida en ese municipio durante un periodo de 11 días. Un despliegue de 30 agentes, 300 agentes federales y 50 patrullas llegó a Mazatlán para reforzar la vigilancia. Autoridades municipales también esperan respuesta a la solicitud de nuevas cámaras para fortalecer la operación del C4. El Ejército y la Guardia Nacional localizaron 69 armas largas dentro de 5 recipientes enterrados en el municipio de Rosario. También fueron asegurados cargadores, cartuchos y placas de protección balística. Culiacán desplegará 160 elementos viales por las celebraciones del 15 y 16 de septiembre. El transporte urbano operará con normalidad y algunas unidades ofrecerán traslados gratuitos hacia Palacio de Gobierno. Horticultores advierten que el arancel del 17% impuesto al tomate mexicano podría reducir la superficie de siembra en Sinaloa. El sector analiza alternativas ante el aumento de los costos de exportación. La Secretaría de Salud destinará 10 millones de pesos para reforzar el combate del dengue en Sinaloa. El estado registra 567 casos este año y las lluvias mantienen condiciones favorables para la reproducción del mosquito transmisor. Después de 2 días de búsqueda fue localizado sin vida el joven desaparecido en el río Sinaloa en Guasave. Autoridades restringieron el ingreso de bañistas a zonas peligrosas de Caimanero y El Baral. Las presas de Sinaloa alcanzaron el 45.5% de su capacidad de conservación con una reserva de 7.200 millones de metros cúbicos de agua. Las lluvias continúan generando aportaciones al sistema estatal. En el ámbito nacional, una explosión en una planta procesadora de sal en Jaltipan, Veracruz, dejó 13 trabajadores fallecidos y uno lesionado. Cuerpos de emergencia y autoridades iniciaron las investigaciones. Un autobús con 34 pasajeros se incendió anoche en la autopista Mazatlán-Culiacán. Todos lograron ponerse a salvo antes de que el fuego consumiera la unidad y no se reportaron personas lesionadas. En los deportes, Chivas asumió el liderato del torneo Apertura 2026 después de vencer 3-0 a Pumas. El equipo de Guadalajara llegó a 17 puntos tras 8 jornadas. Tendremos aquí toda la información de los deportes, los espectáculos, la información agropecuaria, del pronóstico del tiempo. Tendremos también la información nacional e internacional. Y en la mesa de análisis, en la mesa el grito. 2 años después, sin celebración del grito de independencia, en Culiacán se recupera esta tradición. Y el tema es, recuperamos las calles de la marcha ahora al grito de independencia. ¿Qué significa volver a celebrar el grito en Culiacán? Mantener la tradición, recuperar las calles, convivir en paz. Esta es la pregunta del sondeo en YouTube. En este momento ya está la pregunta. Tenemos 3 opciones de respuesta. Pues si quieres participar, vale la pena. Tendremos aquí los comentarios en la mesa de análisis a las 8:20. Estamos transmitiendo en vivo a través de las estaciones de radio del Grupo RSN. En la cobertura estatal, estamos llegando a los 20 municipios de Sinaloa a través de las frecuencias radiales de RSN. Y más allá, mucho más allá, estamos en las redes sociales, en YouTube, en Facebook y en la red social X. Estamos también con las alertas informativas de Línea Directa en el canal de noticias de WhatsApp. Y si tienes algún comentario, alguna denuncia, reporte de servicios, ya tenemos activo del WhatsApp de Línea Directa.
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0: 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Tenemos el WhatsApp 6671-028836. Puedes mandar tu mensaje de texto. Si es un reporte de fallas de servicios, envíanos dirección exacta. Calle, número entre calles, colonia, ciudad o municipio. Muy importante que nos digas y nos envíes foto o video como evidencia. Y aquí el equipo se encarga de darle seguimiento, colocar tu mensaje en el área de gobierno que corresponda. Nosotros solo somos un puente de comunicación. Saludo a la producción en todo el estado, compañeras y compañeros de la producción. Portal y redes sociales, aquí estamos a tus órdenes. Está el WhatsApp 6671-028836. Y cuando son las 6:06, aquí aparece el personaje más querido y más esperado de la mañana. Aquí llega ya dando el grito de por adelantado, así el gallito con el canto del gallo. Iniciamos esta jornada. El gallo dice, pícale, porque se hace tarde. Si tienes compromiso 7 de la mañana, estás ahí en la línea. Sí, así que es el canto del gallo el que nos anuncia el inicio del día. Mira nomás el gallito, qué bonito se ve, ¿no? Ya como que está repuesto, ¿verdad? Está repuestito, le están dando buen alimento. Ha de ser de forrajes del barrio, fíjate. Le cambiaron el alimento al gallo, ¿verdad? Se nota, man, ¿sí? Se ve, mira. Ándale, ahí lo tenemos, el gallito que tanto nos piden acá. Y con mucho gusto, si nos permiten, las próximas 3 horas les acompañamos con toda la información en Línea Directa. Información de verdad. Vámonos con todos los detalles de la información y vamos con Francisco Ramírez. Se incendió un autobús en la carretera en ese tramo Culiacán-Mazatlán. Por fortuna no hay lesionados. Usted va a ver cómo quedó ese autobús en plena carretera. Esto fue anoche y vamos precisamente contigo, Francisco. Te saludo en Mazatlán. Buenos días.
2: Buenos días, Víctor. Buenos días al auditorio. Un autobús de pasajeros se incendió la noche del lunes 14 de septiembre a la altura del kilómetro 11 de la autopista Mazatlán-Culiacán sin que se reportaran personas lesionadas. El reporte se recibió cerca de las 23 horas cuando se informó que un autobús de pasajeros estaba en llamas, lo que movilizó los cuerpos de rescate de Mazatlán. Los elementos de bomberos veteranos y bomberos Mazatlán acudieron al lugar y encontraron el transporte completamente cubierto por el fuego. De acuerdo con el conductor y las personas pasajeras, el autobús procedía de Tijuana, Baja California, y se dirigía al sur del país. El incidente ocurrió por el carril de norte a sur, cerca del kilómetro 11 de la autopista. Según lo informado, un posible calentamiento de las balatas provocó que comenzara a salir humo de la parte trasera del autobús. Al ver el humo, el conductor estacionó la unidad en el acotamiento de la carretera. Las 34 personas que viajaban a bordo descendieron cuando el fuego comenzaba a extenderse y lograron sacar sus pertenencias a tiempo. Cuando llegaron los bomberos, el autobús estaba completamente envuelto en llamas. Además, había un derrame de diésel que también se encontraba en combustión. Los elementos de rescate realizaron maniobras para contener el derrame, controlar el fuego y extinguir el incendio. La circulación por ese tramo de la autopista quedó suspendida mientras los bomberos trabajaban. El paso se reanudó después de que el fuego fue extinguido y se retiraron las mangueras y el equipo desplegado sobre la carretera. Los elementos de la Guardia Nacional División Carreteras quedaron a cargo del peritaje de los hechos y del retiro del autobús incendiado. Es el reporte, Víctor.
0: Un accidente que pudo terminar en tragedia tuvo, afortunadamente, Francisco, un desenlace distinto. 34 pasajeros. Este autobús termina completamente consumido por el fuego en la autopista Mazatlán-Culiacán, pero todas las personas lograron ponerse a salvo. Aquí fue fundamental la reacción del conductor. Detectó humo en la parte trasera, porque estos autobuses traen el motor en la parte trasera. Es muy complicado porque muchas veces no detectan, no está a la vista, digamos, de los operadores, pero inmediatamente detuvo la unidad en el acotamiento y permitió que los pasajeros descendieran e incluso recuperaran ahí algunos sus pertenencias antes de que las llamas se extendieran. Muy oportuna la reacción del chofer.
2: Así es, Víctor, por lo que se ve en las fotografías, Y lo que comentaron los pasajeros, lograron descender todos a tiempo, sacar sus pertenencias y ya empezó a arder el autobús. Cuando ya llegaron los elementos de bomberos al lugar, el autobús estaba completamente cubierto por el fuego. Eso quiere decir que lograron ponerse a salvo a tiempo y que esos tipos de autobuses se consumen rápidamente por el fuego, Víctor.
0: Sí, sí. La causa preliminar apunta a un posible calentamiento de las balatas. Un derrame de diésel complicó la de emergencia. Pues es una noticia que deja una imagen impresionante. Usted ve el autobús ahí, no piensa uno otra cosa más que, pues, ¿qué? ¿Cuántas personas iban en ese autobús? Iban 34, pero todos están a salvo. Esa es la buena noticia. Salieron a tiempo. No hubo lesionados en la autopista Culiacán-Mazatlán. Muchas gracias, Francisco.
2: Buenos días.
0: Gracias, buenos días. Regresamos contigo más adelante. Y ya que hablamos de la zona sur en Mazatlán, ayer arribaron 300 agentes de la Policía Federal, de la Secretaría de Seguridad Pública y Protección Ciudadana, para reforzar las labores de vigilancia y los operativos en la zona sur del estado. Vamos con el reporte de Félix Rodríguez.
3: La alcaldesa Estrella Palacios Domínguez anunció que el domingo llegaron 300 elementos de la Secretaría de Seguridad y Protección Ciudadana a bordo de 50 patrullas para sumarse a la estrategia que busca pacificar Mazatlán. Entrevistada al finalizar el evento para recordar a los pescadores que perdieron la vida durante el huracán Ismael en 1995, la presidenta municipal expresó su agradecimiento a la presidenta Claudia Sheinbaum Pardo por fortalecer las acciones del combate a la delincuencia en este municipio.
4: Agradecer a nuestra presidenta, la doctora Claudia Sheinbaum, que a través del secretario Omar García Harfuch, este domingo 13 de septiembre empezaron a trabajar aquí en Mazatlán 300 elementos más de la Secretaría de Seguridad y Protección Ciudadana, que traen 50 patrullas extras aquí a Mazatlán para estar en labores de vigilancia, de proximidad social y despliegue territorial.
3: En este sentido, Palacios Domínguez destacó que los agentes federales recién llegados a Mazatlán son a partir de una solicitud realizada por la mesa interinstitucional y la labor de esto se desarrollará en coordinación con el gobierno del estado y el municipio. Enfatizó que la seguridad del Mazatlán es tema prioritario para la presidenta de México. Para Línea Directa, Félix Rodríguez.
0: Mientras tanto, y preocupados porque inició septiembre con muy baja ocupación hotelera, empresarios de este sector que están trabajando en una mesa permanente de seguridad y reactivación turística, están revisando esto con las autoridades. Vamos contigo, Juan Gabriel Franco, seguimos en Mazatlán, buenos días.
5: Buenos días, Víctor. Buenos días al auditorio. Efectivamente, previo a la instalación de mesas de trabajo permanentes en materia turística entre la iniciativa privada y autoridades de los tres niveles de gobierno, el sector hotelero planteó 16 puntos para la reactivación y fortalecimiento del destino. Lo anterior lo dio a conocer José Ramón Manguar Sánchez, presidente de la Asociación de Hoteles Tres Islas, quien dijo que la mesa de trabajo quedó formalmente establecida el fin de semana y también como objetivo, pues se tiene la creación de un solo canal único de información entre hoteleros y autoridades. Manguar Sánchez destacó que en estas reuniones se plantean problemáticas reales que enfrenta la zona turística y se busca pues generar retroalimentación para que las autoridades tomen mejores decisiones en promoción y regulación. Entre los temas más urgentes que se abordaron es el exceso de ruido y desorden que se vive en una área conocida como Avenida Bahía o Quirino Ordaz, a un costado del Parque Central y otras zonas. También nos comentaba el empresario hotelero que el Parque Central pues fue concebido como un proyecto familiar muy importante de los últimos años en Mazatlán, con vocación para la convivencia, el ejercicio y el disfrute del paisaje y no para el escándalo y consumo de alcohol. Por lo anterior, en la mesa de trabajo permanente ya se planteó al municipio a través del área de oficialía mayor tener una reunión pues para generar un mecanismo de regulación que no afecte a nadie y que garantice el descanso del turismo. turista. También el empresario hotelero destacó que hay pues buenas expectativas con la llegada de Air Canada y que la permanencia de estos vuelos dependerá de los porcentajes de ocupación que genere Mazatlán. Nos comentaba que para este puente patrio que cae a mediados de semana, pues se dijo que se espera una ocupación entre el 75 y el 80%. Así la información, Víctor.
0: Muchas gracias, Gabriel. Pues esperemos que mejore la situación con los operativos de seguridad. Los turistas se sienten seguros cuando ven los despliegues federales y estatales. Algunos dicen, no, es que van a ahuyentar al turismo, ¿no? El turismo lo ha dicho claramente en las encuestas, cuando ven los despliegues de seguridad. Sienten ellos mucha más tranquilidad. Esperemos que estos operativos logren bajar la incidencia de violencia de Mazatlán y en el sur del estado en general. Gabriel.
5: Sí, efectivamente, pues aparte, ese es un tema primordial, el de la seguridad, y pues también

0: Buenos días.
1: Buenos días. La diócesis de Culiacán, el obispo de Culiacán, aclaró en un comunicado cuál fue la intención de participar y de convocar a la marcha por la paz en la capital sinaloense el pasado domingo. Vamos contigo, Manuel Aceves. Buenos días.
2: Buenos días, Víctor Audiencia. Efectivamente, la Iglesia Católica no participó en la marcha por la paz este fin de semana para manifestarse contra alguna autoridad o respaldar posturas políticas, sino para acompañar a las personas que han sufrido los efectos de la violencia. Esto lo afirmó el obispo de la diócesis de Culiacán, Jesús José Herrera Quiñones, y pues luego de esta movilización que congregó a miles de ciudadanos y fieles católicos al pie del Templo de la Lomita, el obispo sostuvo a través de un comunicado que la Iglesia camina junto a la población y lleva consigo el dolor que atraviesan numerosas familias sinaloenses. Herrera Quiñones señaló que la Iglesia respeta las distintas posturas e ideologías de quienes participan en la movilización, pero dejó claro que su presencia no representa un respaldo a ningún partido político. Explicó que la participación de la Iglesia tuvo como propósito estar cerca de quienes necesitan consuelo, atención y paz ante el contexto que enfrenta la entidad. Previo a la marcha, a las 7 de la mañana, el obispo celebró una misa acompañada de varios sacerdotes, atendiendo la convocatoria realizada por ciudadanos y por organizaciones de la sociedad civil. El obispo también dirigió su mensaje a las autoridades municipales, estatales y federales, a quienes llamó a fortalecer las instituciones y garantizar condiciones de seguridad para la población. Señaló que Culiacán necesita instituciones fuertes, honestas y cercanas, capaces de combatir la impunidad, proteger la vida y conducirse con la verdad. A los integrantes de las corporaciones policiales y de la Guardia Nacional les pidió cumplir con su labor con responsabilidad, profesionalismo y respeto a la dignidad de las personas, además de evitar cualquier acto de corrupción. Al abordar el mensaje religioso de la jornada, Herrera Quiñones sostuvo que hablar de perdón no significa dejar de exigir justicia ni olvidar el daño causado. Mencionó particularmente a las madres buscadoras que continúan tratando de localizar a sus familiares, así como a quienes han perdido negocios o fuentes de empleo a consecuencia de la violencia. Es la información, Víctor.
1: Muchas gracias, Manuel. Ahí está el comunicado de la diócesis de Culiacán. Gracias, Manuel. Regresamos contigo en unos momentos. Mientras tanto, colectivos de búsqueda de desaparecidos se reprocharon ayer los señalamientos que recibieron durante la marcha en un incidente que se registró cuando se realizó ya al final la conclusión de esta marcha en este domingo en Culiacán. Y vamos con Xiomara Ramírez, que nos tiene los detalles.
3: No aceptamos que nuestro dolor sea minimizado, expresaron familiares de personas desaparecidas ante las expresiones de ciudadanos durante la marcha Sinaloa está de pie, que se llevó a cabo el domingo en Culiacán. En entrevista con medios de comunicación en el Árbol de la Esperanza, ubicado enseguida de Catedral, la integrante de la Brigada Estatal de Búsqueda de Personas Desaparecidas externó que como cualquier ciudadano que acudió a la marcha quieren paz para Sinaloa y Culiacán, pues conocen qué es vivir con la desaparición de un ser querido.
4: Nos unimos a esta marcha para visibilizar a nuestros familiares desaparecidos y para decirle a cada familia que atraviesa este dolor, no está sola, aquí estamos, pero también queremos ser contundentes, reprobamos y rechazamos toda forma de revictimización.
3: Rosa Neris indicó que si realmente quieren paz, se necesita congruencia por parte de la sociedad, pues no es una paz de silencio ni de indiferencia ante el dolor de las familias. Agregó que mientras una persona no haya regresado a casa, habrá una familia buscándola, saliendo a las calles a pedir justicia y por su pronta localización. Informó para Línea Directa, Xiomara Ramírez.
1: Movimiento Ciudadano presentó ante el Congreso del Estado una iniciativa para generar información que permita ubicar las áreas donde hay personas desaparecidas o están siendo buscadas. Vamos con Beatriz Piña, que nos tiene el reporte. Beatriz, buenos días.
5: Buenos días, Víctor, para ti y para todo el auditorio de Línea Directa. Así es, comentarte que el coordinador estatal de Movimiento Ciudadano, Sergio Pío Esquer, y la diputada Elizabeth Montoya presentaron ante el Congreso del Estado una iniciativa para crear el Atlas Estatal de Personas Desaparecidas y No Localizadas. Frente al dolor y la incertidumbre que enfrentan cientos de familias en Sinaloa por la crisis de desapariciones, la propuesta busca contar con información estadística y georreferenciada.

0: que permita conocer con mayor precisión la dimensión de esta problemática, así como identificar las zonas donde se registra una mayor incidencia de casos, particularmente en municipios como Culiacán, Mazatlán y Navolato. La iniciativa contempla modificar la legislación local para establecer la obligación de las autoridades de desarrollar una plataforma digital pública, interactiva y de libre consulta. El Atlas sería administrado directamente por la Comisión Estatal de Búsqueda con el propósito de concentrar información que permita mejorar las labores de la localización y generar herramientas para prevenir nuevos casos. Uno de los principales componentes de la propuesta es la creación de un mapa de riesgos que permita visualizar los casos registrados por colonias, sindicaturas y tramos carreteros. Con esta información se busca identificar zonas de alta incidencia y optimizar las rutas y estrategias de búsqueda que realizan las autoridades en campo. La propuesta también establece tiempos específicos para mantener actualizada la información. Los nuevos casos de desaparición o no localización deberán registrarse en un plazo máximo de 72 horas, mientras que los estatus de localización deberán actualizarse en un periodo no mayor a 24 horas. Otro de los objetivos del Atlas es facilitar la participación de colectivos de búsqueda y familiares de personas desaparecidas, por lo que la plataforma permitiría que madres buscadoras y familiares aporten información útil y colaboren en la depuración y actualización de los datos contenidos en el sistema.
1: Muy bien.
0: La iniciativa también plantea que el manejo de la información se realice bajo protocolos estadísticos que permitan proteger la identidad y dignidad de las víctimas. Es la información, Víctor.
1: Perfecto, muchas gracias. Gracias, Beatriz Piña. Esta es una iniciativa de Movimiento Ciudadano. Vamos con Jesse Jauregui. Suspendieron clases en el municipio de Ahome por una lluvia con tormenta eléctrica que se ha presentado esta madrugada y ha dejado condiciones de riesgo para los alumnos. Y bueno, pues ha estado muy pendiente de Protección Civil, la Secretaría de Educación Pública atendiendo las sugerencias de Protección Civil. Esta lluvia ha afectado no solamente a Ahome, también a Juan José Ríos. Vamos contigo, Jesse, buenos días.
2: Buenos días, Víctor. Auditorio de Línea Directa. Así es, la Secretaría de Educación Pública y Cultura de Sinaloa, en coordinación con Protección Civil, determinó suspender las actividades escolares del turno matutino en todos los niveles educativos en el municipio de Ahome debido a las lluvias que persisten en la región. De acuerdo con el comunicado oficial, Víctor, la suspensión aplica únicamente hasta hace unos minutos, únicamente en Ahome, luego de la indicación emitida por el Instituto Estatal de Protección Civil de Sinaloa para este martes 15 de septiembre de lluvias que se estarán prolongando en las próximas horas. También es importante destacar que ahora SEPICIN señaló que incorporará un código QR para que los comunicados, las personas puedan verificar su autenticidad y así evitar información que pudiera ser falsa. Y hace apenas unos minutos, Víctor, acaba de enviar un nuevo comunicado a la Secretaría de Educación Pública y Cultura recomendando que también por prevalecer la lluvia se está suspendiendo actividades escolares en el turno matutino en todos los niveles educativos en el municipio de Juan José Ríos. Yo creo que estuvieron revisando algunos de los mensajes que estuvieron publicando docentes y padres de familia de este municipio, donde manifestaban que no había condiciones ni en la vialidad y sobre todo porque persistían muy fuerte las lluvias en este municipio y también estaban solicitando la suspensión. Ya es oficial, hace apenas unos 3 minutos la Secretaría de Educación Pública y Cultura acaba de publicar que también se suspenden clases en todos los niveles educativos en el municipio de Juan José Ríos, Víctor.
1: No, la CEPIC tiene que esperar a que Protección Civil le sugiera, este es el aviso, digamos, es el procedimiento, es Protección Civil quien tiene la información. Más tarde vamos a revisar cómo viene el clima en unos minutos con Alma Aguirre y vamos a hablar también con el coordinador de Protección Civil porque tenemos ceremonia del grito en varios municipios de Sinaloa. Hay pronóstico de lluvias hoy, así que estemos muy atentos. Ven, entonces, a ver, están suspendidas clases turno matutino en Ahome y también Juan José Ríos.
2: Sí, solamente hasta el momento de manera oficial, Víctor, solamente Ahome y Juan José Ríos, aunque también prevalece lluvias. Hemos estado observando algunos comentarios de padre de familia en otros municipios también, principalmente alrededores también en Guasave. Hay algunas padres de familias que han señalado que ha estado lloviendo. Sin embargo, hasta el momento, pues no se ha suspendido de manera oficial las clases en ese municipio. Solamente sí. Juan José Ríos y Ahome. Y ojo, Víctor, nos están señalando que algunas universidades privadas en la ciudad de Los Mochis no han aprobado la suspensión, aun cuando CEPIC es muy clara en su publicación donde señala en todos los niveles educativos.
1: Sí, esto es importante que lo atiendan las universidades y colegios particulares. No, no se trata aquí de sencillamente más que de evitar riesgos. Es por la seguridad en el traslado está el riesgo. No es que la escuela esté en buenas condiciones. Sí, pero el traslado es el riesgo. Es lo que está pidiendo la CEPIC. Y bien lo dices, el énfasis es en todos los niveles educativos, escuelas públicas y privadas, aplica este aviso. Y bueno, pues un llamado a la, ahora sí que al sentido común, ¿no? A los directivos de universidades y escuelas particulares que no suspendieron clases en virtud de que están los riesgos en la calle, en el traslado. Juan José Ríos y Ahome, suspensión de clases, turno matutino en todos los niveles educativos, aplica para públicos y planteles privados. Muchas gracias, Jessy.
2: Buenos días.
1: Gracias, buenos días. Prohíben el ingreso al río Sinaloa. 5 jóvenes han muerto este año en el río Sinaloa. Y esto es importante que se considere también porque es un lugar de esparcimiento familiar, sí, pero hay zonas muy peligrosas, zonas dragadas, que se convierten en peligro latente para jóvenes que se han estado bañando ahí, se salen de la escuela, incluso van de pinte, se van al río. Ya tenemos 5 casos. Encontraron muerto el joven que estaba desaparecido en esa misma zona del río Sinaloa. Vamos contigo, Manuel Rodríguez, en Guasave. Buenos días.
3: ¿Qué tal, Víctor? Buenos días al auditorio de Línea Directa. Completamente restringido quedó el acceso al río Sinaloa en Guasave tras la muerte de Irving, joven de 19 años que desapareció en el cuerpo de agua la tarde del pasado domingo 13 de septiembre. Así lo afirmó la alcaldesa Cecilia Ramírez Montoya. La presidenta municipal recordó pues que ya es el 5º joven que pierde la vida en el caudal, por lo que deberán reforzar la vigilancia, incluyendo la posibilidad de detener a las personas que sean sorprendidas dentro del agua. Escuchemos.
4: Y vamos a tener que estar pues haciendo rondines ahí para que si se encuentra una persona que sepan que pueden hasta ser detenidos, porque tenemos que ya parar eso, porque ya van como 4 o 5 ahí en la misma área en muy pocos meses.
3: Cecilia Ramírez manifestó el riesgo en el río Sinaloa por la presencia de zonas dragadas y remolinos que succionan todo en el agua y que incluso pues es peligroso para los mismos cuerpos de rescate. Detalló que pese a las señaléticas instaladas por las autoridades para restringir el acceso de bañistas, Irving se adentró al cuerpo de agua cuando se encontraba acompañado de su familia. Entonces lo que pretendía pues ser una tarde de recreación se convirtió en una ardua tarea de localización del cuerpo del joven, con más de 20 elementos de los distintos cuerpos de auxilio que fueron desplegados en el viejo Petatlán. Fue la tarde del pasado lunes 14 de septiembre cuando pues por fin se pudo localizar al joven en la cercanía del poblado de Niño Víctor.
1: Sí, lamentable tragedia. Y van 5, ¿eh? 5 casos. La autoridad tiene que salir a decir, vamos a arrestar a quienes se metan al río. Está prohibido el acceso al río Sinaloa. Está en extremo riesgo de esta zona que ya comentábamos, la más peligrosa en este punto del río Sinaloa, en esta intención pues de evitar mayores tragedias. La autoridad dice pues vamos a tener que arrestar, sí, y la orden es a la policía municipal que sean arrestadas las personas que se metan al río en esa zona, la más peligrosa entre Caimanero y El Varal. Ahí tenemos 4 de los 5 muertos en el río Sinaloa, Guasave. Muchas gracias, gracias Manuel Rodríguez. Y vamos con Sabás Espinosa. Atención porque pues es un aviso a tiempo, ¿sí? Para que tomen precauciones. Si vas a conducir, no tomes porque está activo ya el alcoholímetro en el municipio de Salvador Alvarado. Sabás, buenos días.
5: ¿Qué tal, Víctor? Muy buenos días. Buenos días también al auditorio. El Ayuntamiento de Salvador Alvarado puso en marcha este fin de semana un operativo de alcoholímetro con el objetivo de prevenir accidentes y reforzar la seguridad vial. Así lo informó el secretario del Ayuntamiento, Fernando Ruiz Carrillo, quien adelantó que la estrategia podría aplicarse de manera más permanente conforme al comportamiento de los conductores. Explicó que luego de revisar las incidencias registradas junto con el director de Seguridad Ciudadana y el comandante de Movilidad Sustentable, se determinó implementar el operativo para conocer el comportamiento social de los automovilistas y fortalecer las acciones preventivas. Señaló que, aunque actualmente los hechos de tránsito con consecuencias fatales no presentan un nivel que obligue a tomar medidas consideradas como radicales, la autoridad municipal mantiene atención sobre este rubro, particularmente por la percepción ciudadana relacionada con algunos incidentes viales. Escuchemos.
6: Son estrategias tendientes a reforzar la seguridad, a mejorar la misma seguridad y que la percepción sea que estamos al pendiente de que los usuarios de la vía pública lo hagan de la mejor manera posible. Y qué mejor que darle la recomendación de que no mezclen el volante con la ingesta de bebidas alcohólicas.
5: El secretario del ayuntamiento indicó que durante esta primera aplicación del alcoholímetro, la prioridad fue generar conciencia y disuadir a los conductores de manejar después de consumir bebidas alcohólicas. Precisó que el alcoholímetro no será instalado necesariamente todos los días, sino que funcionará de manera aleatoria, dependiendo de las condiciones que se vayan presentando y de las valoraciones que realicen las autoridades responsables de la seguridad y movilidad. La estrategia busca que los usuarios de la vía pública tengan presente que existe vigilancia y que deben conducir de manera responsable, particularmente durante los fines de semana, cuando puede incrementarse la movilidad vehicular, además del consumo de bebidas alcohólicas. Ruiz Carrillo también hizo un llamado a los padres de familia para que eviten permitir que sus hijos conduzcan después de ingerir alcohol y para que refuercen en casa las recomendaciones de seguridad vial. Explicó que la aplicación podría volverse más estricta conforme se conozcan los resultados y se observe el comportamiento de los conductores. Victoria Auditorio, el reporte.
1: Bueno, pues ahí está, es una medida preventiva. No quieres problemas, pues no tomes. Vas a manejar, pues no te tomes ni una, ni aliento alcohólico, y no vas a tener ningún problema en el alcoholímetro, que lleva el propósito pues de reducir los accidentes. Como siempre lo hemos dicho, creo que todos podemos colaborar por la seguridad, por tu seguridad, por la seguridad de tu familia, ¿sí? Muchas gracias, Sabas.
5: Buenos días.
1: Sabas Espinosa, en la región de Lébora. Habrá servicio de camiones urbanos en Culiacán con la celebración del grito hoy. Preguntan muchos estudiantes del turno vespertino, estudiantes de Ciudad Universitaria. ¿Las rutas de camiones van a estar normales o habrá alguna modificación? La respuesta la tiene la Dirección de Vialidad y Transportes. Vamos contigo, Julieta Tolosa. Buenos días.
7: Buenos días, Víctor. Buenos días a la audiencia. Así es, el servicio de transporte urbano en Culiacán para este martes 15 de septiembre se mantendrá en horario normal y será hasta la tarde que comiencen los festejos patrios cuando se reduzcan las unidades, pero no se suspenderá el servicio. Así lo confirmó Flavio Rolando Ibarra, secretario general del Sindicato de Choferes de Transporte Urbano de Culiacán, quien detalló que desde primera hora las rutas estarán trabajando cotidianamente, aclarando que alrededor de las 6:30 de la tarde, algunas unidades saldrán de ruta debido a que prestarán servicio gratuito para llevar a las familias al grito de independencia en la explanada de Palacio de Gobierno. Escuchemos.
8: El horario va a ser normal. Tengan la confianza que va a andar los camiones trabajando, y esos tres camiones que queden nomás van a traer una cartulina y esos son los que lo van a llevar gratis al Palacio de Gobierno.
7: Para quienes tenían la duda de si habrá transporte para poder asistir o regresar de las jornadas de trabajo o escolares, podrán trasladarse sin problema, y será por la noche cuando deban de tener un poco más de paciencia ante la disminución de unidades activas. Rolando Ibarra aprovechó para recordar a los usuarios que los camiones que estarán prestando el servicio gratuito para el traslado a las Fiestas Patrias 2026 tendrán un cartelón, por lo que pidió poner atención antes de abordar y verificar que la unidad que se esté dirigiendo a Palacio de Gobierno con el servicio gratuito. Es la información, Víctor.
1: Muy bien, pues ahí está la respuesta también del Sindicato de Choferes. Ayer la Dirección de Vialidad y Transportes nos confirmaba, no hay ningún cambio en las rutas, en horario normal para trabajadores y estudiantes. La información es importante. Muchas gracias. Gracias, Julieta.
7: Buenos días.
1: Antes de la pausa, buenos días. Vamos con Manuel Aceves nuevamente con el resumen preliminar de la jornada de seguridad y violencia. ¿Cómo cerramos este lunes en todo el estado? Manuel, buenos días.
9: Buenos días. Efectivamente, Víctor, este lunes 14 de septiembre se reportaron aseguramientos y cateos en el estado de Sinaloa. Esto como parte de los operativos que se ejecuta por parte de las autoridades federales, por parte del grupo interinstitucional. En el primer resultado se confirmó la localización e inhabilitación de 4 narcolaboratorios y una bodega de almacenamiento en diversos poblados de los municipios de Culiacán y Cozalá. Elementos del Ejército Mexicano y de la Guardia Nacional aseguraron 69 armas largas entre entre ellas un fusil Barrett calibre 50, dos ametralladoras durante un operativo que realizaron por tierra y aire, esto en el municipio de El Rosario, mientras que dos cateos en el sector Isla Musal en Culiacán, pues permitieron el aseguramiento de balas, equipo táctico, cuatro vehículos, uno de ellos con blindaje de fábrica. Además, en el sur, un hombre fue detenido luego de ser encontrado con tres armas largas, 584 balas y equipo táctico, esto en el municipio de Concordia. Por separado, una decena de máquinas tragamonedas fueron encontradas tras un cateo en el interior de un domicilio habilitado como casino clandestino en la colonia Rafael Buelna, al sur de Culiacán. También en la ciudad de Culiacán, dos hombres fueron detenidos por ser señalados por delitos relacionados con homicidio doloso, ambos en hechos separados. Otro sujeto más fue detenido armado, mientras que en la unidad que abordaba, la cual era una motocicleta, contaba con reporte de robo. Cuatro hombres más fueron detenidos luego de herir a balazos a un sujeto en la ciudad de Mazatlán. En esta jornada, pues lamentablemente también se presentaron hechos de violencia que le costaron la vida a seis personas. En cuanto a muertes violentas, precisamente fueron atacados pues en el centro y sur de Sinaloa. En Mazatlán, un hombre fue asesinado en la colonia Libertad, un extranjero en la colonia Francisco Villa, otro privado de la vida en la colonia Loma Atravesada, y dos hombres y ultimados a balazos en diversos ataques, en donde además hay una mujer herida. Finalmente, en Escuinapa, una joven fue asesinada a balazos y un menor de edad también resultó herido tras un ataque a balazos, muriendo mientras recibía atención médica. Es la información.
1: Pues ahí está el cierre de la jornada este lunes. Muchas gracias, Manuel.
9: Buenos días.
1: Buenos días. Vamos a la pausa. Son las 6:38. Volveremos con la información del clima. ¿Cómo vienen las lluvias para esta noche en la celebración del grito? Tenemos el reporte actualizado del Servicio Meteorológico Nacional. Continuamos.
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0: Estamos de regreso. Recuerden que no hay clases hoy. Están suspendidas las clases en Ahome y Juan José Ríos. En estos dos municipios, por las lluvias que esta madrugada se han presentado y, bueno, han generado condiciones de riesgo para el traslado de los alumnos. Recomendación del Instituto Estatal de Protección Civil, la CEPIC, informó primero Ahome, luego Juan José Ríos. Es que también estaban enviando mensajes maestros, os comentaba Jesse Jauregui, pues que no había manera de salir de la fuerte lluvia y los encharcamientos que ya se tienen en las calles de por sí, pues es un problema para circular con lluvias. En Juan José Ríos está peor la situación por el lodazal, ¿no? Y entonces, bueno, pues la suspensión es para estos dos municipios, recordándoles, Ahome y Juan José Ríos suspenden clases por lluvias. Amaneció lloviendo, sí, la madrugada. En la zona norte, particularmente en el municipio de Ahome, y agarró ahí una buena parte del municipio de Juan José Ríos. Más adelante tendremos más detalles en cuanto a los operativos de protección civil. Y en un momento también la información del clima. Bueno, ya tenemos tenemos a Alma Aguirre. Tenemos a Alma Aguirre, entonces ya vámonos en este momento con el pronóstico del tiempo.
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0: Vamos a ver qué nos dice Alma Aguirre con el reporte actualizado del Servicio Meteorológico Nacional. ¿Cómo vienen las lluvias para las próximas horas? ¿Lloverá esta noche en la celebración del grito? Alma, buenos días.
2: Buenos días, Vito. Pues vaya, pues tormentita que nos cayó acá en el norte de Sinaloa principalmente, Víctor. Desde poco después de las 3 de la mañana comenzaron estas precipitaciones acompañadas de descargas eléctricas. Mucho trueno también se presentó desde esta madrugada. Y estas lluvias ya estaban en el aviso, Víctor, tanto del Servicio Meteorológico Nacional como del Instituto Estatal de Protección Civil, organismo que desde anoche estaba contemplando esta probabilidad de lluvias y que poquito después de las 5 de la mañana también las enfatizó en un aviso especial en el que estaba indicando lluvias fuertes con acumulados de 25 a 50 milímetros para los municipios de Ahome, El Fuerte, Juan José Ríos, Guasave y Angostura, y que pues también se estarían acompañando de rachas de viento y también oleaje elevado para el transcurso del día, pero principalmente en la zona sur, mar de fondo que va a estar presente, y temperaturas que van a oscilar más hacia los 38 grados centígrados, aunque el Servicio Meteorológico Nacional, que todavía está contemplando esta onda cálida, las está elevando hasta los 45 grados, principalmente en la zona sur. También el Instituto Estatal de Protección Civil estimó lluvias moderadas para el transcurso de esta mañana en los municipios de Choix, Sinaloa Municipio, Salvador Alvarado, y principalmente en estas zonas con acumulados de 5 a 25 milímetros, y para el resto de la entidad ya pues mucho más limitadas estas precipitaciones. También Mocorito, Badiraguato, Navolato y zonas de montaña que limitan con Durango, lluvias moderadas. Hemos estado viendo las imágenes de satélite, cómo estas tormentas, Víctor, que venía desplazándose desde el centro de la entidad, se ha estado moviendo, recargando mucho más hacia la zona de costa. Se va a estar movilizando todavía durante las siguientes horas, más allá posiblemente de las 8 de la mañana, todavía por el norte de la entidad, yéndose por la costa hacia zonas de Sonora y Baja California. Para la tarde-noche todavía podríamos tener algo de actividad, principalmente en la colindancia con la Sierra Madre Occidental, alguna nubosidad y precipitaciones de ligeras a moderadas, mayormente en el centro y norte de Sinaloa, pero muy enfocadas a, como se está viendo en este momento, el pronóstico extendido hacia las siguientes 12 horas hacia la zona de montaña, estas precipitaciones que podrían ir de ligeras a moderadas, aunque es importante mencionar que en estos momentos los pronósticos son muy erráticos. Y aunque el pronóstico para hoy sea de precipitaciones de hasta 75 milímetros, es un poco más bajo que el que teníamos ayer de hasta 150 milímetros. Las condiciones, reiteramos, son más, de momento, más enfocadas hacia el norte de la entidad, el aviso de pronóstico por regiones que emitió el Servicio Meteorológico Nacional está dando la mayor probabilidad de tormentas con lluvias de hasta 75 milímetros para la zona norte, para la zona centro-norte y principalmente son de hasta 50 milímetros, para el centro y sur de hasta 25 milímetros para por lo menos de aquí a las 6 de la tarde. Tenemos que estar atentos al aviso vespertino del meteorológico para ver cómo se establecen las condiciones de 6 a 6 de la mañana. Así que muy atentos, Víctor, porque las lluvias no se van a detener, van a continuar. Estas son, debido a esta circulación ciclónica en niveles altos que hemos estado manteniendo en los últimos días, también efectos del monzón mexicano. Sí. Y bien sabemos que es por la tarde-noche cuando más le gusta al monzón estar activo y más en esta temporada.
0: Eso es bueno, o sea, hay que estar prevenidos precisamente por la situación del grito. Se van a mover muchas personas hoy hacia los palacios municipales donde están programados los eventos para los festejos patrios. Desde las kermeses y todo esto, lo demás, ya sabe usted, el montaje, pues, en las plazas cívicas y todo esto que, pues, atrae a muchas personas. Por si las dudas, pues, llévense un paraguas, porque sí, es muy probable que nos llueva, sobre todo del centro hacia el norte del estado. Así, el pronóstico, ustedes lo pueden verificar en lineadirectaportal.com. Las lluvias, digamos, más fuertes, aunque no están tan fuertes como se habían pronosticado ayer, no hay que confiarse, serían principalmente hacia el norte. ¿Estamos hablando que de Guasave hacia el norte?
2: Es correcto, Víctor, zonas de Ahome, que ya tiene pues dos días consecutivos teniendo estas precipitaciones, Guasave, Choix, Sinaloa, municipio, ya se están reportando, también es importante mencionarlo, Víctor, no son privativas estas lluvias de esta mañana en el norte, también Navolato, ya está consignando Protección Civil algunas lluvias, como te comentaba, lluvias recargadas hacia la zona de costa, van a continuar durante las siguientes horas, por la tarde ya las tendríamos en zonas altas, en zonas de montaña, el norte es todavía sigue en este pronóstico, pero también entran ya zonas de Badiraguato, zonas de San Ignacio, Concordia, Cozalá, así que atentos a los siguientes pronósticos. Por lo pronto, es el norte que está acaparando la atención con estas lluvias que iniciaron muy de madrugada, poquito después de las 3 de la mañana, ya teníamos lluvias plantadas, que estuvieron, Víctor, un poquito erráticas, en algunos sectores iban y venían, son condiciones muy normales en esta temporada, sin embargo, recordemos que ya tenemos suelos saturados, zonas en donde cualquier lluvia que cae ya inunda, así que a todas las personas que van a acudir a los gritos en sus diferentes municipios, ojo, si pueden, pues mejor tomar algún transporte público, no arriesgar sus automóviles, y si los llevan, pues ubicarlos, estacionarlos en zonas donde no haya o arroyos, en el caso de Culiacán principalmente, o en zonas que no sean susceptibles a inundaciones. Así que atentos a las recomendaciones, y si van a disfrutar, pues mejor ir bien preparados con su impermeable, con su paraguas, y evitando en todo momento, pues, que los niños no se separen de ellos y también los van a llevar a disfrutar.
0: Sí, efectivamente, hay que estar muy atentos a eso, porque viene mucho desplazamiento de personas esta tarde, noche, por la celebración del grito. Muchas gracias, gracias, Alma.
2: A la orden, Víctor, buenos días.
0: Gracias, buenos días. Es el pronóstico del tiempo.
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0: 6:51, y está aquí en el estudio, le agradezco que haya aceptado la invitación, el director del Instituto Estatal de Protección Civil, doctor Roy Navarrete. Roy, qué gusto saludarte, muy buenos días.
3: ¿Qué tal, Víctor? Qué gusto saludarles a ti y a todo Sinaloa, muchas gracias por la invitación.
0: Gracias, listos para el operativo de Protección Civil, el operativo preventivo para las ceremonias del grito.
3: Pues ya tenemos semanas trabajando con el tema de todo lo que es la planeación para el grito.
0: Sí.
3: Pues ya lo tenemos muy hecho, ya tenemos muchos años operando lo que es la explanada del Palacio de Gobierno. No hay cambios, los únicos cambios que hay es incremento de personal operativo en cuanto a los paramédicos, porque notamos nosotros que puede ingresar humedad en el lapso de lo que es el grito, de las fiestas.
0: Sí.
3: Y pues bueno, nosotros estamos listos ahí ya atentos con el tema operativo, con los elementos de Protección Civil, bomberos, Cruz Roja, Antes determinamos que eran 120, hoy somos 165. Incrementa un poco el tema de la ambulancia por el tema de la atención. Hoy se les atiende ahí en sitio, ¿no?
0: Eso es.
3: Para no trasladarlos a algún hospital. Si se puede atender allí mismo, ahí mismo se les atiende. Y pues traemos solamente ese protocolo algo distinto. A las 2 de la tarde se va a cerrar las vialidades ahí, lo que es la periferia, lo que es el Palacio de Gobierno. Y a las 3 de la tarde, todos los cuerpos de auxilio estaremos desde las 3 de la tarde observando. Ahorita lo que estamos haciendo con Protección Civil también está revisando todo lo que la construcción que se está haciendo ahí, los templetes, para ver el tema, pues, general.
0: Sí.
3: Gestionando riesgos, algún punto vulnerable que veamos, los pernos, que es la constante en las construcciones cuando se hacen los templetes también,
0: sí,
3: que es un tema, pues, fundamental. Incrementamos el tema del agua también por el tema del pronóstico que se tiene, el tema de la humedad.
0: El factor lluvia, ¿no?
3: Sin factor lluvia hasta el momento. Sí. Vamos a estar actualizando por la tarde, sí, humedad.
0: ¿Y el agua decides por deshidratación, o evitar deshidratación, o cómo está?
3: Sí, deshidratación. Sí. Ah, okay. Deshidratación. De 25,000 botellas de agua nos incrementamos a 50,000. Entonces aquí la recomendación de nuestra gobernadora, la licenciada Graciela Domínguez Nava, fue estar muy atentos al tema de la ciudadanía, estar en comunicación con los tres órganos de gobierno también, sí, para el tema del resguardo y de los cuidados ahí, sobre todo a las familias. Nosotros como recomendación les damos a las familias que en cuanto lleguen ubiquen los cuerpos de auxilio. Uh-huh. Vamos a tener 4 puntos estratégicos con médicos, paramédicos. Vamos a tener 8 puntos también para hidratación, que las ubiquen también allí. Y vamos a estar haciendo la misma estrategia de otros años.
0: Esto es en Palacio de Gobierno, ¿no?
3: Sí, en Palacio de Gobierno.
0: Sí.
3: Los otros municipios tienen ya también sus propios protocolos. Ya nos, sí, enviaron también el protocolo que ellos van a hacer. Algunas sindicaturas también, entiendo que también ellos están haciendo sus propios protocolos para que esta celebración pues sea una gran fiesta.
0: Se esperan lluvias en algunos municipios esta tarde-noche, ¿no?
3: Pues hay algunos municipios que tienen indicadores de lluvia. Nosotros les vamos a estar actualizando para que también tomen sus decisiones. Ayer enviamos el pronóstico en la noche, parecido al que mandamos hoy en la mañana. Se da el pronóstico por acá en el norte del estado. Hay indicadores importantes. Ya ahorita nos comunicamos vía WhatsApp con nuestra gobernadora y nos solicita irnos de avanzada. Ahorita ya va personal nuestro también ahí a lo que es a Mochis, a Juan José Ríos, para apoyar a los municipios también. Siempre que hay un buen pronóstico, siempre nos acercamos para apoyar a la ciudadanía. De manera preventiva, enviamos el pronóstico, y de manera de auxilio estamos cerca, ¿no? Si ocupe o no, sí, es mejor estar cerca.
0: Después de 2 años, estamos viendo imágenes hace un momento de la explanada de Palacio de Gobierno, después de 2 años de no celebrar de manera masiva el grito de independencia, Culiacán tendrá grito hoy y festejos de patrios. ¿Qué significa para ustedes, Protección Civil y toda el área preventiva? Porque se espera alrededor de que 20,000 personas, decían.
3: 20,000 personas, es la convocatoria que nosotros podemos visualizar. Por referencia que ya tenemos otros que hemos tenido anteriormente, semanas atrás, meses atrás, donde se han presentado hasta 30,000, ¿no? Ahorita nosotros esperamos una convocatoria de 20,000. Y bueno, para nosotros todos los eventos son importantes para Protección Civil, Bomberos, Cruz Roja, que donde está la convocatoria siempre es importante que estén los cuerpos de auxilio cerca.
0: Claro.
3: Para cualquier auxilio a la ciudadanía, cualquier convocatoria, estar muy cerca de ellos y pues a estar atentos como siempre, ¿no? Lo que nos gusta llegar, resguardar a la ciudadanía y atenderles en su caso.
0: En cuanto al pronóstico de lluvias para Culiacán, ¿va a llover esta noche?
3: Tal parece que va a estar en condiciones estables. Sin embargo, pues la naturaleza no tiene palabra de honor. Nosotros vamos a estar observando el tema de la entrada de la humedad. Recordemos que se nos han presentado 11 celdas de tormenta. Víctor, lo hemos puntualizado desde antes que iniciara la temporada de lluvias. Este, sí, comportamiento de la celda de tormenta, nunca me habían tocado tantas celdas de tormenta.
0: En una temporada.
3: Sí, 11. Y sabíamos por el comportamiento del fenómeno del Niño. Hay mucha temperatura en el mar y el monzón mexicano se empuja mucha humedad aquí al estado, y afortunadamente nos sigue lloviendo, ¿no? Ya las presas ya casi, pues prácticamente ya están casi el 50%. Yo hice un pronóstico en abril que pudieran llegar hasta el 70%. Que
0: creo que te vas a quedar corto, pero no tanto, pues porque andamos muy bajos, ¿sí?
3: Pues ya casi el 50. Sí. El año pasado, sí, nos quedamos al 48.7.
0: Sí.
3: Se registraron el servicio meteorológico al 45. pero realmente quedaron 48.7.
0: O sea, al cierre del mes de septiembre, yo creo que sí estaremos casi igual que el año pasado, quizás un poco mejor, ¿no?
3: Así es, y nos queda octubre y noviembre, porque se mira muy lluvioso, más que septiembre, el mes de octubre, y el mes de noviembre también, y se puede extender un poquito, no igual, pero sí las lluvias en diciembre, y estamos esperando que en esas fechas ya las temperaturas empiecen a bajar. Entonces, y se considera un año también con mucho frío.
0: ¿Crees que hay condiciones para que las presas lleguen al 70% para finales de, digo, para el 15 de noviembre?
3: Vemos nosotros para el 30 de noviembre, que es cuando termina la temporada, yo creo que sí pudiéramos llegar. No lo digo yo, Roy Navarrete, la ciencia así está. Analizamos mucho el comportamiento del mar, y bueno, nosotros analizamos también lo que nos dice el Servicio Meteorológico Nacional, y coincidimos con ello con el mes de octubre.
0: Sí.
3: En septiembre no coincidimos un poco, nosotros sí lo veíamos muy lluvioso, así está sucediendo, afortunadamente. Bueno, esperemos que se dé el pronóstico, no solamente es un tema de deseo, que también los que somos de fe, pero también el tema de los datos que tiene la ciencia atmosférica, que nos da también información importante. Bien. Y sobre todo con ese pronóstico nosotros también estar atentos, y como siempre lo solicita nuestro gobernador, estar informando a la ciudadanía para que la ciudadanía pues también tome sus medidas preventivas, porque también la meteorología, aunque nosotros demos un pronóstico históricamente, Víctor, la meteorología es inexacta.
0: Sí, claro.
3: Pero eso, también el criterio del papá, la mamá, es muy importante, porque si decimos que no llovió, pues tomen sus decisiones. Es muy importante hacer la invitación, porque siempre decimos que la protección civil es una responsabilidad compartida.
0: Claro, es un pronóstico, siempre lo hemos dicho aquí también. Fallan todos los pronósticos, no son exactos, pero sí nos ayudan a que si se esperan lluvias, pues te lleves el paraguas, ¿no? Por si acaso, ¿no?
3: Esa es la prevención.
0: Sí, te llevas el paraguas a la ceremonia del grito. Bien, finalmente, Roy, recomendaciones para esta noche en Culiacán.
3: Pues estamos atentos, si hay cambios en la meteorología, en el tiempo del día de hoy, estemos atentos para que cualquier cambio, lleven su paraguas también, su hidratación, aunque allí vamos a tener. Finalmente hay que estar atentos, que en cuanto llegan a cualquier punto de cualquier grito, el municipio, sindicatura o propiamente aquí en el estado, ubiquen los cuerpos de auxilio. Nosotros vamos a estar muy atentos, los de Protección Civil, bomberos, Cruz Roja, pues cualquier cambio y cualquier auxilio, ahí vamos a estar pues muy atentos, como lo ha solicitado nuestra gobernadora, y esperemos que esto pues sea una gran fiesta familiar aquí en Palacio y en cualquier municipio.
0: Sí, ¿hay operativos de Protección Civil en los 20 municipios?
3: Sí, hay operativo, ellos ya nos enviaron sus programas de seguridad en los cuerpos de auxilio, Protección Civil, bomberos y Cruz Roja, como siempre.
0: Bien.
3: Y pues bueno, va un saludo para todos ellos, todo nuestro sistema, que siempre, y en estas temporadas están muy activos de día y de noche.
0: Sí,
3: un saludo para todos y todas.
0: Ustedes literalmente no duermen, ¿verdad?
3: Pues a veces que sí se nos complica el dormir, pero lo hacemos con mucho amor.
0: Te agradezco mucho que estés aquí.
3: Gracias a ti, Víctor, por la oportunidad.
0: Roy Navarrete es el director del Instituto Estatal de Protección Civil, en línea directa. Una pausa, regresamos.
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0: 7 de la mañana con 5 minutos. Vamos a la información de seguridad.
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0: La violencia no para en la zona sur del estado. Vamos con Francisco Ramírez, información de seguridad, lo más reciente. Francisco, nuevamente contigo.
2: Así es, Víctor. El día lunes 14 de septiembre se registraron 5 ataques a balazo en la ciudad de Mazatlán, que cobraron la vida de 5 hombres y una mujer quedó lesionada. El primer hecho se registró cerca de las 7:30 de la mañana, cuando un hombre de 31 años se desplazaba a bordo de su motocicleta por la calle Emiliano Zapata y fue atacado a balazos a unos metros de la avenida Circunvalación en la colonia Libertad. Por la tarde, cerca de las 16:20 horas, se reportó el asesinato de un hombre de entre 40 a 45 años mientras limpiaba una tumba en el interior del Panteón Municipal Jardín. A los minutos se reportó otro ataque a balazos en el interior de un domicilio de la avenida Pino Suárez, en la colonia Francisco y Madero, donde quedó sin vida un hombre a quien conocían como Jero, y su esposa, lesionada, salió a la calle pidiendo ayuda y fue trasladada a un hospital con impacto de arma de fuego. Una hora más tarde se reportó el cuarto ataque del día, cuando hombres armados dispararon contra una persona afuera de un negocio de venta de comida por la avenida Bicentenario y Toma de Zacatecas, en la colonia Francisco Villa. Los vecinos lo identificaron con el nombre de Steve, de unos 45 años y residente norteamericano, y quien vivía en ese lugar. Y por la noche se reportó un ataque a balazos por la avenida Gabriel Leiva y Pérez Arce, frente a las instalaciones de la Tercera Región Militar. Al parecer, al hombre de entre 40 y 45 años lo venían persiguiendo por las calles de la colonia Loma Atravesada, y al salir a la avenida Gabriel Leiva fue atacado a balazos entre los vehículos. El cuerpo quedó en medio del carril de sur a norte sin vida. Y para cerrar, el día lunes, una persona de 60 años fue asesinada por hombres armados que se desplazaban a bordo de 2 motocicletas en calle de la colonia Francisco y Madero, en la ciudad de Escuinapa. Y en otra información, elementos del Ejército Mexicano y de la Guardia Nacional aseguraron 69 armas largas, entre ellas un fusil Barrett calibre 50 y 2 ametralladoras, durante un operativo que realizaron por tierra y aire en el municipio de Rosario. El aseguramiento ocurrió el domingo 13 de septiembre gracias a los trabajos de inteligencia militar, reconocimiento terrestre y vigilancia, que permitieron ubicar un inmueble donde fueron localizados 5 tambos de plástico ocultos bajo tierra. Al abrir los recipientes se encontraron armamento en el que había fusiles AK-47 conocidos como cuerno de chivo, además de fusiles M4. Entre el arsenal asegurado son 66 armas largas tipo fusil, un fusil Barrett calibre 50, 2 ametralladoras, y en total sumaban 69 armas largas. Además de las armas, los elementos localizaron 145 cargadores, 6.498 cartuchos de diferentes calibres y 58 placas balísticas. Es el reporte, Víctor.
0: Muchas gracias, Francisco Ramírez, en la zona sur. Vamos con Julieta. Tenemos a Tere Navia. Vamos con Tere Navia. Reportaron, Tere, un ataque en el campo el 10. Buenos días.
3: Buenos días, Víctor, auditorio de Línea Directa. 4 personas fueron detenidas luego de que presuntamente atacaran a balazos a un hombre en una vivienda improvisada junto a las vías del tren en el campo El 10, al sur de Culiacán. Los hechos se registraron ayer por la noche y el herido fue identificado como Hurtado, mismo que fue atacado en la calle Tercera y Primera junto a las vías del tren. Tras el reporte al 911, se movilizaron las autoridades, quienes localizaron en el sitio un arma corta, además de que 4 personas fueron detenidas, entre ellas una mujer, como presuntos responsables de esta agresión. El hombre herido fue llevado a un hospital cercano, mientras que los detenidos fueron puestos a disposición de la autoridad competente, quien determinará su situación legal. Así la información, Víctor.
0: Muchas gracias. Gracias, Tere Navia, en la zona centro, en Culiacán. Vamos con Kelvin Zamudio en la zona norte de Los Mochis. Kelvin, buenos días.
4: Buenos días, Víctor, y buenos días al auditorio de Línea Directa. 7 personas resultaron lesionadas tras un ataque de abejas que se registró en un domicilio ubicado en la cabecera municipal de Juan José Ríos la tarde de este lunes 14 de septiembre. Fueron vecinos de la calle 11 y Michael y los que dieron aviso número de emergencia 911, lo que movilizó al personal del Cuerpo de Bomberos de Juan José Ríos y Protección Civil Municipal para controlar la situación y resguardar a las familias que se vieron afectadas por los insectos. En el lugar fueron salvados 7 personas, entre ellos menores de edad, quienes registraron lesiones y fueron atendidos por paramédicos de Cruz Roja, los cuales 5 fueron trasladados a un hospital de la ciudad de Los Mochis para su intervención médica. Posteriormente, los elementos de Protección Civil se encargaron de mover las abejas a un lugar donde no representa algún tipo de riesgo, tanto para las personas como animales domésticos. Víctor, el reporte.
0: Muchas gracias, Kelvin. Esto es lo más reciente de la información de seguridad.
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0: Y antes de la pausa, le invito a ver estas imágenes. Así, literal, una nube embudo sorprende a los habitantes de la playa, los visitantes de la playa Bellavista en Guasave. Este fenómeno quedó captado en video. Marta Liliana Castro, vamos contigo. Buenos días.
5: ¿Qué tal, Víctor? Buenos días al auditorio de Línea Directa. Un impresionante fenómeno natural fue captado en video en Playa Bellavista la tarde de este lunes 14 de septiembre, sobre todo frente a las costas del municipio de Guasave, donde una gran nube de color gris comenzó a succionar el agua del Océano Pacífico en forma de remolino. Las imágenes que fueron enviadas a Línea Directa muestran cómo la nube desciende hasta tocar la superficie del mar, generando un efecto similar al de un tornado sobre el agua. Es una tromba marina, dijo Rey Ernesto López Espinosa, ex síndico de la brecha, quien documentó el fenómeno en playas guasavenses. Aunque el testigo lo describió como una tromba marina, especialistas señalan que también podría clasificarse como una nube embudo, fenómeno que se caracteriza por succionar el agua del mar para recargarse antes de disiparse o tocar tierra. Ambos fenómenos son relativamente comunes en zonas costeras del Pacífico mexicano durante ciertas condiciones atmosféricas, aunque su registro en video, pues sí, suele causar sorpresa entre habitantes de esta región, Víctor, sobre todo porque es muy impresionante ver cómo prácticamente se junta el cielo con el mar y se empieza a ver cómo el agua en forma de remolino, pues va recargando esta nube. Ese es mi reporte.
0: Entonces, a ver, esa es la nube embudo, así se le conoce, ¿verdad?
5: Se le conoce como nube embudo. Incluso en las siguientes emisiones, Víctor, vamos a dar a conocer la explicación que nos daba un especialista de decidir, donde ellos dicen que sí, efectivamente es muy común, y en estas situaciones, sobre todo en estos momentos de temporada de lluvias, las nubes pues suelen recargarse en el mar. Entonces, tanto que nos han enseñado en los libros de texto desde primaria, Víctor, yo creo que aquí lo estamos viendo tal cual es la naturaleza.
0: Sí, nada más el señor síndico se hubiera parado ahí un poquito para registrar el video. Exactamente, impresionantes estas nubes. Esto es en Bellavista, Guasave. Gracias por el video al síndico. Muchas gracias, Marta.
5: Buenos días.
0: Buenos días. Nos están reportando lluvia también en Altata, justo en estos momentos. Tenemos un video para compartir con ustedes ahí de la zona de restaurantes. Una mañana que vuelve a recordarnos que el temporal todavía está activo en Sinaloa, sino que le pregunten a Los Mochis, que ahora sí los quiere la lluvia, dice Alma Aguirre. ¿Les está lloviendo? No, hombre, desde ayer. Y hoy de nuevo amaneció con lluvia. Las precipitaciones se han presentado de manera recurrente en centro norte de Sinaloa en las últimas horas. De hecho, Navolato ha estado entre los municipios con condiciones favorables para lluvias también. Y qué bonito llueve en el mar, ¿eh? No, es otra cosa, man. Atención, quienes circulan hacia el Tata o se encuentran ya en la zona costera con lluvia, hay que reducir la velocidad. Mantenga, por supuesto, los ojos puestos en la carretera, los que van en vehículos. Así que la lluvia puede acumularse, esta lluvia en Altata, hay que disfrutarla, sí, pero también tomar precauciones. Vamos a la pausa, son las 7:15, 15 de septiembre, en Línea Directa. Continuamos.
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1: Y aquí estamos en nuestra sección del Santoral para felicitarte por tu cumpleaños o por alguna fecha en especial. Pocos se recuerdan el cumpleaños en días festivos, ¿no? 15 o 16 de septiembre, los que nacieron el 10 de mayo, o el 15 de mayo, Día del Maestro. En fin, pero pues 25 de diciembre, ni se diga, ¿verdad? ¿Quién se va a acordar con la Navidad? Pero hoy 15 de septiembre tenemos cumpleañeros y cumpleañeras y estamos hoy felicitándolos en un momento con mucho gusto. Hoy ya quedan 107 días para que termine el año. Se celebran Dolores, Camilo y Rolando. Se conmemora esta noche el grito de Dolores, la noche del 15 de septiembre. Hoy es la noche del grito. Será tema en la mesa de análisis después de 2 años. No celebrarlo de manera masiva. El grito de independencia se va a celebrar en la explanada de Palacio de Gobierno. Será tema en la mesa de análisis. Hoy estamos felicitando a Tere Guerra, que está cumpliendo años hoy. La doctora Tere Guerra, le mandamos un fuerte abrazo por su cumpleaños esta mañana a la diputada local con licencia, Tere Guerra. Saludos, fuerte abrazo, con todo respeto, con mucho cariño, Tere, para todo el equipo aquí de Línea Directa. Felicidades. Ah, mira, saludamos hoy al señor Porfirio Bernal con una felicitación especial de parte de su nieta Livier. Está festejando su cumpleaños, ¿cuántos años cumple? 81. En el ejido Águila Azteca, Ahome. ¿Le está lloviendo ya el Águila Azteca o todavía no comienza la lluvia? Porque les ha llovido bastante toda esa zona. Don Porfirio, usted no se fije en la lluvia, lo van a festejar en grande. Y eso es lo importante, ya la felicitación de parte de toda su familia. Muchas felicidades a don Porfirio Bernal y parte de todo el equipo acá. Le mandamos un fuerte abrazo, siempre escuchando Línea Directa. Felicitamos a la niña Alison Michelle, que cumple 9 años en el...

Cubilete Guasave, de parte de sus papás. Allison, felicidades por tu cumpleaños. Hoy felicitamos también a Laura Caro Alvarado, cumple 63 años, en el sitio de abajo, Badiraguato. Felicidades, ya se reportó acá Alejandro Caro Corona desde Badiraguato. Felicidades, Laura, por tu cumpleaños. También felicitamos hoy a Emily Sofía del Ángel, que está ya en un evento de la Independencia en Mazatlán de parte de su tío Aarón del Ángel. Saludos, Emily. Emily Sofía, felicidades. Y también a Enrique Quintero de parte de Alonso Luque en Callejones de Guasavito. Con mucho gusto la felicitación. Estamos felicitando también a Rosy Lizárraga. Te mandamos un fuerte abrazo, mi estimada Rosy, por tu cumpleaños. Ya nos llegaron aquí como 4 felicitaciones para ti. Y desde muy temprano, ¿sí? Rosy, muchas felicidades. Ojalá estés escuchando Línea Directa. Te mandamos un fuerte abrazo por tu cumpleaños. Cumpleaños también la profesora Ofelia Nario. La profesora Marta Ibarra Valenzuela también están cumpliendo años hoy. Felicidades, felicidades Ofelia y Marta en su cumpleaños. Con muchísimo gusto de esta mañana la felicitación. Para Ramón González en El Dorado, que está cumpliendo años hoy, también el hermano acá de Lupita, ¿verdad? Me dicen, y de Carlos González. Saludos, Ramón. Ya me pasaron el dato por acá. Felicidades por su cumpleaños a todas y a todos. Cumpleañeras y cumpleañeros para ustedes aquí, Las Mañanitas.

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1: Queremos felicitar también a Tania Espinosa, que está cumpliendo años hoy, trabaja en la Secretaría de Economía del Gobierno del Estado, de parte de todos sus compañeros. Tania, muchas felicidades por su cumpleaños. Amada esposa, dice acá Jaime Heriberto, felicidades Ana María en Mazatlán, de parte de su amado esposo Jaime. Felicidades Ana María por su 66 aniversario. Y a Cristina Medina, que está cumpliendo años, escucha en Coyotitán, San Ignacio. También muchas felicidades, que le pasen muy bien, Cristina. Vamos con Blanca Peinado, tenemos ya el reporte agropecuario.
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4: Muy buenos días, es martes 15 de septiembre de 2026 y le tenemos lista la sección agropecuaria y pesquera de Línea Directa. Existe el riesgo de que disminuya la exportación de tomate a Estados Unidos, y sobre las causas de esta decisión de los productores nos precisa Rogelio Félix.
5: Debido al arancel del 17.9% que mantiene vigente el gobierno de Estados Unidos a la exportación de tomate procedente de México, es muy probable que en Sinaloa haya una disminución de la superficie de siembra, lamentó el presidente de la Asociación de Agricultores de Río Culiacán, Roberto Basúa Campaña. El líder agrícola consideró que el arancel ha hecho que algunos productores disminuyan las hectáreas o volteen al mercado nacional. En Línea Directa, Rogelio Félix.
4: Los productores se preparan para obtener una buena cosecha de ajonjolí a partir de la primera quincena de octubre y tienen confianza en alcanzar un rendimiento óptimo por el desarrollo que se aprecia en las plantas, informó el presidente de la Junta Local de Sanidad Vegetal del Valle del Carrizo, José Epifanio Machado Coronel.
6: La siembra de ajonjolí, fíjese que afortunadamente en la área que está establecida ha habido lluvias, tiene muy buen desarrollo. Los primeros ajonjolíes estamos estimando que se...
4: Y del campo nos pasamos a la pesca. Los cooperativistas del sur de Sinaloa tienen expectativas bajas de la temporada camaronera en aguas interiores, y sobre ello nos informa nuestro compañero Juan Escutia.
7: Para los esteros y marismas del sur de Sinaloa, son bajas las expectativas de la producción de camarón para la próxima temporada de capturas, a diferencia del norte y en alta mar, en donde se espera que los pescadores tengan buenos resultados. Así lo aseguró Flor Emilia Guerra Mena, secretaria de Pesca en Sinaloa, luego de que se dieran a conocer las fechas para el levantamiento de la veda del camarón. La funcionaria estatal precisó que, de acuerdo a los estudios presentados en la reunión de Conapesca, para el sector sur del estado no se tiene mucha presencia de camarón en los esteros y marismas, mientras que para el resto del estado sí se detectó una mayor presencia. Informó para Línea Directa, Juan Escutia.
4: Con esto cerramos la sección agropecuaria y pesquera de Línea Directa. Que tenga usted un excelente día.
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1: Vamos a revisar un minuto cómo andamos con las reservas de agua en las presas, las 11 presas que están en operación en Sinaloa. Vamos presa por presa, del norte a sur. En Choix, en el municipio de Choix, está la Colosio ya al 62.3%. Qué chulada, la verdad, ver la presa Colosio esos niveles. En el municipio del Fuerte tenemos la Miguel Hidalgo al 26.5% y la José Ortiz de Domínguez al 15%, mucho más conservadoras. El municipio de Sinaloa, en la zona centro-norte, están las presas Gustavo Díaz Ordaz al 57.3% y la Guillermo Blake al 55.5%. En Guamuchi, la Salvador Alvarado, en Salvador Alvarado, el Eustaquio Buelna al 88.6%. En la zona centro, en Culiacán, las presas López Mateos al 36.9%, la Sanalona al 68.1%, la presa Minoramas, la Juan Guerrero Alcocer, está al 32.2%, en Cozalá, la presa El Comedero, López Portillo, está al 43.7%, y en Elota, la presa El Salto, está al 84.1% de su capacidad. Y el promedio ponderado, las 11 presas en su conjunto, chulada, mire, las presas están al 45.5% de su capacidad total de conservación. Es el reporte más reciente de la Comisión Nacional del Agua.
0: Espera la siguiente información sobre el estatus de las presas en Sinaloa.
1: Permítame felicitar con mucho gusto a Gabriela Ceja, que hoy está cumpliendo años en Mazatlán y que lo va a celebrar pues dando el grito en el festejo en Mazatlán esta noche, ¿sí? Muchos saludos de parte de Laura Galván a su comadre Gabriela Ceja. Saludos y felicitaciones por su cumpleaños. Son las 7:30, una pausa, volveremos con más información en línea directa. Y de recuerdo la mesa de análisis, vamos a hablar del grito esta noche en Culiacán, después de 2 años de no tener celebración masiva del grito de independencia. Ha convocado en la explanada de Palacio de Gobierno pues una serie de eventos artísticos, ya sabe usted, todo la kermés y todo lo que hay, y la ceremonia del grito de independencia. La pregunta que estamos lanzando es, ¿qué significa volver a celebrar el grito en Culiacán después de 2 años? 3 opciones de respuesta: mantener la tradición, recuperar las calles, celebrar y convivir en paz. Son 3 opciones de respuesta, ¿con cuál te quedas? Está el sondeo. Ojalá puedas participar y darnos tu opinión y los comentarios en la mesa. Pero antes, más noticias. Continuamos.
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0: 7:35. El Instituto Mexicano del Seguro Social informó que mantendrá el servicio y la atención en sus diversas instalaciones. En las 24 horas estarán atendiendo a los pacientes en el área de urgencias del IMSS. Habrá servicio, repito, de urgencias las 24 horas. Es la información oficial que tenemos por parte de la delegación estatal del Instituto Mexicano del Seguro Social. La delegada Tania Clarisa Medina informó que las unidades cuentan con personal médico, de enfermería y otras categorías para atender a pacientes hospitalizados, personas en recuperación, derechohabientes que requieran atención inmediata. Y las unidades, dijo, bueno, estarán listas. Servicios de urgencia disponibles las 24 horas en los 8 hospitales del IMSS en Sinaloa, y la cobertura se complementa con unidades ubicadas en Navolato, Pericos, Villa Juárez, Villángel Flores, La Palma, Ahome, Higueras, en este caso Higuera de Zaragoza, San Miguel, Topolobampo, Mochicago y José Ríos, El Carrizo, La Reforma, Ruiz Cortines, Bamoa, Angostura, entre otros. En urgencias se evalúan a pacientes para determinar la prioridad de la atención. Esa es una previa evaluación, se les atiende y va a estar 24 horas el servicio en todas las unidades del IMSS. Este 15 de septiembre, 15 y 16, celebración de las fiestas patrias. El Hospital Pediátrico de Sinaloa cumple 46 años. Vamos con el reporte de Carola Rojo.
1: Con 46 años de historia, el Hospital Pediátrico IMSS Bienestar de Sinaloa se consolida como el referente más importante en la atención médica infantil en el estado y el noroeste del país, brindando esperanza y servicios de alta especialidad a miles de niñas y niños. Durante este periodo, el hospital ha otorgado más de 55 mil atenciones entre consultas pediátricas, subespecialidades, urgencias, además de contar con programas de alta especialidad como implante coclear, tamiz auditivo, cirugía cardíaca y atención integral a pacientes con labio y paladar hendido. Así lo informó el secretario de Salud de Sinaloa, Cuitlagua González Galindo. El funcionario destacó que el hospital pediátrico es un pilar fundamental para el sistema de salud estatal, no solo por la atención que brinda, sino porque es el semillero de recurso humano especializado. Subrayó la importancia de mantener el fortalecimiento de su infraestructura y equipamiento y de escuchar de manera directa las necesidades del personal que día a día sostiene la operación del hospital. Para Línea Directa, Carola Rojo.
0: Y vamos con Sandra Solís, porque mire, ayer la gobernadora del estado, Graciela Domínguez, se reunió con funcionarios de Comisión Federal de Electricidad, revisando, entre otros temas, las tarifas eléctricas, cómo va la gestión que está realizando el gobierno del estado para ampliar el periodo del subsidio. Vamos contigo, Sandra, buenos días.
2: Buenos días, Víctor. Buenos días al auditorio. La gobernadora Graciela Domínguez Nava sostuvo una reunión de trabajo con el gerente divisional de la distribución noroeste de la Comisión Federal de Electricidad, Roberto Arce, y funcionarios de la paraestatal para revisar la situación de las tarifas eléctricas en Sinaloa. A través de una publicación en redes sociales, la gobernadora compartió que desde la administración estatal se seguirá trabajando para la obtención de un esquema tarifario de energía eléctrica que sea acorde a las condiciones de Sinaloa, y compartió lo siguiente: desde el gobierno del estado seguiremos trabajando de manera coordinada para encontrar las alternativas que permitan avanzar hacia un esquema tarifario que responda a las condiciones de nuestro estado y a las necesidades de las familias sinaloenses. La reunión se llevó a cabo en Palacio de Gobierno. Este fue el primer encuentro de trabajo que Graciela Domínguez Nava tiene con funcionarios de la Comisión Federal de Electricidad desde que tomó protesta como gobernadora interina, y recordar que las gestiones de gobierno del estado con la CFE han derivado por los elevados cobros mensuales que decenas de usuarios han denunciado este año, y también la gestión que se ha realizado con gobierno federal para la ampliación de la tarifa 1F para que entre el subsidio en abril y no en mayo como es actualmente. Mi reporte, Víctor.
0: Muchas gracias, Sandra. Gracias, buenos días.
2: Buenos días.
0: Ayer, ante las condiciones en las que se encuentran los caminos debido a las lluvias en el municipio de El Fuerte, están realizando gestiones, sobre todo comunidades como kilómetro 19, kilómetro 26, entre otras está también Las Panguitas, Joaquín Amaro, producto de la revolución. El ayuntamiento del Fuerte está buscando acercamiento con la red mayor, la red mayor, que son los módulos de riego, para analizar alternativas urgentes de acondicionamiento de caminos. No están, en algunos casos, llegando los maestros y maestras por las malas condiciones que han dejado las lluvias los caminos de acceso. Pues es puro barrial, en muchos casos es un lodazal, imposible pasar por ahí. El alcalde Gildardo Leiva, el presidente municipal de El Fuerte, se refirió a esto ayer. Dijo que desde hace ya varios meses el ayuntamiento realizó trabajos de rehabilitación en estos caminos. Sin embargo, las lluvias recientes han provocado nuevamente un deterioro que mantiene algunas vías prácticamente intransitables.
3: Esto es lo que estamos tratando de predicar con ellos para que nos vienen, pero si te das cuenta, ahorita el agua no te deja hacer nada. Si hacemos un trabajo, mañana se echa a perder porque está lloviendo, gracias a Dios.
0: Dice, bueno, no, mientras esté lloviendo es imposible, no hay condiciones para trabajar, pero pues están ya en las gestiones para, pues en cuanto haya oportunidad, meter maquinaria. Que ahí pues hay que meterle pues balastre a esos caminos, o qué se va a hacer, porque no es, digamos, seguro transitar en esas condiciones. Se recomienda precauciones y pues ni hablar, ahí no están llegando las maestras y maestros a algunas escuelas porque no hay manera, ¿sí? Y vamos con Gabriel Franco. ¿Habrá ceremonia del grito de independencia en Escuinapa? En esta situación de inseguridad, de violencia, ¿qué han decidido las autoridades municipales y estatales? Gabriel, vamos contigo, buenos días.
4: Buenos días, Víctor, buenos días al auditorio. Efectivamente, aun cuando se cancelaron los desfiles conmemorativos del 216 aniversario del inicio de la independencia de México en este municipio, la ceremonia del grito sí se llevará a cabo, aseguró el alcalde Víctor Manuel Díaz Cimental, entrevistado vía telefónica ayer lunes, luego de que por la mañana se registró el ataque armado en contra de una mujer en calles del centro de la ciudad. El alcalde explicó que los desfiles previstos para este lunes, o sea, para ayer lunes y miércoles, fueron suspendidos debido a que las escuelas no quisieron participar. Sin embargo, aclaró que para la noche del 15 de septiembre se está organizando una verbena no masiva, pero que es para ayudar a los comerciantes locales, los que van a participar en la conmemoración, con el fin, pues, de que las familias se puedan divertir un poco. Dijo que se trata de un evento sencillo con artistas locales en la plazuela principal para no dejar pasar por alto la fecha emblemática, mientras que el grito tradicional se dará en Palacio Municipal de forma muy austera y republicana, por lo que hizo una invitación a los escuinapenses. Escuchemos.
5: Que asistan en compañía de su familia, hacer consumo a los productos locales, a compartir un rato la identidad de ser mexicano, honrar a nuestros héroes que nos dieron patria y que nos acompañen. 6-7, esperamos estar en forma y el evento del grito se da a las 11.
4: El presidente municipal de Escuinapa aseguró que para esta conmemoración mexicana se implementará un dispositivo de seguridad para garantizar la tranquilidad de todos los asistentes. Cuestionado sobre el nuevo hecho de inseguridad, pues confirmó que la persona fallecida era una maestra en esa ciudad y que con ella ya suman 16 mujeres asesinadas en Escuinapa en tan solo 3 meses y medio. Así la información, Víctor.
0: Bueno, así de ese nivel está la violencia contra las mujeres y la violencia en general en Escuinapa. No hay condiciones para una celebración masiva, será un evento republicano, es decir, únicamente el acto del grito de independencia en Palacio Municipal, sin celebración tradicional, será cada quien en su casa, hay que resguardarse, el llamado de la autoridad municipal en Escuinapa. Muchas gracias, Gabriel.
4: Buen día.
0: Gracias, buen día. ¿Cuántos elementos van a participar por parte de lo que es el operativo vial en Culiacán? Esto es muy importante porque pues habrá mucha movilidad hoy en los eventos de la celebración de independencia. Tenemos a Julieta Tolosa. Vamos contigo, Julieta, tienes el dato.
6: Así es, Víctor, el operativo vial que se desplegará para atender los cierres por los festejos y el desfile del 15 y 16 de septiembre de este 2026 ya está listo y han informado que serán 160 los elementos que estarán ubicados estratégicamente para atender a los automovilistas y peatones. La Secretaría de Seguridad Municipal de Culiacán informó que son 160 elementos, 68 unidades entre patrullas, motocicletas y grúas, las que estarán en el perímetro de la explanada de Palacio de Gobierno la noche de este martes martes a partir de las 2 de la tarde y bueno, pues hasta que termine el grito de independencia y los conciertos. Detallaron que los cierres serán en el Boulevard Emiliano Zapata, de la calzada Insurgentes a la avenida Gabino Vázquez, dirección norte, de la Glorieta Cuauhtémoc, de la calzada Insurgentes a avenida Lázaro Cárdenas, dirección sur, y del túnel del Eje Federalismo hacia la calzada Insurgentes. Como alternativa podrían circular por la avenida Guadalupe Victoria, avenida Nicolás Bravo o por el Boulevard Francisco y Madero. En lo que respecta al desfile cívico-militar del 16 de septiembre, será cerrada la avenida Álvaro Obregón desde la Francisco Villa hasta la calle Rafael Buelna. Esto desde las 6 de la mañana, aunque se va a liberar conforme avance el contingente. Y por último, se reiteró el llamado para atender las indicaciones del personal de tránsito, sobre todo para evitar siniestros. Se recomienda circular a baja velocidad y tomar en cuenta las desviaciones que tendrán que tomar. Es la información, Víctor.
0: Bueno, pues ahí está la información. Bueno, pues, como usted, es importante que tome nota de esto, y si usted revisa la información en línea directa, portal.com, sección Sinaloa Centro, ahí están todos los datos de los cierres de calles que también habrá en los alrededores de Palacio de Gobierno y el desfile este 16, ¿no? Muchas gracias, Julieta.
6: Buenos días.
0: Gracias, buenos días. Llegó el programa Equipa Sinaloa de Navolato, al Tata, en este caso, ya lo habíamos comentado, es una solicitud que le hicieron comerciantes y restauranteros al secretario de Economía, 66 propietarios de pequeños negocios y oficios de Navolato fueron beneficiados con la entrega de 237 equipos productivos como parte del programa de la Secretaría de Economía Equipa Sinaloa, que busca fortalecer los negocios y actividades, negocios familiares, mujeres emprendedoras. En su mensaje, el secretario de Economía, Diego Aguirre Vere, habló sobre este programa, dijo que se busca acompañar el esfuerzo de emprendedores y pequeños empresarios.
7: Esta es la naturaleza de este programa, que ustedes puedan recibir los apoyos que de repente dejan hasta el final porque la economía no da.
0: Las autoridades municipales estuvieron presentes también ahí. En Navolato fueron beneficiados 33 mujeres, 33 hombres. Son de Navolato, Dautillos, Villa Juárez, comerciantes de Villamoro, San Pedro, pequeños negocios de Villa Ángel Flores, Altata, El Potrero, Pueblo Nuevo, entre otros. Esto en Navolato, gestiones del presidente municipal. En Mazatlán entregaron apoyos económicos a familiares de personas desaparecidas. Vamos contigo, Félix Rodríguez. Buenos días.
8: Buenos días, Víctor y Auditorio. 49 beneficiarias del programa Ayuda a Familiares Directos de Personas Ausentes por Desaparición Forzada en el municipio de Mazatlán recibieron este lunes el pago de 4,000 pesos cada una como parte del apoyo económico que les otorga el ayuntamiento. El gobierno de Mazatlán informó que el evento fue encabezado este lunes por la alcaldesa Estrella Palacios Domínguez, acompañada del director del DIF municipal, José Luis Gómez Núñez. En su mensaje, la presidenta municipal enfatizó el acompañamiento de su administración a las mujeres buscadoras. Escuchemos.
9: Entonces sabemos que eso es lo que más desean y estamos también en esa lucha, y queremos también como dependencia municipal acompañarla y también gestionar con ustedes lo que necesitan.
8: Asimismo, Víctor destacó que las beneficiarias recibieron los apoyos correspondientes a los bimestres mayo, junio y julio y agosto por un monto de 2,000 pesos por bimestre, para un total de 4,000 pesos por beneficiario. El programa, agregó, busca contribuir a la economía de los familiares directos de personas desaparecidas. Para acceder al programa, Víctor, entre los principales requisitos se encuentran acreditar el parentesco directo con la persona desaparecida y presentar el oficio de la fiscalía donde se encuentra registrada la denuncia correspondiente. Víctor, Auditorio, es la información.
0: Muchas gracias, Félix. Gracias.
8: Buenos días.
0: Buenos días. Queremos felicitar a Ángel Onassis Armenta Cázares. Es su cumpleaños hoy, de parte de su papá en Culiacán. Muchas felicidades. También felicitamos a Cecilia Pérez García en Navolato, que está cumpliendo años. Muchas felicidades. Y Nadia Berenice Cota Anduro en Juan José Ríos. ¿Es Anduro o Panduro? Yo conozco familia Panduro en Juan José Ríos, ¿será? Nadia Berenice Cota en Juan José Ríos. Y si es Cota, es mi tierra, Juan José Ríos. Saludos. Muchas felicidades a cumpleañeras y cumpleañeros. Vamos a la pausa, son las 7:50, volveremos con los deportes. Tenemos también espectáculos de información nacional e internacional, y a las 8:20, la mesa de análisis.
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0: Siete de la mañana, 55 minutos. Vámonos a los deportes.
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0: Mi estimado Charlie Castro, ¿cómo estás? Buenos días.
2: Buenos días, Víctor. Buenos días al auditorio de Línea Directa. Arrancamos con información del ciclismo y es que Isaac del Toro habló tras su triunfo en el Grand Prix de Montreal, una competencia que definió en los últimos 200 metros, pues con un eficaz ataque no sobre la meta, mostrando también su mejor versión a solamente unas semanas del Campeonato Mundial, un certamen donde querrá coronarse como el mejor del planeta y dejar en alto el nombre de México. Textualmente publicó: trato de dar lo mejor de mí siempre, pero somos humanos, no todos los días serán súper, pero el equipo está comprometido conmigo, es lo que posteaba precisamente desde suelo canadiense Isaac del Toro, y es que el bajacaliforniano está buscando en convertirse en uno de los mexicanos más importantes en la historia dentro de la disciplina del ciclismo. Y hablando de mexicanos destacados, Jorge Cárdenas y Melanie Montes van a representar a México en el Mundial Panamericano Sub-20. Jorge Cárdenas y Melanie Montes han dejado en alto el nombre de la Universidad Autónoma de Sinaloa, esto después de confirmarse sus convocatorias al Mundial y al Panamericano Juvenil de Halterofilia, un llamado que los reconoce como parte de los mejores atletas del país y que además tendrán la oportunidad de medirse ante lo mejor del planeta en las siguientes semanas. El apodado chino ha sido seleccionado para participar en el campeonato mundial que se va a desarrollar en China, escenario donde desea brillar para mantener su buen ciclo de olimpiada rumbo a Los Ángeles en el 2028. Por otro lado, Montes se va a unir a la selección que va a participar en el Panamericano Sub-20 con sede en Nayarit. Buscar el campeonato fueron las palabras de Luis César sobre el objetivo principal de Tomateros de Culiacán. Luis César habló desde los entrenamientos de pretemporada del equipo de Tomateros de Culiacán, revelando que se preparó en solitario en Arizona para llegar en el mejor estado de forma posible en esta temporada invernal, donde él y su equipo desean pelear desde el inicio para conseguir el campeonato en la campaña 26-27. Al ser cuestionado sobre su rol dentro de la organización, el lanzador derecho hizo énfasis que su preparación fue para ser abridor y que la directiva pues no le ha informado de algún posible cambio al bullpen, pero en caso de que lo hubiera, está en la mejor disposición para trabajar en pro del equipo. Los que siguen anunciando refuerzos son los cañeros de los Mochis. El exliga mayorista cubano Joan López fue oficialmente anunciado como nueva contratación del club cañeros de los Mochis rumbo a la campaña venidera de la Liga Mexicana del Pacífico. Como lo adelantó en agosto el presidente del club cañeros de los Mochis, Joaquín Vega Insunza, en el programa Por la Ruta de los Cañeros, Joan López es parte de la legión extranjera de la Fuerza Verde, aunque cañeros de los Mochis ya pretendía de los servicios de Joan López desde hace 3 años, el cubano se mantuvo en acción en otras ligas del mundo después de su exitoso paso por la mejor pelota de su país y una estancia de 5 temporadas en Grandes Ligas. Inauguran el Callejón Mágico previo al torneo de pretemporada en El Fuerte. Quedó inaugurado ya el Callejón Mágico en la cabecera municipal del Fuerte, esto como un nuevo espacio ubicado en el centro histórico del mencionado Pueblo Mágico, de cara a la visita de cientos de aficionados que van a disfrutar del denominado Clásico Mágico del Pacífico. Hay que recordar que este cuadrangular se va a llevar a cabo del 17 al 20 de septiembre y va a contar con la presencia de cañeros de los Mochis, algodoneros de Guasave, mayos de Navojoa y el equipo de casa que serán los mágicos del Fuerte. Así que ahí está el llamado para toda la afición del norte de Sinaloa y del sur de Sonora para disfrutar de este primer cuadrangular o de este primer clásico mágico del Pacífico. Y para finalizar, Víctor, con la información de los deportes, atención jóvenes de Sinaloa, el Club Pachuca invade con extensa visoría el estado. El equipo del Pachuca ha comenzado una interesante etapa de visorías en Sinaloa para detectar la mayor cantidad de talento en toda la entidad. El día lunes 14 de septiembre arrancó la actividad en 5 municipios, destacando Mazatlán, Escuinapa, Culiacán, Navolato y Ahome, donde se están llevando a cabo las visorías para jóvenes nacidos del 2008 en la rama varonil y también en la rama femenil. femenil. Ahí está una gran oportunidad para los jóvenes que están buscando llegar al mejor, a lo que es el fútbol de la Liga MX. Víctor, lo más sobresaliente de los deportes.
0: Suerte para estos muchachos, todos van con un sueño.
2: Sí, todos con un sueño, sabemos que el proceso es largo, Víctor, pero bien dicen, el que persevera y se prepara, alcanza, y esperemos que puedan tener esa gran oportunidad estos chicos.
0: Así lo esperamos. Muchas gracias, Charlie.
2: Muchas gracias, Víctor, buenos días.
0: Buenos días, Charlie Castro, de los deportes.
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0: Vamos a la pausa, regresaremos con más, tenemos información nacional e internacional, los espectáculos y en la mesa de análisis después de 2 años, Culiacán celebrará el grito de independencia. Y la pregunta que estamos lanzando es, ¿qué significa volver a celebrar, sí, después de 2 años, el grito en Culiacán? 3 opciones de respuesta será el tema en la mesa de análisis. Regresamos.
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0: 8 de la mañana con 5 minutos. Vamos a lavar levante la información nacional e internacional.
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0: Axel, ¿cómo estás? Buenos días.
2: ¿Qué tal, Víctor? Muy buenos días al auditorio de Línea Directa. Pues bueno, gran conmoción ha causado en el país el asesinato de la estudiante Claudia Tacoronte Aguilera. Ella era originaria de España, estudiaba en la Universidad de Granada y estaba realizando un programa de movilidad académica en el estado de Morelos. Autoridades tanto federales como estatales, la propia presidenta Claudia Sheinbaum, han expresado su consternación por estos hechos, han emitido condolencias para la familia y han asegurado que va a haber justicia en este caso. Tacoronte Aguilera era originaria de Salamanca, tenía 21 años de edad y residía en Morelos desde el mes de agosto como parte de un intercambio con la Universidad Autónoma del Estado de Morelos. El domingo se reportó que fue asesinada con arma blanca durante un asalto en el municipio de Cuautla. Ante este hecho, el gobierno federal desplegó un operativo especial denominado Plan Cuautla con el objetivo de reforzar la seguridad en la zona y apoyar en las investigaciones. El asesinato de esta joven ha generado también un operativo de seguridad y coordinación diplomática entre México y España, e incluso la presidenta Claudia Sheinbaum aseguró que se va a dar seguimiento puntual al caso y que se trabaja para garantizar justicia ante el asesinato de esta joven. Estaremos muy pendientes. En temas políticos, pues bueno, Morena, después de varias semanas que había pausado los anuncios de sus coordinadores estatales, ayer nuevamente retomó este proceso de nombramientos y anunció que la senadora con licencia Beatriz Mojica va a ser designada como coordinadora estatal de defensa de la transformación y la soberanía nacional en el estado de Guerrero. El anuncio fue realizado por la presidenta nacional del partido, Ariadna Montiel, quien dio a conocer los resultados de la encuesta interna en presencia de los demás aspirantes, reconociendo la victoria de Mojica en el proceso de selección. Y pocos minutos después dieron en un anuncio similar, pero para el caso de Michoacán. Y en esa entidad fue designado el ex fiscal del estado, Carlos Torres Piña, como coordinador para esa entidad. El anuncio de igual forma anunciado por Ariadna Montiel Reyes y por la presidenta del Comité Nacional de Elecciones, Citlali Hernández. Se confirmó el nombramiento de Torres Piña, quien agradeció el apoyo y de todos, digamos, los aspirantes que también participaron en este proceso, así como por el esfuerzo que dio la dirigencia del partido y la confianza que se le dio. Así que bueno, ya hay dos aspirantes más, sumándose a los que fueron anunciados en semanas anteriores, el caso de Campeche, el caso de Colima, el caso de Sinaloa, ahora se le suman Guerrero y también Michoacán, así que atentos para los estados que faltan. Y finalizamos, Víctor, con esta propuesta que da a conocer una diputada de Morena, Rosa Alejandra Rodríguez Díaz, que también causó ayer bastante conversación en redes sociales. La diputada morenista presentó una iniciativa de reforma a la Ley Federal del Trabajo. ¿Y de qué se trata? Busca incorporar una licencia por luto de hasta 3 días laborables con goce de sueldo ante el fallecimiento de un animal de compañía. En un video en redes sociales, la legisladora explicaba que una gran cantidad de hogares mexicanos cuentan con animales de compañía y que, pues bueno, forman parte tal cual de la familia, que representan un luto cuando se va, y que por lo mismo ella está buscando que se adicione esta parte a la Ley Federal del Trabajo, y vamos a escucharla.
3: Por eso presentamos esta iniciativa. Queremos reformar el artículo 132 de la Ley Federal de Trabajo. Lo que quiero proponer es algo muy concreto. 3 días laborales con goce de sueldo cuando fallezca tu animal de compañía, acreditándolo mediante una constancia de un médico veterinario. Porque pedir unos días para vivir una pérdida no debería depender únicamente de si tu jefe decide entenderlo o no. El 70% de los hogares mexicanos viven con al menos un animal de compañía.
2: Estaría modificando el artículo 132 de la Ley Federal del Trabajo en caso de que esto sea aprobado, pero bueno, habrá que verlo. La conversación está ahí en redes sociales. 3 días de licencia con goce de sueldo cuando fallezca una mascota son parte de la familia, dice la diputada, y habrá que ver el proceso legislativo que tenga en el Congreso de la Unión. Víctor Auditorio, el reporte.
0: Eso es. Axel, muchas gracias.
2: Teniente Víctor, muy buenos días.
0: Gracias. Axel Avendaño.
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0: O Rocío Leal, ¿cómo estás? Buenos días.
4: Buenos días, muy bien, Víctor, gracias. Muy contenta que es martes, que me voy a pintar el miércoles.
0: Como que parece viernes, ¿verdad?
4: Sí, sí, sí, porque voy a pintar el miércoles y ya va a ser jueves mi día favorito.
0: Ah, ¿te vas el miércoles de
4: pintar? Yo mañana no vengo.
0: Ya, producción, ya están enterados.
4: Anotado. Así,
0: ya la amenaza.
4: Les cuento.
0: Bueno, pues estamos... Pues adelante, pues aquí.
4: Por aquí el informe en vivo. Sí. Se entera el auditorio, se enteran aquí también. Sí. Vamos rápidamente con la información de los espectáculos. Buenos días, familia, Línea Directa. Y bueno, el legado de Selena Quintanilla continúa en disputa familiar ahora en los tribunales. Avi Quintanilla demandó a su hermana Suzette y a la empresa Q Producciones al asegurar que no ha recibido ingresos que, según un acuerdo familiar firmado después de la muerte de Selena, le corresponden. Avi reclama el 25% de ingresos relacionados con el patrimonio de la cantante y solicita una compensación superior al $1,000,000, además de acceso a documentos financieros de los últimos años. El músico también acusa a su hermana Suzette de incumplimiento de contrato. Hasta el momento, Suzette no ha emitido una respuesta específica sobre esta nueva demanda. Pues bueno, hay nuevos reportes que salen a la luz respecto a la muerte de la actriz estadounidense Hayden Panettiere, quien falleció el pasado 16 de agosto a los 36 años. De acuerdo con información retomada por medios estadounidenses, los investigadores siguen como principal línea la posibilidad de que la actriz haya ingerido una pastilla que habría estado adulterada con fentanilo. Las autoridades investigan también el origen de dicha sustancia, mientras continúan pendientes de los resultados toxicológicos que permitirán determinar oficialmente la causa y manera de su muerte. Panettiere, recordada por sus actuaciones en Héroes y Nashville, fue encontrada inconsciente en una residencia al sur de Carolina. Ya atención, fans de Oasis, porque Liam y Noel Gallagher volverán a los escenarios en el 2027 con una nueva gira mundial que hasta ahora contempla 38 conciertos entre mayo y septiembre. El recorrido de Oasis arrancará en Glasgow y pasará por ciudades como Manchester, Múnich, Barcelona, Ámsterdam, París, Roma, Boston y Las Vegas. Por ahora, México no aparece entre las fechas anunciadas. Y ahora la pareja del momento, Aislinn Derbez y Mauricio Ockman. Sí, otra vez ellos dos juntos de nuevo. La expareja fue captada muy cercana durante el concierto de Carin León en la esfera de Las Vegas y rápidamente encendieron los rumores de una posible reconciliación. En video se les ve conviviendo durante el espectáculo. Fueron captados también juntos al llegar al hotel donde se hospedaban. Además, ambos portaban sus anillos de matrimonio en unos collares. Hasta el momento ninguno de los dos ha confirmado que hayan retomado su relación. Cerramos con la que creo que será la polémica de la semana. Y Sydney Sweeney vuelve a estar en el centro de la polémica ahora por un comercial que ha provocado críticas de varias atletas quienes la acusan de sexualizar el deporte femenino. La actriz protagoniza una campaña para una plataforma de predicciones deportivas en la que aparece utilizando distintos elementos de disciplinas como básquetbol, tenis y golf para cubrir su cuerpo desnudo. El anuncio desató la molestia de deportistas profesionales quienes, Víctor Auditorio, consideran que la publicidad minimiza el esfuerzo y la dedicación de las mujeres en el deporte. Sweeney, por su parte, respondió compartiendo imágenes de atletas que también han posado para publicaciones deportivas y la controversia continúa creciendo en redes sociales.
0: Pues es publicidad.
4: Es publicidad, sí, pero pues siempre hay dos caras de la moneda. Sí. Sí están muy sugestivas las fotografías. Ahí en Línea Directa Televisión están viendo algunas las censuramos un poquito.
0: Las, ¿verdad?, publicables. Las, están ahí. Las
4: y unas que no pueden, publicadas, pero ahí están con
0: las que se pueden publicar. Pues.
4: Sí, hay otra. Sí. En internet está todo lo demás, pero sí están muy...
0: No es nada del otro mundo tampoco.
4: Digo, pues no.
0: Pero que han hecho otros y otras, ¿verdad?
4: Pues sí. Pero las atletas pues salieron a... ¿Quién sabe si en comerciales atletas hombres haya ese estilo de comerciales? Creo que no recuerdo alguno, sí. Pero voy a investigar.
0: Sí ha habido varios, sí. Desodorantes y tenis y muchas cosas más.
4: Posiblemente causó más impacto por ser mujer.
0: ¿Qué nuevas? Así somos, bueno. Ocía, muchas gracias.
4: Gracias, Víctor.
0: Gracias, Ocía Leal, en los espectáculos.
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0: Vamos a la pausa, estamos de regreso con la mesa de análisis. Y en la mesa, pues vamos a hablar del grito, pero no solamente del grito. Culiacán está recuperando espacios. El domingo la marcha. por la paz. Esta noche la ceremonia del grito y la celebración masiva después de 2 años que fue suspendida la celebración, no el grito, pero sí la celebración. Y entonces la pregunta que estamos lanzando en YouTube es, ¿qué significa volver a celebrar el grito en Culiacán? 3 opciones de respuesta para esta pregunta que está en YouTube y nosotros regresamos con los comentarios en la mesa. Volvemos.
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10: Estamos de regreso, aquí estamos ya en la mesa de análisis de Línea Directa, primera emisión de este martes 15 de septiembre. Permítame saludar a la compañera y compañeros en la mesa. Araceli, ¿cómo estás? Buenos días.
11: Buenos días, Víctor, gusto saludarte, saludar a los compañeros. Muy buenos días al auditorio de Línea Directa, al equipo.
10: ¿Van a dar el grito, muchachos? Sí, otra vez. Ah, perfecto, muy bien. Toda la producción en todo el estado, saludos. Jesús, ¿cómo estás? Buenos días.
12: ¿Qué tal, Víctor? Buenos días para la compañera, para los compañeros, listos para comenzar y la patria es primero, Víctor.
10: Ah, sí. ¿Eh? Perfecto, claro. Juan, ¿cómo estás? Buenos días.
13: Bienvenido. Buenos días, hello, estimada audiencia.
10: Armando, buenos días.
14: Buenos días, Víctor, compañeros, amigos, un gusto.
10: Bueno, pues durante 2024 y 2025, por motivos de seguridad que usted ya conoce, no tuvimos celebración masiva del grito. Culiacán no tuvo, pues, la celebración popular que se conoce, abierta, del grito de independencia. Se mantuvieron actos cívicos, protocolarios, institucionales, pero fueron cancelados los conciertos y las concentraciones masivas. Hoy la ciudadanía podrá regresar a la explanada de Palacio de Gobierno. El acontecimiento ocurre apenas dos días después de la Marcha por la Paz, en la que miles de personas también decidieron salir y ocupar las calles. En ambos casos aparece la misma discusión. Y ayer nos comentaban, hay quienes consideran que no existen condiciones para realizar concentraciones públicas y quienes sostienen que abandonar las calles significa permitir que la violencia condicione la vida de la comunidad. Marchar, como ocurrió el domingo, y celebrar, como ocurrirá hoy, no es lo mismo, pero comparten una pregunta, un asunto de fondo. ¿Cómo puede Culiacán recuperar sus espacios sin ignorar los riesgos que todavía enfrenta? ¿Qué significa que Culiacán recupere el festejo popular del grito después de dos años? Estamos abriendo la mesa con este tema hoy, 15 de septiembre. Jesús.
12: Mira, yo siempre he visto que las personas que van a un grito de independencia, y me incluyo porque también he ido, lo hacen en un espíritu patrio, tratando de recordar, de conmemorar el aniversario de nuestra justa independencia, ¿no? Sí. Difícilmente alguien va pensando, le voy a echar porras al gobierno. vas a lo que vas, vas a divertirte, vas a comerte un esquite.

0: vas a ondear la bandera, vas a gritar viva por los héroes que nos dieron patria y libertad.
1: Claro.
0: Entonces, partiendo de ello, yo no veo nada malo en que se reactive de nuevo este grito de independencia, que es para muchos algo muy importante. Y claro, por supuesto, el que no quiera ir, que no vaya, ¿no? Tan importante como la marcha que se sucedió el domingo pasado, que quien quiso asistir, asistió y sin ningún tipo de problema. Fue una marcha segura, fue una marcha en paz, y ya lo dijimos, fue una gran marcha, exitosa, de multitudinaria, ¿no? Bajo esa misma lógica, Víctor, creo que así se tienen que ganar los espacios públicos, para lo que quiera hacer la gente en la calle. Si la gente quiere dar el grito de independencia con todo fervor patrio, adelante. En su derecho está. Si la gente quiere tomar la calle para protestar contra el gobierno, por los desaparecidos, por la paz, en su derecho está. Y las condiciones tienen que estar garantizadas para ambos, ¿no? Si alguien quiere tomar, es más, no hace mucho, nosotros mismos, digo, los que traigo la camisa de la selección mexicana, tomamos la canasta y fuimos a festejar a nuestro país porque había ganado. Y también fue multitudinario. Y esa no fue, esa fue, sí fue espontánea, pues no sabemos qué ganar México.
1: Espontánea, sí.
0: Y ahí estuvimos. Y no hay problema. Estamos felices con ello. Que las calles sean para transitar libremente y para expresar popularmente lo que cada uno tenga. Y el que no quiera ir, pues que no vaya.
1: De la marcha al grito, de la marcha del domingo al grito esta noche en Culiacán. ¿Qué significa que Culiacán recupere el festejo popular del grito de independencia? Vamos contigo, Araceli.
2: El pasado domingo se llevó a cabo una marcha ciudadana por la paz. Fue una convocatoria exitosa. Y este fin de semana, ayer lunes, los principales medios impresos y noticieros del país le dieron una amplia cobertura a esta movilización. Para esta noche del 15 de septiembre, el gobierno del estado convoca a la población a celebrar el grito de independencia. Por la inseguridad, esta celebración, hay que recordar que se suspendió en el 2024-2025 y aquellas decisiones en lo general fueron bien vistas, se consideró que eran medidas prudentes para no exponer a la población. Ahora la gobernadora interina, Graciela Domínguez, convoca a la población a celebrar el 15 de septiembre. Es un llamado para recuperar el espacio público en una fecha que tiene un gran significado para todas y todos los mexicanos. Y respecto a la marcha del pasado domingo, la gobernadora, Graciela Domínguez, tomó una posición correcta, no descalificó la marcha, señaló que fue positivo recuperar y salir a las calles a manifestarse. En ese marco, la gobernadora Graciela Domínguez sostuvo una conversación respetuosa con el obispo de Culiacán y recibió a colectivos de madres y personas que buscan a sus hijos desaparecidos. La gobernadora ahora aplica el mismo principio. Hay que recuperar la celebración del grito de independencia y para algunos es una convocatoria un tanto riesgosa, dada la alta incidencia de violencia que se está viviendo en Culiacán. En ese sentido, la convocatoria de la gobernadora Graciela Domínguez es una apuesta temeraria, es una apuesta audaz. Si suceden incidentes, violencia recibirá una fuerte crítica. Si no pasa nada, parece que su imagen política se puede fortalecer mucho. Parece que la línea del gobierno del estado es que esta celebración se lleve a cabo en todo el estado. Ayer por la mañana, por la situación de violencia extrema que padece el municipio de Escuinapa, su presidente municipal, el prestigiado doctor Víctor Díaz Cimental, anunció la cancelación de la fiesta del grito. Ayer mataron una maestra de 31 años en Escuinapa. Sin embargo, ya por la tarde el alcalde de Escuinapa rectificó y señaló que siempre sí habrá celebración. Hoy en la mañana tú lo comentabas, Víctor, que será algo más pequeño. Pero con estos antecedentes, lo que cada persona o jefe de familia decida, va a estar bien. Si deciden ir a la celebración, disfrutar del espacio público en estos patrios, en esos festejos patrios, pues va a estar bien. También estarán en lo correcto quienes decidan permanecer en sus hogares, verlo a través de los medios de comunicación para no correr riesgos. Cada quien es libre de decidir si va o no va.
1: Bien, Juan, vamos contigo.
3: Para muchas personas esta celebración se ha vuelto política también. O sea, para muchos así lo han visto. Los que están en contra del gobierno dicen que no se debería hacer, los que están a favor dicen sí, hay que hacerlo. También se politizó el grito, tiene rato politizándose esto en Sinaloa, yo creo que no es la excepción. Mucha gente no, mucha gente está, yo creo que la gran mayoría, pues no, ellos quieren ir a disfrutar y celebrar la fiesta que se les puede otorgar. Tenemos dos años sin ir a este tipo de eventos. Creo que la sociedad sinaloense necesita lugares donde hacer catarsis de forma colectiva. No están las condiciones como las quisiéramos. Ahí sí no me gusta cuando un político o política dicen, están las condiciones dadas. No están las condiciones dadas porque estamos en medio de una guerra. Lo que puede hacer es tratarse de construir un espacio seguro, eso sí creo, pero así de que las condiciones dadas mienten cada vez, o sea, mienten. ¿Por qué? Porque ya nos dijo el secretario de Seguridad, por una falsa alarma salieron a la calle y quemaron cosas. Entonces no hay condiciones. Lo que sí hay, repito, es que intentarán darnos condiciones de seguridad, sí, eso sí creo absoluto, y que van a hacer su mayor esfuerzo también. Incluso creo que en ese lugar, durante el tiempo que dure la ceremonia del grito, no va a pasar nada, también creo que así va a ser. Entonces hay que separar una cosa: condiciones de seguridad en el estado no hay, pero sí hay espacios donde podamos de manera conjunta salir y hacer catarsis, como esta ceremonia del grito, sí, también lo creo. No están peleadas las dos premisas. Por un lado, no hay elementos de seguridad en el estado, pero por otro lado sí se puede habilitar espacios medianamente seguros para tener este tipo de eventos. Ya lo hemos visto en el béisbol, por ejemplo. En el béisbol son eventos masivos, de diario, que se puede ir, se convive de una manera colectiva, se va y luego se regresa a su casa, y poco o nada ha pasado, afortunadamente, y ojalá esto siga así. A mí tampoco no me gustaría ver a ningún político, a ninguno de ningún partido, ni opositor, ni del gobierno, diciendo, si sucede algo, ya ven, les dijimos que no había seguridad, o que salga alguien del gobierno y diga, ya ven, sí hay condiciones de seguridad en el estado, por eso tenemos estos eventos. Yo creo que tendrían que moderarse ambas partes, respetar las fiestas por lo que son, la gente que vaya del grito, celebre, disfrute, festeje con su artista favorito, cante y se acabó. Yo en verdad esperaría como ciudadano que ningún político, absolutamente ninguno, diga un éxito total y asegura en el estado, y por otro lado salga alguien y diga, no, no es cierto, no hay, todo es malo y feo y gacho en 16 de septiembre.
1: ¿Qué significa que Culiacán recupere el festejo popular del grito después de dos años, Armando?
4: Significa el deseo de la ciudadanía, de la población culiacanense, el deseo de empezar a recuperar su vida normal, la vida que antes tenía, de poder salir a la hora que fuera, a las calles, aunque siempre la inseguridad ha estado presente, no era tampoco la gran gloria de la paz aquí, pero sí había otras condiciones. Y el domingo yo creo que pudo haber sido el primer paso hacia la recuperación de nuestras calles. El grito de la gente, la manifestación esa que se observó, gente de todos los estratos sociales saliendo a encabezar una demanda por la paz. Yo creo que el miedo es lo que ha frenado a la gente en sus casas, nos ha mantenido, nos ha arrebatado la tranquilidad, es el miedo. Pero en realidad, con estas marchas yo me pregunto, ¿estamos venciendo ya el miedo o solo tratamos de ignorarlo? O decirle al miedo, ya basta, ya me aprisionaste dos años, yo quiero hacer mi vida. Sobre todo los jóvenes, los jóvenes que tienen que salir, divertirse, convivir, sobre todo en horas, en fiestas, en antros, que es la vida de un joven, salir a divertirse, a cotorrearla, como se dice coloquialmente. Ya no queremos que la violencia nos condicione nuestra movilidad y la vida social, ya no lo queremos, y esa es la protesta, por eso salió la gente. Pero yo pregunto, aquí en Culiacán, que es considerada el epicentro de la violencia, a ver, ¿cuáles son los retos que enfrentaríamos, que enfrentaría un ciudadano común, una familia, para ir al grito esta noche? ¿Cuáles son los retos? Para mí, el principal reto que la gente, el temor que la gente siente, no es hacer acribillar una esquina que te estén cazando. No es eso. Es el robo violento de nuestro vehículo, por ejemplo, el despojo. Es uno de los miedos que la gente tiene al salir en la noche, en la madrugada. Otro de los temores que lo mantiene, quedar en medio de un posible enfrentamiento entre dos grupos. Esos son los dos grandes miedos. Y ser víctima de un asalto, ya en cuestión de delincuencia común. Esos son los tres elementos que yo creo que mantienen a la gente. Pero esta guerra, hay que decirlo para terminar, Víctor, esta guerra no es contra la ciudadanía que estamos, los que estamos aquí. Nosotros, gracias a Dios, no hemos sufrido ningún tipo de atentado ni nada. La gente puede salir, creo yo, con la reserva del caso y con la seguridad que tiene que brindarle y está obligado el gobierno del estado, el gobierno federal, los tres órdenes del gobierno, a la gente que decida salir.
1: ¿Existe una contradicción entre respaldar una marcha por la paz e incluso participar y oponerse a la celebración del grito porque no hubiera condiciones o no hay condiciones? Porque quienes dicen es que no hay condiciones para salir a celebrar el grito de independencia. Y cuando les dicen, oye, pero Culiacán está saliendo desde hace, ya decía Juan, ¿no? Estadios de béisbol, en fin, eventos deportivos, la marcha del domingo, estamos recuperando espacios porque el grito, ¿no? Dicen, no, pues es que la hora, es... en fin, como decía Araceli, pues ya cada quien va a tomar una decisión, pero ¿hay alguna contradicción en eso?
0: No, Víctor, mira, las mismas voces, las que ya conocemos de siempre, las que siempre están bajo, digamos, esta lógica, hicieron lo mismo con Luli Pampín. ¿Te acuerdas? No vayas al festejo del Día del Niño, no hay condiciones para festejar. 20,000 chamaquitos brincando, cantando con la cantante chilena, creo, no sé, argentina o chilena. Se llenó la explanada. Sí. La gente quería ir, llevaron a sus hijos. Las mismas condiciones. Y hay que decirlo de manera muy clara, creo que estamos muy acostumbrados a ir en Sinaloa. A ver. Si a mí me invitan al festejo del Día de la Independencia, al fuerte me amanezco, ¿eh? Ahí en el fuerte, dando el grito. Después del grito, se hace una verbena popular en el casco urbano, ahí afuera del fuerte, el que conocemos todos, el del Pueblo Mágico, y uno se puede amanecer ahí festejando con la familia y no pasa nada. Si me invitaran a Choix, donde está nuestra amiga la presidenta municipal haciendo un trabajo extraordinario y va a dar un grito sano y la gente va a estar a gusto. Pero si me invitas al grito de Escuinapa, donde el alcalde, como bien dijo la compañera, en un principio no va a haber y luego dice que señor, yo no voy, y es el municipio que más quiero, pero no hay condiciones bajo ninguna circunstancia. Lo mismo en Mazatlán, ¿eh? Yo ni de bronca me paro en Mazatlán por todo lo que ya sabemos. Y ciertamente no es que uno traiga bronca o lo que sea. Como dijo Armando, tienes miedo a que en el contexto de las cosas, en la violencia exacerbada que se está viendo en esos municipios, pues está bien difícil ponerte en riesgo para en un evento público. Aunque tampoco creo que a alguien se le ocurra ir a atentar contra la multitud, ¿no? Pero bueno, de alguna manera las condiciones están dadas. Entonces hay que tener estos matices, hay que ser muy claros. En el municipio de Culiacán creo que se puede dar uno ese, digamos, esa intención de ir al grito de independencia en lo que signifique para cada quien darlo, en el municipio del Fuerte, en el municipio de Choix, en el municipio de Ahome, en Juan José Ríos, en Guasave también. Podías darte esta, pues este gusto de irte, ¿no? Pero ya en municipios del sur de Sinaloa, difícilmente. Es más, incluso en el municipio del Rosario, que está entre medio de Mazatlán y Escuinapa, ahí sí podría haber un grito de independencia donde creemos puede haber un tema de tranquilidad. ¿Por qué? Porque así es nuestro Sinaloa, desafortunadamente. Claro que para un medio nacional lo más fácil es salir y decir, ¿eh? No hay condiciones en Sinaloa de dar el grito de independencia porque la están pasando mal. Bueno, a ver, hay que tener estos matices, creo que son muy importantes porque en cada comunidad se vive ese espíritu de manera distinta.
1: Bien, Araceli, vamos contigo.
2: Hay que observar que marchar y celebrar tienen objetivos completamente distintos. Me parece que lo fundamental de la discusión es cómo generar estas condiciones de seguridad, de certidumbre, de convivencia, que eso es una facultad, es una atribución por parte de las autoridades de los tres niveles de gobierno, dadas las circunstancias que estamos viviendo en Culiacán y en las diversas circunstancias de los otros municipios. Ahora bien, puede existir una contradicción, pero no necesariamente. La clave sí está en que tengamos que distinguir entre el derecho a ocupar un espacio público, la valoración del riesgo que implica hacerlo en circunstancias determinadas. Una marcha por la paz y un grito de independencia, pues tienen propósitos, dinámicas, niveles de exposición completamente distintos. Una fue convocada a las 7 de la mañana, por la mañana. Otra es convocada a media tarde, incluso se puede extender otras horas, dadas los horarios que se manejen, porque sabemos que se cita una hora, luego se puede alargar por las presentaciones, y eso también genera otras circunstancias en cuanto al transporte, en cuanto a la movilización, y aquí sí se puede respetar una y otra, pero no especificar que si no hay condiciones cuando se utiliza para que la ciudadanía no pueda reunirse, mientras se considera legítimo que miles de personas, en este caso, salgan a marchar, habría que explicar pues qué criterio diferencia una de otra. Entonces, el tema aquí de fondo pues es si la violencia no debe impedir que los ciudadanos salgan, en este caso, a marchar por la paz, ¿por qué debería impedirles también salir a celebrar? Entonces, la respuesta no es simplemente una marcha es necesaria y una fiesta no, sino el derecho a la vida comunitaria. Me parece que lo importante aquí es rescatar el espacio público, porque si ciudadanas y ciudadanos, por el miedo que hemos vivido, por estar en alarma constante, me parece que ojalá que el nivel de seguridad que se plantea a los alrededores de este grito de independencia también pueda reforzar los espacios educativos, otras calles que son muy transitadas, incluso las no transitadas, porque el verdadero reto es eso, regresar la seguridad y regresar a las familias, a la sociedad, esos espacios de convivencia, porque somos seres sociales.
1: Bien, sobre este punto, Juan.
3: Sí, y quiero tomar, sí, quiero tomar un poquito lo que decía Araceli, el tema de Escuinapa y de las condiciones. A mí se me hizo, en verdad, irresponsable lo que acaban de hacer en Escuinapa. Si el alcalde dijo que no había condiciones, porque no las hay, porque están los feminicidios durísimos, y luego salga a decir si hay o si va a haber, creo ahí que hubo, es apreciación mía, opinión mía, hubo una llamada política y le dijeron, tiene que haber. Y tuvo que cambiar, porque nadie en su sano juicio se avienta una de esas declaraciones y a las dos horas vas a tu casa, te puedes refrescar y dices, no, sí, tengo que volver a hacer el grito. No, hubo ahí una apreciación política, una llamada política, se dio una orden, el alcalde decidió obedecerla, aunque haya sido más pequeño, como sea, pero creo que fue muy responsable en su momento decir no hay condiciones, porque no las hay, y muy irresponsable que hoy diga si la va a haber, porque ahí sí es una irresponsabilidad, porque no hay un control del Estado, con Estado con E mayúscula, lo que está sucediendo en Escuinapa. Y ahí sí creo que sí se metieron los temas políticos.
1: Y hay 16 feminicidios también.
3: Y hoy creo que en la mañana mataron a un señor en la mañana. Entonces, eso es una irresponsabilidad política completa. Si alguien hizo la llamada, porque yo no estuve ahí, pero digo, el sentido común es que alguien le llama, porque nadie en su sano juicio se va a su casa dos horas y dice, no, sí, la regué, tengo que traerme para atrás. Sí, yo creo que fue muy irresponsable quien hizo la llamada, y creo que también está siendo muy responsable el alcalde al aceptar esa orden, porque es una orden, no es una sugerencia, es una orden.
1: Pero no sabemos eso. O sea,
3: a ver.
0: Lo más seguro es que no lo hizo la gobernadora, porque la gobernadora incluso dijo que no había condiciones en Escuinapa.
3: Dije, quien la haya hecho.
0: Quien le marque.
3: A ver, quien la haya hecho. A ver,
1: el cabildo, no sé, ¿no?
3: A ver, bueno, es irresponsable de quien haya hecho una llamada o no, o es irresponsable del alcalde. Ahí hay una irresponsabilidad plena absoluta de todo mundo.
1: ¿De quién es la decisión?
3: Del alcalde. Del alcalde, pero repito, ahí tampoco voy a dejar, o sea, esa opinión mía. Él es el principal responsable absoluto y completo de lo que va a suceder. Si pasa algo malo, es el responsable. Punto.
0: Dios quiera que no.
3: Sí, por eso lo estoy diciendo. Ojalá no. Lo que quiero decir es que es irresponsable hacerlo. Aunque salga bien, es irresponsable. Es más, seguramente saldrá bien, pero es irresponsable. Y si hubo una llamada, que yo casi estoy seguro que lo hubo, no sé de quién, también es irresponsable quien la hizo, porque están jugando la política con la vida de escuinapenses y sinaloenses.
1: En condiciones,
3: y ahí sí creo que, pues, si escuinapenses se van a festejar, festejen, y con mucha seguridad. Lo más probable es que no pasa nada. Eso no cambia, que es una irresponsabilidad de todos los que toman esa decisión.
1: Bien. Armando, vamos contigo.
4: La seguridad ciudadana, la seguridad social es, o debiera de ser, una de las máximas responsabilidades de los gobiernos. No se puede jugar con la seguridad del pueblo. Y yo como que veo una especie de volado en estas celebraciones. Me la juego. Porque este festejo de las fiestas patrias podría ser la gran prueba de fuego. En buen sentido de la palabra, no hablo de fuego de armas. La gran prueba de las autoridades, que las autoridades desean superar. ¿Por qué? Si se celebran las fiestas aquí en Culiacán, y esperemos, porque se van a celebrar, que haya buena asistencia, que haya buena diversión, buena fiesta, que la gente regrese, las familias felices de la vida, a sus casas, a dormir, yo creo que eso sería un gran logro del gobierno, que seguramente sabrían explotar mediáticamente y decirle al pueblo, estamos recuperando ya nuestra tranquilidad en Culiacán, en Sinaloa. Se celebraron y se van a manejar. Se celebraron las fiestas patrias. Hubo un estimado de 2-3 millones en todo el estado de presentes, o 500,000, lo que tú quieras. Y afortunadamente en saldo blanco. Incidentes menores, etcétera. Y eso sería un gran logro. Por eso creo yo, ¿será un volado?
1: No, no es un volado.
4: Bueno, también podría ser, Víctor, porque también hay que decirle por otro lado, hay gente, y la hay, con todo respeto, que le apuesta a que si hay fiesta, hay algún escándalo. Se ha politizado esto, la verdad.
1: Vamos a ir a una pausa y vamos a recordarles el sondeo. Está en YouTube, de la pregunta central, y es para la audiencia de Línea Directa, y es ¿qué significa volver a celebrar el grito en Culiacán después de 2 años? De no tener celebración masiva en Palacio de Gobierno. Hay 3 opciones de respuesta. En YouTube está la pregunta. Daremos a conocer el resultado de lo que opina la audiencia al final de la mesa. Vamos a la pausa en radio y nos quedamos aquí en redes.
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1: Estamos de regreso de la marcha, el del domingo, al grito esta noche en Culiacán, después de 2 años de no tener celebraciones masivas del grito de independencia. Y decíamos, participar en actividades públicas es una forma de resistencia ante esta situación que se vive particularmente en centro y sur del estado.
0: Jesús. Sí, es una forma de ejercer tu libertad de tránsito y tu libertad de reunión y tu libertad política para hacer lo que quieras. Una marcha, oír el grito, eso es el tema, como sea. Yo creo que el tema del grito tiene más una connotación histórica y cívica que política, ¿no? Desde ahí creo que son muy poquitos los que van a ir pensando que le van a hacer un favor al gobierno. La gente va porque le gusta, es una tradición, es un arraigo, independientemente del partido político en el que milites. Y regresando al tema de Escuinapa, creo que el alcalde se la aventó solo, ¿eh? Porque la gobernadora lo dijo muy claro, si no hay condiciones de seguridad, más vale no hacer un evento público. Dijo el alcalde una cosa, luego dijo otra. Creo que está muy claro que la responsabilidad absoluta de lo que ahí pase es de quien convoca, que en este caso es el alcalde. Y conozco a la gente de Escuinapa y no le va a ir bien. Si él pensaba que de esa manera va a ganarse el aplauso, le van a chiflar, Víctor. En Escuinapa es el municipio que más transiciones ha tenido entre partidos políticos del estado de Sinaloa.
1: Además de Mazatlán.
0: Saben muy bien cómo y para qué sirve el voto. Sí. Él mismo es un alcalde del PT, un partido sin militancia absoluta. Es voto de la gente, así como tal, ¿no? Le chiflan, les avientan hasta tomates.
1: Pueblo chico.
0: Cuando, claro, sí. Cuando marchas, cuando vas en el desfile del 16 de septiembre, sí, y estás haciendo las cosas mal, te chiflan y les vale. En el grito de independencia, si creen que con eso van a salvar un gobierno que se está desbaratando y que está cayendo a pedazos, convirtiéndolo en el municipio con más feminicidios de México y en proporción con habitantes todavía con un daño mayor que el de Ciudad Juárez, créeme, Víctor, que no le va a ir nada bien a quien tomó esa decisión, y no porque queremos que le vaya mal, sino porque la gente sabe y está harta del gobierno que tiene el municipio de Escuinapa.
1: Volvemos al tema. Participar en actividades públicas es una forma de resistencia. Araceli, ¿tú cómo ves?
2: Me parece que Culiacán recupera el grito después de 2 años de violencia e inseguridad. No significa que haya paz. Significa que nos estamos atreviendo a salir aún con miedo, porque hay un hartazgo, hay un cansancio, porque Culiacán sigue de pie y no nos acostumbramos al dolor. Me parece que es importante que niñas, niños y jóvenes observen y vean y festejen sin miedo. Y el grito no es de que todo esté bien, es de que aquí estamos, aquí vivimos, aquí nos quedamos, y que el gobierno entienda eso. El grito será el primer paso para recuperar espacios públicos. Me parece que al ser las autoridades, los organizadores, tienen completamente la responsabilidad de garantizar en todo el trayecto, en toda la duración del evento, la seguridad. Y si, que no lo hagan también para tapar, porque si no va a ser solamente un evento que quede fuegos artificiales en pirotecnia. Me parece que la diferencia sí tenemos que observar, que la marcha fue a las 7 de la mañana, que fue organizado por la sociedad, que la sociedad misma nos cuidamos. Y a diferencia del grito de independencia, que es un evento que está organizado por las autoridades del gobierno y que es el Estado el que te invita. El Estado te concentra en la noche, él tiene la obligación de garantizártelo. Si el gobierno lo hace con luces, pero sin resolver de fondo el tema de la seguridad, con esa estrategia integral que está anunciada ya por la gobernadora interina, que no ha sido hasta la fecha, en este caso, publicada ni dada a conocer, pues marchar por la paz me parece que es importante. Celebrar el grito de independencia también lo es importante, y la libertad para apropiarnos de los espacios públicos y no permitir que la violencia y la inseguridad nos quite esas formas de valores cívicos y de identidad.
3: Juan, a ver, no creo que sea una forma de resistencia, porque es simple y sencillamente ser humano. La humanidad ha demostrado que en momentos de crisis, guerras, conflictos, salen y festejan. todas o casi todas las guerras tienen una anécdota que sales y festejas en medio de las bombas cayéndote encima, sales, digo, en conflictos todavía mucho más fuertes y mucho más densos que el que tenemos en Sinaloa, la gente sale porque somos seres humanos, necesitamos salir, convivir y intercambiar y vivir en sociedad, pero no es una muestra de resistencia, es una muestra de ser humano, es una muestra únicamente de llevar la humanidad a lo que es naturalmente, eso es, no una resistencia. Ahora, por otro lado, sí hay señales, al menos chiquitas, porque eso sí me consta, me vi, que sí hay gente de gobierno, no todas, exactamente, no voy a decir que porque luego lo quemo, que sí están haciendo movilizaciones. Ayer yo estaba a un lado de una persona que trabaja en gobierno y me enseñó un mensaje, oye, me están diciendo que vaya yo y que dé dos nombres de quién voy a llevar. Evidentemente también hay un sesgo político ahí, o sea, un trabajador de gobierno ahí está, mira, no te estoy diciendo mentiras, y me piden dos nombres de que voy a llevar conmigo. Le digo, ¿te va a tomar lista? No sé, pero yo voy a irme, voy a tomar foto y se la voy a mandar a quien me la voy a ir, voy a estar ahí, me tomo foto y me voy a regresar. O sea, sí hay evidentemente gente que va a querer sacar provecho de esto, hay otras personas que van a ir con libre, es más, la gran mayoría va a ir por su libre. Incluso y espontáneo. Sí, a ver, sí, Víctor, pero tampoco, en la marcha hubo acarreos, sí, se llevaron camiones, sí. Hubo gente que llevó camiones, sí, que venían gente de fuera, sí. Pero no es la misma.
1: No lo veo, oye, ni mal en la marcha, ni
3: no,
1: mal
3: sí,
1: en
3: el grito, aquí es una diferencia, sí. Aquí te están obligando tu patrón, te está diciendo tu patrón, lleva, dame tu nombre y dos más. Ahí hay una obligación de un patrón. Digo, no te va una pistola y te dice, tienes que ir, pero te está diciendo, oye, vas a ir y dame dos nombres. No digo que sea todo, sea generalizado. Estoy viendo única y exclusivamente una persona que yo lo vi. Nadie me contó. O sea, sí va a haber. No digo que sean la mayoría. Yo creo que la gran mayoría va a ir por libre y espontánea voluntad de que quiera ir a estar ahí conviviendo. Solamente dejar de lado eso, que evidentemente siempre están las personas que buscan politizar cualquier movimiento para bien. Sí. O para mal, ¿no?
1: Armando, vos contigo.
4: Bueno, la tradicional fiesta de la independencia es histórica, simbólica, y es un motivo de celebración, de fiesta para el pueblo de México, y aquí Sinaloa no es la excepción. Yo recuerdo que hace años, no muchos, para este día podías ver circular infinidad de vehículos con la banderita puesta, ondeándonos, diversos símbolos. Mirabas ventas de charros en las esquinas, etcétera, globos. No he visto igual, bueno, en ninguna proporción casi, uno que otro carrito por ahí con una banderita.
1: Pues no he visto venta de banderas tampoco.
3: Es que venía
1: no
3: gente del sur, sí. ya no viene,
4: sí. Entonces, ¿eso qué te habla?
1: Eran comerciantes del sur.
4: Sí, correcto, sí. Víctor, sí.
3: Dios mío.
4: Era simbólico y era una fiesta de que los miraba. Desde días antes sentías, sí, el fervor, la emoción, ya vienen las fiestas patrias.
1: Pero te apuesto que si te pones ahí en la esquina con un puesto de bandera, se te acaban en media hora.
4: Bueno, ¿sí? Y tú me diste tarde la idea.
1: Sí, pues.
4: Me podía haber hecho un negocito. Sí, sí, tienes razón, quizás sí, Víctor. Pero la realidad de las cosas es que no he visto, pues. Y eso es preocupante.
1: Sí.
4: Es preocupante,
1: ¿no? Porque... hay, ¿dónde las compras?
4: Bueno, no, no sé. ¿Dónde las compras? La fiesta.
1: Yo estaba buscando, ¿eh?
4: Lo esperaba. Y la gente, ¿no?, desea la fiesta más. Con el hambre que tenemos, salir a la calle, de disfrutar. Ahorita Sinaloa, Culiacán tiene deseos. No, ahorita decía al principio yo, tenemos que vencer ese miedo que nos ha aprisionado. ¿Por qué? Porque, bueno, hay que valorar las cosas, la situación, poner en sus dimensiones. Es cierto, vivimos en un clima difícil. Y yo comentaba al principio, ¿a qué tienes miedo al salir? A que te roben el carro, a que te despojen. Es lo máximo que puede, y es grave, ¿no? Por supuesto, que le puede pasar a un ciudadano que puede temer. No es porque tengas miedo de que te estén esperando en la esquina para matarte, mucho menos si no tienes ningún problema. Entonces, es la realidad, el fuego cruzado entre un eventual enfrentamiento en una colonia, en una esquina, en un semáforo, ese es el miedo de la gente, porque ha fallecido gente en fuego cruzado.
1: Bien.
4: Desafortunadamente. Entonces, sí, no es el miedo que vayan a ir a atentar ahí. Además, va a haber seguridad importante que está obligado el gobierno a proporcionártela. Somos un pueblo fiestero, la realidad de las cosas.
1: Bien,
4: y la gente está ávida y va a ir a divertirse, yo creo, pienso yo.
1: Bien, cerramos con 30 segundos.
0: Sí, oye, parece que no es importante, pero lo es. ¿Sabes de dónde vienen las banderas esas de las que compramos? De China. y ha habido una incautación importante de fayuca porque en Estados Unidos lo están exigiendo.
1: Ah, entonces, pues ahí está.
0: A lo mejor por ahí sí, viene la cadena, pero dice aquí una radio.
1: Yo sé que vienen de Tepito, pero.
0: Que hasta en Walmart puedes encontrar ahí pues cosas mexicanas, sí, sí, ¿no? Que al final de cuentas también, ninguna está manufacturada en México, desafortunadamente. Sí. Pero bueno, un saludo para Judith, que nos está escuchando. Dice que se le antojó el festejo en el fuerte.
1: En el fuerte, sí, está bonito ahí. Está muy bonito, sí. Fuerte. Bonito
0: el
1: fuerte.
0: El que quiera festejar, sí, que festeje Víctor, y el que no, pues también lo puede ver desde su
1: casa. O festeja en su casa.
0: Así es. Sí.
1: Araceli, cerramos.
2: Pues Culiacán y Sinaloa debe elegir entre vivir con miedo o estar seguro, y el reto para las autoridades pues es generar estas condiciones, construir las condiciones también para recuperar la vida pública sin bajar la guardia frente a la violencia. Me parece que es lo que esperamos todas y todos los sinaloenses. Qué mejor celebración de grito que poder retomar nuestra vida cotidiana, esa libertad de decidir cuándo, a qué hora podemos salir y podemos estar en los espacios públicos.
1: Bien, Juan, cerramos.
3: Si usted quiere festejar, vaya, le puedo apostar que sí va a haber mucha seguridad. Eso sí, no, a mí no me queda ninguna duda que va a haber mucha seguridad. Vaya, festeje, sí, ahí va a estar. O sea, sí
2: en
3: va
2: el
3: a haber.
2: Estadio está rodeado del estadio, claro, y a cada quien. Pues igual, así va a estar.
3: En los lugares donde va a estar el festejo, en su municipio, va a haber mucha seguridad. Vaya con su familia, disfrute, festeje, viva México. Y no politizar el asunto es todo, ni para bien ni para mal. A ver si, viva México, festejen, cuídense, eso sí, cuídense, sí. Tampoco hagan desmanes más allá de las horas adecuadas, porque más allá de la inseguridad, decía mi abuelita, nada pasa bueno después de las 2 de la mañana.
1: Sí, ahorita ya no hay hora. Bueno, cerramos, Armando, 30 segundos.
4: Fiesta mexicana, grito, música, juegos pirotécnicos, es la gran fiesta del pueblo mexicano este día. La gente está ávida y Culiacán, ojalá que si va, pues ahí va a tener la seguridad, el gobierno está obligado, lo he dicho, lo repito, ojalá sea todo en sana paz. Y una cosa importante, el gobierno, si salen unas fiestas patrias bonitas, alegres, sin incidentes, el gobierno tiene su derecho de, pues, de celebrarlo de alguna manera políticamente, decir, aquí está una gran celebración, no hubo incidentes, estamos transitando hacia la ruta correcta. Entonces, pues, bueno, tiene su derecho de hacerlo.
1: Tiene razón, hasta ahí. Sí, hasta nada de triunfalismos, ya sabemos que parece que se prestan las cosas.
3: Dos días que no hay asesinatos y sacan las banderas
1: Nada de triunfalismos, no está el ambiente para eso, el horno para bollos, efectivamente.
3: Madurez.
1: Sí, ese es el llamado, con todo respeto. Bueno, vamos a ver qué nos dice la audiencia en el sondeo. Cerramos, ¿qué significa volver a celebrar el grito en Culiacán? El 61% dice mantener la tradición.
3: ¿Sí?
1: Ahí está. Recuperar las calles, 21%. Convivir en paz, 18%. Es la opinión de la audiencia de Vía Directa. Nos vamos, Armando. Gracias.
4: Gracias, Víctor.
1: Juan, gracias. Araceli.
2: Excelente día.
1: Jesús.
0: Viva México, Víctor.
1: Gracias. Viva México, claro. Aquí estaremos en la mesa en la tarde. Sí, tenemos mesa. Tenemos 3 emisiones hoy, para quienes estaban preguntando que si vamos a tener mesa. Sí nos va a dar tiempo de ir al grito. Después de la mesa de la tercera emisión. Gracias a la producción de todo el estado, muchísimas gracias, pero sobre todo gracias a usted por su compañía. Pásela bien.
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11: Particularmente estos días, qué especial y qué orgullo es recordarnos lo bonito que es ser buenos mexicanos. Buenos días en todas partes, ponte Exa.

Día especial, hoy, mañana, por supuesto, programación especial para ustedes y sentir, como les decía al inicio, el orgullo de ser buenos mexicanos. Buenos días, qué gusto encontrarnos en los micrófonos del 101.7. Te saluda Osie Sinele y en la frecuencia de Exa Culiacán te acompaño de aquí a poquito antes de las 11 de la mañana. Ahorita son apenas las 9:05 y bueno, el movimiento en la ciudad, la verdad es que el tráfico lo sentí diferente el día de hoy, aunque en teoría hubo clases, aunque algunos tienen algunos por ahí festejos especiales, pues bueno, yo no sé, salí a la misma hora más o menos y sentí diferente el tráfico. No sé si algunos se la pintearon el día de hoy y pues mañana, que es el día oficial, que no hay clases y que en muchos trabajos, como se toma como día festivo, sobre todo los trabajos de oficina, y no hay chamba, pero no así para todos los centros de entretenimiento y los restaurantes, que es uno de los días que, bueno, suelen tener mucho más trabajo, se vuelve más productivo, así que nos vaya bien y bonito a todos, como siempre les digo al despedirme. Pues arrancamos el día de hoy y prepárate que durante la programación estarás escuchando, pues, algunas voces diferentes a las que estamos acostumbrados en el día a día, éxitos que nos hacen sentir mucho a México en la piel a través de las diferentes canciones. Algunas van a ser muy obvias, otras no tanto. Por ahí, yo no sé, podría colarse alguito el regional mexicano, ¿por qué no? Se vale hoy y mañana, como les digo, todos los días, sí, pero esta semana en particular, celebrando el orgullo, como a mí me gusta agregarle, el orgullo de ser buenos mexicanos. Salir todos los días a hacer el bien, a hacer lo que nos toca por una mejor ciudad y por un mejor país. Así arrancamos el día de hoy. Buenos días, Culiacán, qué gusto saludarte. Vamos con Jessie Joy, la canción se llama Si te vas. En todas partes, soy Osie Sinele, ponte Exa.

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Estoy súper emocionada de poder compartirles que oficialmente hoy 15 de septiembre, siendo las 9 de la mañana con 23 minutos, quedan abiertas las inscripciones, ahora sí, para la carrera Te Quiero Culiacán 2026. El domingo 8 de noviembre, tú y yo tenemos una cita a las 6:30 de la mañana, que nos fue muy bien el año pasado con ese cambio de horario. Yo dije, no van a llegar. Sí llegaron, incluso más temprano. Pues bueno, repetimos, porque ustedes lo pidieron, vamos a iniciar más temprano, aunque...

en esa fecha de noviembre ya no hace tanto calor, pero sí le ganamos al sol. 6:30 a.m, domingo 8 de noviembre, con salida y meta a la altura de Forum Culiacán, por ahí en la zona del estacionamiento, en Boulevard Diego Valadez. La ruta es muy linda porque es por todo el malecón nuevo, está musicalizada, hay mucho ambiente, hidratación, todo lo necesario, coordinados con las autoridades municipales y estatales correspondientes para que tú te sientas totalmente seguro y segura y que la pases muy bien. 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

Bueno, pues aquí hay un toque del regional mexicano con mucho pop, pop del de antes, pop de origen, con los colombianos de Bacilos, a quien Edel Muñoz admira desde hace muchos años, y para él, lo dijo en su momento, un sueño cumplido poder tener una colaboración con este grupo. Escuchamos Chimba aquí en el 101.7. Edel Muñoz, uno de los artistas que más me gusta seguir en redes sociales, porque comparte mucho cuando se da el tiempo y el espacio para viajar. Le encanta hacerlo generalmente en familia con Paloma, su esposo y sus dos hijos, a quienes comparten redes sociales, pero siempre manteniendo la privacidad de sus caritas. O sea, podemos ver a los niños un tanto pues de espaldas, a veces de lado, y cuando están de frente les ponen emoji en los rostros para no identificarlos, lo cual me parece muy acertado, y la gente ha sabido respetar también esta parte, porque se sabe que Edel Muñoz se mueve cuando está en Mazatlán, que es donde vive, pues se mueve por todos lados con su familia y tal, y hasta el momento la gente ha sabido respetar el hecho de no tomar fotos, ¿verdad?, a las caras de los niños cuando anda con sus hijos. Viaja mucho, y me gustan mucho los viajes de Edel Muñoz, porque se adentra en las ciudades o los países que visita, y te sientes como que podría ser un viaje que tal cual harías tú. Es muy chistoso, es divertido, y es como muy buena onda. A mí se me hace, no lo conozco, que debe ser muy sangre liviana el buen Edel Muñoz, parte de la programación aquí del 101.7. En 15 minutos, las 10 de la mañana, yo soy Ocio Cinele. Te recuerdo que nos puedes encontrar en Instagram como @exaclN, donde, por cierto, hemos subido ya el video oficial del lanzamiento de nuestra carrera Te Quiero Culiacán 2026, corre por el corazón de tu ciudad. Agradecemos a los corredores de los clubes involucrados, que la verdad se rifaron. Hicimos un video muy peculiar, muy particular, y que les dé curiosidad, nomás les puedo decir que andaban corriendo en el mercado Garmendia, adentro. ¿Quieren ir a verlo? Vayan a nuestras redes sociales, @exaclN, para que chequen el dato de qué se trata. Y como les digo, el día de hoy, mañana se estarán colando algunas canciones especiales, conmemorando y celebrando el orgullo de ser buenos mexicanos y hacer comunidad, ser mejores personas todos los días, en todas partes. 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
2: 953.
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Nada valgo sin tu amor con Juanes, aquí en el 101.7, en todas partes, ponte Exa. Son las 10 de la mañana con 4 minutos, yo soy Ossie Sinele y un patrocinador super mega oficial de la carrera Te Quiero Culiacán 2026 son nuestros amigos de Valdés Baluarte, y me da mucho gusto recibir en la línea a Miguel Rodríguez, porque yo sé que cuando tú apareces, Miguel, aquí en entrevista, es porque hay algo especial y promociones buenas de parte de Valdés Baluarte. 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Vamos a enlazar de nuevo la comunicación con Miguel, vamos a poner una canción más y en unos minutos estamos de regreso aquí con ustedes en el 101.7, en todas partes, ponte Exa.

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0: Como siempre, qué gusto, mi querido Miguel, poder comunicarme contigo. Que tengas un excelente día. 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
0: Yo también, Miguel. Muchas gracias. Nosotros continuamos con más música aquí en el 101.7. En todas partes, ponte Exa.

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0: De este lado del micrófono te da los buenos días, o si es Inele, estás escuchando el 101.7, somos Exa Culiacán, 10 de la mañana ya con 25 minutos. Hoy ni siquiera he echado un vistazo cómo anda la temperatura para este martes 15 de septiembre, 33 grados centígrados en Culiacán. Mira, el celular me dice nublado, pero verdad que no me he asomado. No he salido de cabina todo este rato, ahorita me voy a asomar. Ya no me confío del celular porque me juega unas malas pasadas, pero estoy casi segura que no. Cuando yo bajé a cabina estaba soleado, a menos que alguien me gane. A ver si antes de que yo me salga ahorita a echar un vistazo, alguien me quiere mandar un mensaje de WhatsApp al 6677-861964 y me diga si mi celular me está engañando, me marca nublado. ¿Dónde estás? Y está nublado donde tú estás. ¿En qué zona de la ciudad te encuentras? Ya si me quieres agregar qué estás haciendo, el chismecito, pues también, ¿no? También de una vez echamos la platicada en el 6677-861964. Es que varias veces me he confiado porque se me olvida que no me la tengo que creer. Y a veces lo que hago, que antesito de entrar al aire, voy, estoy aquí de que a unos pasos de la puerta de la salida de la radio y puedo echar un vistazo porque digo, no, qué vergüenza. Una vez me marcaba lluvia y estaba más soleado que día de verano en la playa. De verdad que sí, pero bueno, así las cosas recientemente han estado cambiando en la ciudad. De repente muy soleado, se nubla de una. Y por acá ya me manda alguien su clima que dice 32 grados, mayormente soleado. Sí, Silvia, Cecilia, saludos para ti. Es que eso es lo que yo creo, porque cuando bajé de mi oficina para entrar a cabina estaba muy soleado. Pero como les digo, como de repente en minutos, en Culiacán ahora nos hemos acostumbrado que se puede nublar y caer tremendo llovidón, puede que sí, o son mis ganas de que llueva hoy un ratito otra vez. 10:27, espero que estés teniendo un excelente martes. A ver, vamos a ver qué dice. Me llegó un mensajito de Ana Berta, vamos a escucharla, que siempre es un gustazo que esté en contacto con nosotros. A ver qué dice Ana Berta. Hola, hola.
1: Buenos días, Ociel. Maggie Vargas, un gusto saludarlas. No, aquí para mi rancho, para el lado de aquí de CU. Está bien soleado, no, me salió un calorón. Bien soleado para acá, para la universidad. Pónganse la lista 101.7. Así que nada de lluvia, nada de subnublado, puro soleado.
0: Ya ven, el celular y luego lo venden a uno como una gran máquina inteligente. Ana Berta, muchas gracias. Maggie Val se ha tomado 2-3 días de descanso, no está por aquí en cabina, pero le hago llegar tus saludos con mucho gusto. 10:28 en todas partes, ponte Exa.

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0: gracias, estás lista.
1: ¿Qué les dije? Que el celular luego me hace mala pasada, que decía 31 grados centígrados nublado. ¿Qué digo yo? Sol, solazo en Culiacán. ¡Qué barbaridad! Yo no entiendo, o sea, yo no entiendo qué le pasa a mi teléfono porque seguido me aplica a este tipo de situaciones, por eso ya no le creo nadota. Lo que sí, que ya me despido por el día de hoy, me voy muy de buenas, muy contenta, porque hoy martes 15 de septiembre, qué buena fecha elegimos, ¿verdad? 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Yo me quiero inscribir para quedarme con la playera que va a estar padrísima y la medalla muy pronto la van a poder conocer. Carrera Te Quiero Culiacán 2026, corre por el corazón de tu ciudad. Y me despido con México en la piel, hoy, mañana, pero todos los días. El orgullo de ser buenos mexicanos, de salir de casa a diario con la convicción de que lo que estamos haciendo está bien hecho, en pro de hacer comunidad, de ser mejores ciudadanos. Así gritamos, el orgullo de ser mexicanos, con Luis Miguel, México en la piel, en todas partes. Soy Ociocinele, que nos vaya bien y bonito a todos. Ponte Exa.

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29: 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Once con dos.
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Quédate conmigo, yo soy Belén, bienvenidos al 101.7. al ratito regreso con Armando, pero le dije a Armando, ¿sabes qué? Espérame porque voy a ir a ver promociones en Jack y ahorita regreso. Vámonos con música en todas partes, excelente martes, ponte Exa.

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0: 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No te lo pierdas, más detalles en unos minutos a través del 101.7. Yo soy Belén, ponte Exa.

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Pedacito de mi corazón a cargo de Siddhartha es lo que escuchas aquí en Exa 101.7. 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Voy con música, pero quédate conmigo porque todavía hay más detalles que platicarte, como sobre los planes de financiamiento. Yo soy Belén, estás en el 101.7 desde Jack, ponte Exa.

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Yo me despido, voy rumbo a cabina donde ya me espera Armando Lea con más entretenimiento y música. Soy Belén, transmitiendo desde Jack. 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Bye bye.

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29: Doce con dos.

12 del mediodía con 4 minutos. Qué bonito escuchar a Kany García junto a Carin León con esto que se llama El Sombrero y la Camisa. Estamos de estreno con esta canción. Salió hace apenas un par de semanas. Y en qué mejor momento cuando estamos a poco menos de 2 meses para ver a Kany García aquí en Culiacán el 31 de octubre. Para que estés bien pendiente de la estación porque ya sabes que aquí nos gusta sorprendente. Soy Armando Olea. Continúa la fiesta hoy 15 de septiembre. ¿Quién nos viera? Seguimos con el entretenimiento del 101.7. Escuchas Exa Culiacán. Yo, ¿cómo va tu día? ¿Cómo estás festejando el día de hoy? ¿Ya los recibieron en sus trabajos, como vi por ahí en un par de memes, con un shot de tequila? Yo definitivamente no espero menos que eso, porque hoy se tiene que celebrar como se debe. Recuerden dormirse temprano para que Miguel Hidalgo les traiga sus regalos, también decían por ahí. Y fíjense que por este tema del 15 de septiembre, al menos esta es mi percepción, no sé tú, platícame al 7786-1964, pero yo siento como si hoy martes fuera sábado, ¿no? O sea, como día de fiesta, o sea, está todo el ambiente como fiestero, muy parecido a los días que jugó México, por ejemplo, en la fiesta futbolera, algo así se siente la energía del día de hoy. Pero a ver, platícame, vamos a platicar de esto en lo que queda de la hora. ¿Tú cómo celebras el 15 de septiembre? ¿Fuera de casa puede ser, con una carnita asada o en algún lugar de fiesta como por ejemplo un antro? Yo quiero conocer cómo se festeja el 15 de septiembre en diferentes lugares. Platícamelo al 7786-1964 en lo que suena otra grande de la música como lo es Aitana, quien no deja de tener éxito tras éxito. La escuchamos con esto que se llama Conexión Cítica. Sigue teniendo un grandioso martes. Ya lo sabes que hoy es día de fiesta para México. Soy Armando Olea y en todas partes, ponte Exa.

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0: sonando en el 101.7 con Ofelia. Excelente martes, Culiacán. Seguimos festejando este 15 de septiembre. Ya llegó a cabina Belén, que pues viene de fuera, viene de compartirte grandes promociones porque se sabe que nos gusta compartirte solo lo mejor. ¿Qué onda, Belén?
1: ¿Qué onda? ¿Qué onda? Pues mira, fui a probar un poquitín el calor de la ciudad, pero con buenas promociones. Ya se siente diferente la temática, el clima. No sé si porque es 15 de septiembre o por qué razón.
0: Justamente les estaba preguntando al auditorio de Exa Culiacán cómo festejan el día de hoy y te iba a preguntar a ti cómo este día, cómo la pasas. Yo les decía, pues, por ejemplo, una carnita asada.
1: Claro.
0: ¿Puede ser?
1: Una carnita asada, comer dulcecitos, que la serpentina, la banderita, la chuchería, los tostiesquites. Ay, no, qué rico, se me antoja todo. Pero sí, es pasarla con amigos, en familia, salir a un lugarcito y tranqui, ¿no?
0: Ya nos andas antojando aquí nomás a todas, a todos. Platícanos al 7786-1964, ¿tú cómo lo festejas? El 15 de septiembre, hoy, pues, hay varias maneras. Yo, por ejemplo, a mí se me ocurre que también ir de fiesta.
1: También,
0: como para estar en conjunto, todos aquí gritando, vaya.
1: Oye, y ahorita que hablabas de antojo, antojo el que me dio de ver el video de redes que ya subieron con esta gran carrera de Te Quiero Culiacán 2026, que por cierto ahorita les vas a comentar unos detalles, Armando, pero antes, qué bárbaro ese licuado de fresa que está en redes sociales, el esquite, se me antojó totalmente, y qué mejor que después de correr, eso estaría increíble.
0: En efecto, ya puedes irte preparando para la carrera Te Quiero Culiacán, hemos estado platicando de esto, pero te traemos información de último momento sobre la carrera, para la cual ya estamos muy cerca, y es que se sabe que Culiacán es tierra de gente trabajadora, alegre y de gran corazón y con muchas ganas de hacer deporte, justamente como lo vimos en el video de nuestras redes sociales ExaCLN en Instagram, y de pasarla bien el próximo domingo 8 de noviembre. Ve anotando la fecha, te hacemos la invitación para que la pasemos chido ese día con la familia, con los amigos o con quien tú quieras. A las 6 de la mañana nos vemos enfrente de Forum Culiacán.
1: Sí, es a las 6:30 con salida y meta en Forum Culiacán. La ruta está padrísima, está bien chila porque es por todo el malecón nuevo y con musiquita, obviamente, lo que nos distingue, y mucho ambiente para que la pases súper, súper bien.
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1: Ahí nos vemos el 8 de noviembre. Vamos con música.

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0: Azules, 12 de la tarde con 41 minutos. Excelente martes, 15 de septiembre. Veo muchos colores, Armando, sobre todo rojo, blanco, verde, por ahí.
1: En efecto, estamos de fiesta en todo México. Yo lo siento todavía casi como cuando fue la fiesta futbolera, cuando jugó México.
0: Ándale.
1: Se siente así el ambiente, vaya, por sí. Es que estamos celebrando y justamente estamos platicando contigo sobre cómo festejas el día de hoy. Hemos estado dando ejemplos como la carnita asada, salir de fiesta, y justamente nos llega por acá un audio, Belén, que vamos a escuchar, el que pues nos dan al auditorio al 7786-1964. Hola, hola.
2: Hola, pues yo hoy quiero hacer algo diferente. Hoy me quiero ir al antro con mis amigos, aprovechando que mañana no se trabaja, a intentar algo diferente. Así que todos están invitados, ¿eh? Nos vemos al ratito.
1: Ya estamos invitados. Oye, pues dinos para dónde, ¿no?
0: Que nos cuenten, que nos pase bien la invitación.
1: Para caerle más al ratito, porque pues estamos buscando plan, ¿no?
0: Sí, estamos buscando plan y ya lo mencionamos muy tarde, Armando, ya que nos vamos. Pero bueno, mándenos un mensaje por ahí al 7786-1964.
1: Nos despedimos el día de hoy. Muchas gracias por acompañarnos. Pues tuvimos de todo, tuvimos recomendaciones desde fuera de cabina, música y mucho más. Estuvimos platicando de esto, de cómo festejar el 15 de septiembre en todo México, vaya, estamos de fiesta. Ya lo sabes, yo soy Armando Olea. Seguimos con más música mientras en lo que llega el noticiero de Línea Directa en punto de la 1. Y tú y yo tenemos una cita el jueves en punto de las 11 de la mañana.
0: Es correcto, nos escuchamos. Bueno, yo a Luguita más ratito a las 2 de la tarde después del noticiero de Línea Directa por Armando, y yo el día jueves con más entretenimiento y buena música.
1: Al 2x1, se sabe. Vamos. Seguimos con Josie Long, la canción se llama Doma, en todas partes.
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12: 12:56.

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0: ¿Qué tal? ¿Cómo le va? Muy buenas tardes. Mucho gusto en saludarle. Soy Víctor Torres. Es la una en punto y esta es la información más relevante registrada en las últimas horas en línea directa. Es la segunda emisión del noticiero de Sinaloa que transmite en vivo a través de las estaciones de radio del Grupo RSN. Estamos en la cobertura estatal. Estamos llegando a los 20 municipios de Sinaloa a través de las frecuencias radiales de RSN. Y más allá estamos en las redes sociales. Estamos en vivo en YouTube, en Facebook y en la red social X. Te recuerdo, las alertas informativas de línea directa están en el canal de noticias de WhatsApp. Y si tienes algún reporte, alguna denuncia o comentario, tenemos activo ya del WhatsApp de servicios.
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0: 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Ahí tenemos el WhatsApp de servicios de línea directa, 6671-028836. Si tienes algún reporte de fallas de servicios públicos, envíanos mensaje de texto con la dirección exacta, foto o video, la evidencia. Y aquí nuestro equipo se encarga de darle seguimiento, de hacer llegar tu reporte al área que corresponda. Los servidores públicos de los tres órganos de gobierno te resuelven, te atienden, nosotros damos seguimiento. Y saludo a la producción aquí, compañeras y compañeros de la producción en todo el estado. Portal y redes sociales, estamos a tus órdenes a través del WhatsApp 6671-028836, el WhatsApp de línea directa. Y hoy, en las noticias. La presidenta Claudia Sheinbaum ordena reforzar la seguridad en Sinaloa. El secretario de Seguridad Omar García Harfuch confirma un mayor despliegue federal, patrullajes y vigilancia en Mazatlán, Culiacán y carreteras del estado. Alerta Amber por dos adolescentes, alerta máxima, dos adolescentes desaparecidas. Buscan a una menor de 13 años en Mazatlán y otra de 15, cuyos paraderos se desconoce desde hace dos meses. En Escuinapa, sicarios que viajaban en dos motocicletas asesinan a balazos a un hombre de aproximadamente 60 años en la colonia Francisco I. Madero. La violencia imparable en la zona sur del estado. Y vamos con los detalles de la información. Y mire, tiene que ver con lo que está ocurriendo con las lluvias, las tormentas de pronto sorpresivas que se han estado presentando de manera inusual. Hay una baja presión que merece observarse. Hay que estar atentos con el monitoreo en las próximas horas. Esta baja presión está en el Golfo de California. ¿Podría generar más lluvias en el noroeste del país? Esa es la pregunta que se están haciendo los meteorólogos. Está bajo vigilancia y vamos con Alma Aguirre, que es importante esta información para las próximas horas. Ya hemos tenido lluvias fuertes en la zona norte. ¿Vienen más? Esa es la pregunta. Alma, vamos contigo. Buenas tardes.
2: Muy buenas tardes, Víctor. Pues sí, mira, algo poco común, por lo menos en lo que llevo, pues, checando, monitoreando el clima, me ha tocado ver, es la segunda vez en varios años, este tipo de perturbaciones que se activan directamente en el Golfo de California, y en esta ocasión, tanto el Servicio Meteorológico Nacional como el Centro Nacional de Huracanes, pues ya marcan una zona de baja presión activa. No es una perturbación, nació directo como zona de baja presión con el 10% de probabilidad para desarrollo ciclónico, tanto en 48 horas como en 7 días, Víctor. Es algo inusual, es algo que se activó este día. Poco antes de las 12 del mediodía ya estaba informando sobre esta situación. Es poco probable, sí es importante mencionar, que pueda lograr un mayor desarrollo, Víctor, sobre todo por la zona en la que se encuentra, pero sí destaca que esta formación se dé precisamente en esta zona, y estamos observando obviamente, pues, que obviamente el Golfo de California ya tiene condiciones suficientes para igual lograr dar vida ahí a una baja presión, o bien empezar a atraer sistemas ciclónicos hasta esta zona del país, Víctor. Así que no hay que perderla de vista. El Centro Nacional de Huracanes informó que el sistema tiene un 10% de probabilidad para desarrollo ciclónico y que el sistema podría adentrarse, meterse a tierra a partir de mañana sobre el estado de Sonora. Así que pues no estaría muy inusitado ver que en ese vecino estado se presenten lluvias importantes. También se estarían marcando lluvias para Baja California Sur, sobre todo en la zona centro, entre Baja California Norte y Baja California Sur. Así que atentos a estas condiciones. y reitero, es muy inusual que pueda desarrollar, que pueda alcanzar la categoría de tormenta tropical, pero sí es muy poco común que ahí, en estas alturas, se esté desarrollando, activando una baja presión, ya con un 10% de probabilidad para desarrollo ciclónico.
0: Pues atención con este fenómeno, porque, como bien dices, no es común que una zona de baja presión con potencial ciclónico se ubique dentro del Golfo de California. Por ahora, la posibilidad de desarrollo es baja, pero debe mantenerse bajo vigilancia por su cercanía con el noroeste del país. Pues estamos ahí prácticamente unas horas. Si se forma esto, puede generar situaciones, digamos, de emergencia, ¿no? Por ahora, la posibilidad, pues ahí está. No significa que tengamos un ciclón en puerta, pero sí un sistema que habrá que seguir muy de cerca, como lo estás haciendo, por las lluvias que pudiera favorecer.
2: Así es, Víctor, y ojo, porque estas lluvias que hemos tenido en la zona norte de Sinaloa, principalmente tanto ayer como esta mañana, pues no han sido casuales, Víctor. Es cierto, el monzón mexicano ha contribuido, estas circulaciones ciclónicas que se han mantenido durante los últimos 3 días también han contribuido. Hay mucha inestabilidad en los niveles altos y medios de la atmósfera, y es ahí, juntando también el calentamiento del mar, que sí ha estado a niveles muy importantes en las últimas semanas, sobre todo con el tema del fenómeno del Niño, pues aquí tenemos este otro fenómeno inusual que nos trae esta temporada atípica, obviamente impulsada por un fenómeno del Niño muy fuerte, que todavía tiene pues mucho para dar en esta zona del país y obviamente en el mundo.
0: Recordar que estamos todavía en temporada de ciclones tropicales. Septiembre es un mes de mucha actividad, así que no hay que pues descuidarse, digamos, no hay motivo para alarmarse tampoco, pero tampoco para, digamos, perder de vista este sistema. Usted se podrá estar informando, actualizando los reportes del Servicio Meteorológico Nacional en línea directa, portal.com. Ahí está la imagen. Con esa imagen nos quedamos. Nada para alarmarse, pero tampoco para descuidarse en las próximas horas por la cantidad de lluvias que podría generar este sistema. Muchas gracias por eso la información. Abrimos esta tarde con esta nota. Muchas gracias por este reporte, Alma.
2: A la orden, buenas tardes, Victor.
0: Gracias, Alma Aguirre. Por lo pronto dejó de llover en el municipio de Ahome, también en Juan José Ríos, así que se desactivó la alerta de suspensión de clases solo para el turno matutino, por lo que está informando la CEPIC. Jessy Jauregui, se renuevan actividades escolares en Ahome y Juan José Ríos. Buenas tardes.
3: Buenas tardes, Víctor, auditorio de Línea Directa. Efectivamente, y es que la Secretaría de Educación Pública y Cultura de Sinaloa informó ya a través de sus canales oficiales que se reanudan las clases y actividades escolares correspondientes al turno vespertino de todos los niveles educativos en los municipios de Ahome y Juan José Ríos, luego de determinar en coordinación con Protección Civil que no existe riesgo climatológico que impida el desarrollo de las actividades educativas. La dependencia estatal, Víctor, señaló que la decisión se tomó después de revisar los pronósticos meteorológicos para las próximas horas en coordinación con la Comisión Nacional del Agua y también del Instituto Estatal de Protección Civil. Es decir, a través de este comunicado se indica que estudiantes, docentes y todo el personal educativo deben acudir de manera regular a sus respectivos planteles. Nada más destacar, Víctor, que en el caso del fuerte durante la mañana fue uno de los municipios donde también se registraron precipitaciones y Línea Directa recibió algunas quejas de padres de familia y docentes que señalaron que no se suspendieron las clases en este municipio. Sin embargo, pues algunos papás, debido a las lluvias, decidieron no enviar a sus hijos para evitar riesgos.
0: Sí, bueno, pues son medidas de prevención y cada escuela deberá tomar también su decisión ahí, dependiendo de cómo, en qué condiciones están los planteles. Si están inundados, definitivamente ahí en esos casos, pues no hay clases. Los directores tienen toda la autoridad, lo ha dicho la CEPIC, para tomar decisiones y evitar riesgos, sobre todo, evitar riesgos para los alumnos y maestros, maestras. Muchas gracias, Jessy.
3: Buenas tardes.
0: Buenas tardes. Así que se reanudan clases en el turno vespertino, tanto en Ahome como en Juan José Ríos, que suspendió esta mañana por lluvia. En este momento, 1:09.
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0: Alerta Amber en la zona sur por 2 adolescentes que están desaparecidas, de 13 y de 15 años. Vamos con Francisco Ramírez, que nos tiene los datos. Francisco, buenas tardes.
4: Buenas tardes, Víctor. Buenas tardes al auditorio. La Fiscalía General del Estado emitió una ficha de búsqueda mediante el protocolo ALBA para localizar a María Candelaria Castorena Gobea, de 61 años. La información con la que se cuenta en dicha ficha es que la mujer de 61 años desapareció el pasado domingo 13 de septiembre de su domicilio, ubicado en la colonia Gabriel Leiva, en la ciudad de Mazatlán. De acuerdo con la información proporcionada por los familiares de María Candelaria, desde el domingo desconocen su paradero y no han sabido nada de ella. Por esta razón, el lunes 14 de septiembre acudieron ante la Fiscalía Especializada en Desaparición Forzada de Personas para realizar la denuncia correspondiente. La familia manifestó el temor de que María Candelaria pueda ser víctima de algún delito, por lo que la Fiscalía de Sinaloa solicita el apoyo de la ciudadanía. La alerta de búsqueda indica que María Candelaria mide unos 57 metros, es de tez clara, complexión delgada, tiene el cabello chino y café y ojos café oscuro. Sus familiares señalaron que desconocen qué ropa llevaba puesta al momento de su desaparición. También la Fiscalía General del Estado emitió una ficha alerta Amber para localizar a una adolescente de 13 años, quien desapareció el pasado domingo 13 de septiembre en la colonia Hacienda de Urías, en la ciudad de Mazatlán. La menor, identificada como Georgina Jamilet Olmeda Soto, salió de su domicilio y sus familiares hasta el momento desconocen su paradero. Ante la falta de información, acudieron el lunes 14 de septiembre ante la Fiscalía de Sinaloa para interponer la denuncia correspondiente. Y de acuerdo con la información proporcionada por sus familiares, existe preocupación por la integridad del adolescente. La familia teme que pudiera encontrarse en riesgo o ser víctima de algún delito. La ficha de búsqueda señala que Georgina mide unos 50 metros de estatura, es de complexión mediana, tez moreno clara, tiene cabello lacio negro con mechones rojos y ojos café oscuro. La Fiscalía de Sinaloa pide a la ciudadanía que cualquier información que ayude a la localización tanto de María Candelaria como de Georgina Jamilet la haga saber a los números telefónicos 800-890-9092 y 667-715-5588. La denuncia se puede realizar de manera confidencial y anónima. Es el reporte, Víctor.
0: Pues ahí están los datos, efectivamente preocupantes, son menores de 18 años, son adolescentes de 13 y de 15 años. En estos dos casos, dos mujeres adolescentes. Muchas gracias, gracias Francisco, regresamos contigo más adelante. Tenemos otra alerta, Amber, en el municipio de Sinaloa. Vamos con Ararac Salomón. Ararac, buenas tardes.
5: ¿Qué tal, Víctor? Buenas tardes, saludos al auditorio. Desde Línea Directa, desde hace dos meses una adolescente se encuentra desaparecida, al parecer en esta región del estado de Sinaloa, por lo que la Fiscalía General del Estado activó la mañana de este martes 15 de septiembre una ficha de búsqueda por medio de la alerta Amber para tratar de localizarla sana y salva. El organismo autónomo informó que la menor extraviada responde al nombre de Wendy Moreno de Jesús, de 15 años de edad. Se indicó que, de acuerdo con la ficha de búsqueda, desde el 14 de julio de este año, los familiares de la menor ignoran por completo su paradero, y en la última comunicación que lograron tener con ella les manifestó que se encontraba en el estado de Sinaloa, pero al parecer no les explicó en qué área de la entidad. Al perder todo contacto con ella, los padres o tutores del adolescente acudieron ante un agente del Ministerio Público de la Fiscalía General del Estado, donde interpusieron la denuncia por su desaparición al considerar que la integridad física de Wendy está en riesgo. Por ser posible víctima de la comisión de un delito, el representante social activó una alerta Amber para tratar de localizar sana y salva, con el apoyo de la ciudadanía, a esta adolescente. En caso de contar con cualquier información que sea de utilidad para que la menor sea encontrada y pueda regresar con sus seres queridos, la población puede comunicarse a los números de alerta Amber 800-890-9092 o 6677-1555-88. Víctor,
0: reporte. Ahí está este dato también. Son tres casos ya y vamos a ir con Manuel Aceves. Este, entonces, nada más confirmando, ¿tiene 15 años?
5: 15 años, Víctor. Wendy, de 15 años, efectivamente.
0: Muchas gracias. Gracias, Ararac. Una mujer de 45 años también está en calidad desaparecida. Tenemos protocolo ALBA para este caso. Manuel Aceves, en Culiacán, buenas tardes.
6: Buenas tardes, Víctor. Efectivamente, han pasado más de 14 meses sin que se sepa algo de Juana Molina Cervantes, una mujer de 45 años que desapareció en Culiacán y por quien la Fiscalía General del Estado activó una ficha de protocolo ALBA para tratar de localizarla. De acuerdo con la ficha de búsqueda, Juana fue vista por última vez el 1 de julio de 2025 en un domicilio ubicado en la colonia Vallado Viejo, esto en Culiacán. Desde entonces, no se tienen datos de su paradero. Este documento tiene fecha del 14 de septiembre, es decir, fue emitido más de un año después de la última ocasión que fue vista. La Fiscalía señala que se considera que su integridad pudiera encontrarse en riesgo, por lo que pudiera ser incluso víctima de un delito, por lo que llamó a aportar información que pudiera establecer su paradero y comunicarse a los teléfonos 800-890-9092 y 6677-155-88, repito, 800-890-9092 y 6677-155-88. Es la información.
0: En este caso, esta mujer tiene 45 años, Manuel, ¿verdad?
6: Sí, efectivamente, 45 años, ya han pasado 14 meses desde que se supo de su paradero.
0: Julio 2025, desde que fue reportada como desaparecida. La denuncia fue en septiembre, o sea, estamos hablando de este 14 de septiembre.
6: Efectivamente, hasta hoy se dio a conocer, sí. Se fue emitida se activó el protocolo ALBA para ella. No desconocemos exactamente por qué después de tanto tiempo.
0: Sí, porque se presentó la denuncia tan, pues, ahora sí que desde julio 2025 desaparecida. Y la denuncia se presenta ayer en la Fiscalía General del Estado. Ahí están los datos también en línea directa portal.com, sección policiaca. Ahí pueden buscar esta información. Muchas gracias, Manuel.
6: Buenas tardes.
0: Buenas tardes. Evidentemente, el gobierno federal detectó un repunte en los hechos de violencia en Sinaloa, centro y sur del estado. Principalmente el sur, por momentos, Mazatlán, Escuinapa, pero también Culiacán. Y por eso es que, por instrucción de la presidenta Claudia Sheinbaum, se envió refuerzo federal en materia de seguridad. Hoy lo confirmó el secretario de Seguridad, Omar García Harfuch. Vamos contigo, Laura Galván, buenas tardes.
7: ¿Qué tal, Víctor? Buenas tardes. Buenas tardes, amigos del auditorio. El secretario de Seguridad y Protección Ciudadana del Gobierno Federal, Omar García Harfuch, confirmó esta mañana la intensificación inmediata de las labores de vigilancia e inteligencia en Mazatlán, atendiendo instrucciones directas de la presidenta Claudia Sheinbaum Pardo. A través de redes sociales, el funcionario anunció que la estrategia contempla el arribo masivo de efectivos capacitados para tareas de prevención, disuasión y proximidad social, con el fin de consolidar la tranquilidad de uno de los destinos turísticos y económicos más relevantes del estado de Sinaloa. Se trata de una acción conjunta e interinstitucional entre la Secretaría de Defensa Nacional, la Secretaría de Marina y la Secretaría de Seguridad y Protección Ciudadana, que han comenzado con la distribución táctica del personal. Para fortalecer la presencia en la zona costera y sus inmediaciones, la Secretaría aportará 800 elementos adicionales, mientras que SEMAR sumará 1,000 efectivos. Asimismo, la Secretaría de Defensa mantiene un amplio operativo en la entidad y dará a conocer en breve la cifra exacta de refuerzos destinados específicamente al puerto Mazatleco. De acuerdo a la información, este esfuerzo coordinado busca brindar una cobertura integral en áreas de alto flujo ciudadano, Culiacán y las principales vías carreteras de la región, apuntó Harfuch. Como parte del avance inicial de esta cobertura federal, autoridades municipales encabezadas por la presidenta de Mazatlán, Estrella Palacios Domínguez, confirmó ayer la llegada de un primer grupo integrado por 300 agentes de la Secretaría de Seguridad y Protección Ciudadana, acompañados de 50 patrullas operativas. Estos elementos, Víctor, ya se encuentran distribuidos de acuerdo a lo que dijo la alcaldesa y realizan recorridos estratégicos, así como labores de proximidad social en coordinación directa con las Fuerzas Armadas y los mandos locales. Para complementar la presencia física en las calles, las autoridades locales también gestionan ante las instancias federales y estatales el fortalecimiento tecnológico del Centro de Comando, Control, Comunicaciones y Cómputo, el C4, solicitando un mayor número de cámaras de videovigilancia. Importante señalar, Víctor, hace apenas unos minutos, de parte de la Secretaría de la Defensa Nacional, nos está llegando información de que estaba previsto el arribo a las 13 horas, 1 de la tarde, de estas tropas al puerto de Mazatlán. todavía no se ha confirmado por qué punto van a arribar a esta ciudad, pero será en cuestión de algunos minutos cuando estos nuevos grupos de elementos federales estarán arribando al puerto y van a sumarse a la estrategia que ya se está implementando. Es la información al momento.
0: Sí, son elementos de la Secretaría de Seguridad Pública Federal, son también del Ejército, de la Marina, ¿de qué estamos hablando?
7: El Ejército solamente nos dice que van a llegar las tropas al puerto y que en breve se nos va a indicar por qué zona o qué entrada de la ciudad es que estos grupos estarán arribando. No sabemos si realizarán algún recorrido por la ciudad para que la ciudadanía se dé cuenta de que ya están aquí, pero solamente se nos está convocando, sí, para estar atentos.
0: Llegan a Mazatlán para estar reforzando también seguridad en carreteras sur, pero también centro del estado. Este nuevo reforzamiento, vamos a ver si con esto, ¿verdad?, baja la incidencia de violencia en la zona sur. Muchas gracias. Gracias, Laura.
7: Buenas tardes.
0: Buenas tardes. Hoy habló sobre esto a través de sus redes la gobernadora Graciela Domínguez, sobre este nuevo reforzamiento de seguridad por parte del gobierno, de la presidenta Sheinbaum. Y vamos contigo, Sandra Solís. Buenas tardes.
8: Buenas tardes, Víctor, y buenas tardes al auditorio. Tras el anuncio del secretario de Seguridad y Protección Ciudadana, Omar García Harfuch, sobre el reforzamiento de elementos federales en Mazatlán, la gobernadora Graciela Domínguez Nava expresó que desde Sinaloa se mantiene la coordinación con la presidenta Claudia Sheinbaum Pardo. Fue a través de una publicación en redes sociales donde la gobernadora declaró que el trabajo con la administración federal seguirá para fortalecer la seguridad en Sinaloa, esto luego del repunte de hechos delictivos que se han registrado en el sur de la entidad. Además, la gobernadora expuso lo siguiente tras compartir el mensaje de Omar García Harfuch: la tranquilidad y el bienestar de Mazatlán y de todas las familias sinaloenses son una prioridad. Seguiremos trabajando en coordinación con la presidenta Claudia Sheinbaum para fortalecer la seguridad de nuestro estado. También cabe recordar y destacar que la gobernadora ha declarado que en la próxima visita de la presidenta a Culiacán este domingo, en el marco de su gira nacional por su segundo informe de gobierno, pues abordará también el tema de la seguridad al ser un asunto prioritario. Mi reporte, Víctor.

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20: Estamos de regreso, es la 1:26. Vamos a la información de seguridad.
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20: Una maestra fue asesinada en Culiacán esta mañana. Vamos contigo, Tere Navia. Buenas tardes.
21: Buenas tardes, Víctor y auditorio de Línea Directa. Una maestra jubilada fue asesinada a balazos al interior de su domicilio ubicado en la colonia 4 de Marzo en la ciudad de Culiacán. La fallecida fue identificada en el sitio por sus familiares como María Reina, de 61 años de edad, quien vivía en el inmueble que se ubica en la calle Buenaventura entre La Fortuna y Avenida de la Alegría.

0: policía. De acuerdo a los informes, al sitio arribaron hombres desconocidos quienes ingresaron a esta vivienda para dispararle en repetidas ocasiones a la mujer adulta y posteriormente darse a la fuga. Testigos del crimen dieron aviso al 911, siendo elementos del ejército mexicano quienes acudieron al lugar, y paramédicos de Cruz Roja confirmaron que lamentablemente la maestra jubilada ya no tenía vida, por lo que el perímetro fue acordonado y se notificó a personal de la Fiscalía General del Estado, quienes se hicieron cargo de las diligencias y finalmente ordenaron el traslado del cuerpo al servicio médico forense. Así la información, Víctor.
1: Un hecho que vuelve a encender las alertas en Culiacán. Hemos estado hablando de los feminicidios en Escuinapa, 16 en Escuinapa, y aquí tenemos de nuevo el asesinato de esta maestra jubilada, 61 años, decías.
0: Efectivamente, Víctor, 61 años de edad, y pues ella se encontraba al interior de su domicilio, mismo que fue irrumpido para cometerse este crimen.
1: Sí, dentro de su casa en la colonia 4 de marzo, de acuerdo con la información. Usted está escuchando en el reporte de Tere, hombres armados ingresaron al domicilio y le dispararon. La fiscalía, pues, ya está con las investigaciones. Hay un elemento particularmente preocupante cuando la violencia llega hasta ingresar hasta la casa de una persona. O sea, se meten a la vivienda, se rompe uno de los últimos espacios, digamos, el refugio de cualquier familia. Se están metiendo a las casas. Ya hemos tenido varios crímenes así, sobre todo en Culiacán, Tere.
0: Efectivamente, Víctor, y también pues de mujeres atacadas a balazos, también hemos sabido que pues se meten los delincuentes hasta el domicilio para pues cometer el ilícito, y pues lo más preocupante, Víctor, que pues no hay personas detenidas tras estos hechos.
1: Nada, no hay nada, y siguen cometiéndose estos crímenes con toda impunidad. Pues esperemos a ver este nuevo refuerzo de agentes, elementos federales de todas las corporaciones que llegan a Sinaloa. Esperemos que nos genere un poco más de tranquilidad. Vamos a ver, no es la primera vez que se refuerzan los operativos. Ha bajado la incidencia, se traslada a otros municipios, regresa a zona centro del estado, y ahí estamos ahora en centro y sur, con una alta incidencia de crímenes. Preocupante la situación. Muchas gracias. Gracias, Tere Navia. Vamos con Ararac Salomón, de nuevo contigo, de Wasabi, Ararac.
2: ¿Qué tal, Víctor? De nuevo saludos a la auditoría de Línea Directa. La Fiscalía General del Estado, a través de la Unidad Especializada en Aprehensiones, corporación en coordinación con elementos de la Policía de Investigación, detuvieron a un hombre que es acusado de intentar privar de la vida a una mujer en este municipio de Wasabi al agredirla con un arma blanca. De acuerdo con los datos proporcionados por el organismo autónomo, fue a través de elementos de la UNESA y que se ejecutó una orden de aprehensión en contra de Víctor Alberto, de 27 años, señalado como probable responsable del delito de feminicidio en grado de tentativa cometido en agravio de una mujer. De acuerdo con los actos de investigación realizados por la Fiscalía, los hechos ocurrieron el 12 de septiembre de este año, en el municipio de Wasabi, cuando la víctima resultó lesionada por un arma punzocortante, por lo que fue trasladada a un hospital para recibir atención médica. Como resultado de las investigaciones, la Fiscalía General del Estado obtuvo la orden de aprehensión correspondiente, misma que fue cumplimentada en el municipio de Sinaloa por agentes de la UNESA, con apoyo de elementos de la Policía de Investigación adscritos al municipio de Wasabi. Tras su detención, Víctor fue trasladado e ingresado al centro penitenciario de Angostura, donde quedó a disposición del juzgado de primera instancia de control y enjuiciamiento penal, autoridad que determinará su situación jurídica conforme a derecho. Víctor, el reporte.
1: Muchas gracias, Ararac Salomón, en la zona centro-norte. Vamos de nuevo al sur del estado con Francisco Ramírez. Reportaron un ataque a balazos en una casa en Valles del Ejido, Mazatlán. Francisco, nuevamente contigo.
3: Así es, Víctor. Una vivienda fue baleada por hombres armados durante la mañana del martes 15 de septiembre en la colonia Valle del Ejido, en Mazatlán. Dos mujeres que se encontraban dentro del inmueble al momento del ataque resultaron ilesas. La casa se localiza por la calle Ejido Platanar de los Ontiveros, a unos metros de la avenida Francisco González Bocanegra. Los disparos movilizaron elementos preventivos y del ejército mexicano. De acuerdo con testigos, dos hombres armados llegaron a bordo de una motocicleta motocicleta y comenzaron a disparar contra el portón de la casa. Los agresores también dispararon contra tres ventanas elevadas de la parte posterior del inmueble y los impactos quebraron los cristales. Al llegar, los elementos preventivos y militares encontraron la vivienda con impacto de bala en el portón y los cristales. Las calles de acceso fueron acordonadas para resguardar la zona. Minutos después, arribó personal de la Policía de Investigación de la Fiscalía General del Estado, que se encargó de las primeras diligencias. Se informó que dos mujeres estaban dentro de la vivienda y el personal militar le brindó los primeros auxilios. Se desconoce si las mujeres presentaron crisis nerviosa por el sonido de los disparos y los cristales quebrados. Personal de la Dirección General de Investigación Pericial de la Fiscalía realizó el procesamiento del lugar y el levantamiento de casquillos percutidos como evidencia del ataque. Es el reporte, Víctor.
1: Muchas gracias. Gracias, Francisco Ramírez, en Mazatlán. Vamos en la zona norte, en Los Mochis. Kelvin Zamudio, buenas tardes.
4: Buenas tardes, Víctor, y buenas tardes al auditorio de Línea Directa. Un hombre perdió la vida en un hospital tras sufrir un accidente en su motocicleta por la carretera Los Mochis-San Blas la mañana de este martes 15 de septiembre a la altura del ejido Antonio Rosales en el municipio del Fuerte. El ahora fallecido fue identificado como Dilón, de 52 años, quien se desplazaba junto con su hermano identificado como José Ángel alrededor de las 6 horas a bordo de una unidad marca itálica modelo 2020 color azul en la Rúa Estatal, cuando fue impactado por una camioneta tipo pickup marca Ford de color blanco. Al lugar arribaron paramédicos de Cruz Roja, delegación Los Mochis, quienes se encargaron de brindar atención médica a las dos personas y posteriormente los trasladaron al Hospital General Zona 49 del IMSS para su intervención médica. Sin embargo, a pesar del esfuerzo del personal médico, Odilon no logró recuperarse de las lesiones que sufrió en la cabeza y lamentablemente perdió la vida. El cuerpo fue trasladado a una funeraria de la ciudad, donde se le realizará la necropsia y será entregado a sus familiares para su sepultura. Por otra parte, José Ángel aún se encuentra en el mismo hospital bajo la atención y cuidados correspondientes. Víctor, el reporte.
1: Entonces, ¿fueron dos lesionados?
4: Exacto, Víctor, fueron dos lesionados quienes iban en esta motocicleta, iban por la carretera Los Mochis San Blas, y pues fueron ellos dos mismos que fueron trasladados al hospital. Odilon fue la persona que falleció y su hermano José Ángel se encuentra ahorita en el hospital bajo la intervención correspondiente.
1: Muchas gracias, Kelvin Zamudio, de la zona norte del estado. Eso es lo más reciente en la información de seguridad.
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1: Vamos con Xiomara Ramírez. Las lluvias dan un respiro a Culiacán. Se reduce de manera muy importante el número de comunidades que están siendo atendidas con pipas. Esto es por la sequía. Xiomara, buenas tardes.
6: Buenas tardes, Victoria, auditorio de Línea Directa. Así es, pues las lluvias registradas en las últimas semanas en la capital han permitido mejorar las condiciones de abasto de agua en comunidades rurales del municipio. Así lo informó la Junta de Agua Potable y Alcantarillado de Culiacán. A través de un comunicado dijo que el número de comunidades que requerían suministro de agua potable mediante pipas durante la temporada de estiaje se redujo de 30 a 6 únicamente, lo que representa una disminución importante en la necesidad de este apoyo. Precisó que actualmente JAPAC solo mantiene el suministro mediante pipas en las localidades como La Guamuchilera, Nuevo Mundo, Higueras de Jesús María, Los Hornos, La Campana y Villa Adolfo López Mateos. Subrayó que continuará dando seguimiento a las condiciones de las comunidades y mantendrá el apoyo mientras sea necesario. Finalmente hizo un llamado a la ciudadanía a seguir cuidando el agua y hacer uso responsable del recurso, aun cuando las lluvias pues hayan favorecido la recuperación de algunas fuentes de abastecimiento. Esa es la información, Víctor.
1: Muchas gracias, Xiomara. Gracias. De 30 comunidades afectadas por la sequía que estaban recibiendo agua en pipas, se baja a 6 y continúan así las lluvias, evidentemente, pues habrá pronto bandera blanca en lo que se refiere a superar la sequía por este año de Culiacán. Un reconocimiento para todo el personal de JAPAC que siguen llevando agua, y en todo el estado, los trabajadores de CEAPAS, de las juntas de agua potable, que si no es por esas pipas que van a las comunidades, imagínense nada más cómo lo están pasando, ¿eh? Pues poco a poco con las lluvias están recuperando los mantos freáticos, se recuperan los pozos, las norias. Afortunadamente, bueno, pues ahí vamos con las lluvias. Es la 1:36, una pausa, volvemos con más noticias en Línea Directa. Información de verdad.
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1: Es la 1:41. Le comentamos esta mañana que el Instituto Mexicano del Seguro Social dio a conocer información oportuna. Habrá servicio de urgencias de 24 horas. 15, 16 de septiembre, para cualquier situación que se presente, los hospitales, en todos los hospitales, y algunas unidades de medicina familiar para atender a la población que lo requiera. Hay celebración del grito de independencia. Hay todo un operativo en los hospitales, lo está coordinando la Secretaría de Salud. Y vamos con Rogelio Félix, que nos tiene un avance sobre esto. Rogelio, buenas tardes.
20: ¿Qué tal, Víctor? Muy buenas tardes, qué gusto saludar al auditorio. Informarte que el sector salud en Sinaloa diseñó un operativo especial para dar atención médica a las personas que lo requieran durante la celebración del grito de independencia en Palacio de Gobierno. Así lo informó esta mañana Cuitláhuac González Galindo. En entrevista, el secretario de Salud reveló que los hospitales operarán de manera regular y con guardias para enfrentar cualquier emergencia que se pueda presentar. Agregó que ya hay una coordinación para atender el evento masivo en la explanada con el Centro Regulador de Emergencias Médicas, Protección Civil y Cruz Roja Mexicana. Además, estarán instalados módulos con personal médico para dar atención a las personas que tengan algún síntoma derivado del calor. Víctor, pues el llamado a las familias que acuden al grito es ubicar estos módulos de atención para cualquier emergencia que puedan tener en familia y no perder más tiempo de una revisión de parte de los doctores.
1: Sí, pues esperemos que no ocurra, que no sea necesario, pero por si se requiere van a estar. Muchas gracias, gracias Rogelio. Vamos con Carola Rojo. Consolidar la infraestructura de salud. Está buscando Sinaloa en cada visita de la presidenta Claudia Sheinbaum la oportunidad de plantearle este tipo de proyectos y de obras que están en proceso. ¿Qué plantearía el secretario de Salud de tener oportunidad de hablar con la presidenta o si tiene la oportunidad la gobernadora de plantear en este tema de infraestructura? Carola, buenas tardes.
0: Buenas tardes, Víctor. Buenas tardes al auditorio. Así es, concluir la ampliación del Hospital Regional del ISSSTE en Culiacán será la principal gestión que el secretario de Salud del Gobierno del Estado, Cuitlago González Galindo, plantearía a la presidenta de México, Claudia Sheinbaum Pardo, en su próxima visita a Sinaloa. El funcionario estatal comunicó que si tiene esa oportunidad de hablar con ella, sería este tema principal, ya que considera urgente concluir esta ampliación, esta obra que ya se tiene en camino, ya que esta unidad médica ha aumentado su demanda de pacientes. Así la información, Víctor.
1: Sí, es urgente acelerar esos trabajos. Muchas gracias, Carola.
0: Buenas tardes.
1: Buenas tardes. Gabriel Ruiz, en Los Mochis, en Palacio Municipal. Buenas tardes.
21: Buenas tardes, Víctor, auditorio de Línea Directa. Las viudas de policías integrantes de la Asociación por los Derechos de las Víctimas levantaron el plantón que mantenían las instalaciones del Palacio Municipal. La líder del movimiento, Rosario Castro, indicó que el próximo jueves van a sostener una reunión en punto a las 10 de la mañana, donde va a estar el secretario del Ayuntamiento e integrantes de la Comisión de Seguridad Pública para resolver sus peticiones, Víctor.
1: Muchas gracias. Gracias, Gabriel. Tenemos a Mireya Trejo. Pues estamos viendo imágenes precisamente ahí del plantón que ya levantaron viudas de policías. Están ya en el diálogo con las autoridades municipales. El ayuntamiento ha dicho se va a continuar cumpliendo con lo que estrictamente está comprometido. Vamos contigo, Mireya. Seguimos en el municipio de Ahome. Buenas tardes.
22: Muy buenas tardes, Víctor, y auditorio de Línea Directa. Pues habitantes de la colonia Rosendo G. Castro, ubicada al oriente de Los Mochis, quedaron aislados por la gran cantidad de agua acumulada en el acceso a su sector durante estos días consecutivos de lluvia, por lo que solicitaron ayuda a las autoridades municipales de Ahome para desfogar este gran encharcamiento ubicado en el bulevar Rosendo G. Castro y el canal, junto a la subestación de la Comisión Federal de Electricidad. Los vecinos afectados manifestaron que en estos días que ha llovido una pipa, pues acudió, pero prácticamente pues no sacaba el agua acumulada a tal grado que quedaron incomunicados, pues quienes necesitaban ir a trabajar no tuvieron acceso al servicio público de transporte urbano, ya que está suspendido en esa ruta, además de que estaba a punto de desbordarse el canal, por lo que pidieron ayuda.
1: Sí, siempre se tienen problemas en este punto de la ciudad de Los Mochis. Siempre que tenemos lluvias arriba de 50 milímetros o menos, ahí se queda el agua, Mireya.
22: Efectivamente, y por eso pues Línea Directa pasó este reporte de inmediato a Protección Civil Municipal aquí en Ahome, Víctor, y de inmediato pues también el coordinador municipal, Mario Cosme Gallardo, informó que personal de esta corporación y también de la Comisión Nacional del Agua acudirían con una motobomba para desfogar el agua estancada ahí en ese problemático lugar que, como bien dices, pues siempre mantienen comunicados a los habitantes de esta colonia,
1: sí,
22: Rosendo G. Castro.
1: Durante varios días, así la situación. Esperemos que se agilice esto. Protección Civil y el área de obras públicas, Japama, en fin, todos los que puedan ayudar, no es justo que se queden ahí incomunicados con ese enorme charco, ¿no? Vamos a la pausa, volvemos con más. Es la 1:46. Volveremos con más noticias, tendremos los deportes en Línea Directa, información de verdad.
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1: Es la 1:50 y vámonos a los deportes.
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1: Óscar Arrieta aquí en el estudio. Óscar, buenas tardes.
36: Muy buenas tardes, Víctor. Buenas tardes a todo el auditorio de Línea Directa. Arrancamos con la información del mundo de los deportes y viajamos hasta el continente europeo, pues la Unión Ciclista Internacional ha actualizado su ranking mundial e Isaac del Toro retomó su tercera posición general, esto después de su triunfo en el Grand Prix de Montreal. Con un total de 6,400 unidades, es que el mexicano ya es considerado de nueva cuenta el tercer mejor pedalista de todo el planeta, siendo solo superado por el belga Remco Evenepoel y su compañero de equipo Tadej Pogačar, quien ubica de manera unánime la primera posición en este ranking mundial. Recordemos que será el próximo 27 de septiembre cuando Isaac del Toro represente a México en el Campeonato Mundial de Ciclismo de Ruta y donde tendrá la oportunidad de coronarse como el mejor del mundo. Y en información de la Liga Mexicana del Pacífico, los equipos sinaloenses han tenido una mañana de martes bastante movida, pues Algodoneros de Guasave, Tomateros de Culiacán y Cañeros de los Mochis han confirmado a una tercia de refuerzos extranjeros. El pitcher Alec Gamboa es el nuevo lanzador zurdo de Tomateros de Culiacán. Juega actualmente para Medias Rojas de Boston en las Grandes Ligas y cuenta con un récord de una victoria y cero derrotas en 17 apariciones, incluyendo dos aperturas. Ha lanzado por espacio de 28 entradas con un total de 20 ponches. Por otro lado, Algodoneros de Guasave sumó al bateador Dalton Guntry como su séptima firma extranjera para la nueva temporada y vivirá su primer año completo en México después de jugar verano con Leones de Yucatán. Y finalmente, Cañeros de los Mochis también anunció la llegada de un nuevo brazo para su pretemporada, y se trata del dominicano Renaldito Florian, un lanzador derecho que jugará por primera vez en la pelota azteca y cuenta con experiencia en ligas menores y el circuito independiente de Japón, llegando a la pretemporada de la Fuerza Verde para tratar de ganarse un lugar dentro del bullpen de Cañeros de los Mochis. Y en más información que tiene que ver con el deporte sinaloense, el día de hoy se ha abanderado a la delegación de Sinaloa que representará a la entidad en la Paralimpiada Nacional 2026. Una comitiva de 215 atletas de 9 distintos municipios son los que participarán en las disciplinas de paraatletismo, baloncesto en silla de ruedas, boquia, golbol para natación y tenis de mesa. Ellos serán los encargados de competir entre los mejores de la nación para tratar de superar el quinto lugar nacional del año pasado y buscar poner a Sinaloa en el cuarto sitio del medallero general de la Paralimpiada CONADE 2026. Víctor Auditorio, estos fueron los deportes.
1: Vamos, muchachos, vamos. Ahí va la delegación Sinaloa. Bueno, con buenos pronósticos, ¿no?
36: Sí, el año pasado obtuvieron un histórico quinto lugar, más de 200 medallas, más de 80 de oro. Entonces veremos si esta comitiva logra emular lo hecho el año pasado. ¿Por qué no pensar con superarlo y colarse con destino al podio?
1: Pues ojalá, suerte para todos, que haya éxito y que no haya lesiones, que es lo que más afecta a los deportistas, ¿no? Sí. Oscar, muchas gracias.
36: Muchas gracias, excelente tarde.
1: Gracias. Oscar Arrieta en los deportes, una pausa, regresamos.
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0: Estamos de regreso en Mazatlán, van por más convenciones, más eventos para de este año en la temporada turística que aflojó un poco. Vamos a ver qué nos dice la Secretaría de Turismo. Tú tienes un avance sobre esto, Gabriel, buenas tardes.
1: Buenas tardes, Víctor. Buenas tardes al auditorio. Efectivamente, por primera vez en Sinaloa, Mazatlán recibirá a 25 meeting planners de la Ciudad de México, quienes tienen una amplia cartera de clientes o empresas nacionales e internacionales, quienes vendrán con el objetivo de traer grandes congresos, convenciones, viajes de negocios y de incentivos a esta ciudad. Así lo dio a conocer Mireya Sosa Osuna, secretaria de Turismo en Sinaloa, en una rueda de prensa. Dijo que estos organizadores vendrán a Mazatlán del 20 al 23 de septiembre a un torneo de golf amateur denominado Meeting Place Golf, y pues el objetivo es que ellos se enamoren de Mazatlán y traigan los próximos eventos aquí a esta ciudad. Así la información.
0: Bueno, pues éxito con eso. Muchas gracias, Gabriel.
1: Buenas tardes.
0: Gabriel Franco, vamos con Blanca Peinado. Ya oficialmente ya abrieron de nuevo los primeros locales comerciales afectados por el incendio en la Plaza Fiesta Las Palmas. Vamos contigo, Blanca. Buenas tardes.
2: Buenas tardes, Víctor y auditorio de Línea Directa. El día de hoy se realizó de manera oficial la reapertura de los primeros 4 negocios en Plaza Fiesta Las Palmas en Los Mochis, El Nuevo Bebé, Miss Boutique, Zapatería Pasitos y Metrópoli. Esto ocurre tras 4 meses del incendio el pasado 7 de mayo. Es el reporte, Víctor.
0: Sí, poco a poco ahí va la Plaza Blanca.
2: Y hay varios que siguen el proceso y que próximamente estarán abiertos, entre ellas las oficinas del gobierno del estado, que se estima que para el jueves ya abra, CFE, son varios locales que estarán Calzapato, que ya en unos días más estarán abriendo las puertas, y pues hacen el llamado a la ciudadanía a que sean solidarios pues con estos comerciantes, sí, que están dando este paso tan importante.
0: Ya están abriendo Plaza Fiesta Las Palmas, dense una vuelta. Muchas gracias, Blanca Peinado, y con esto nos vamos. Gracias a usted por su compañía. Buenas tardes, pásela bien.
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Martes 15 de septiembre, ya a las 2 de la tarde con 4 minutos. El Ricardo, sí, saludos a mi Richie Barrera que siempre nos va escuchando a esta hora, por supuesto que no se nos pase. Recordatorio Primo Germán, aquí mira, está al 100. Mi Richie, ¿ya comiste esos antojitos mexicanos? Iba con una torta. ¿Qué tal? Irá, y no nos trajiste, Richie. No nos trajiste a probar. Hoy es día de pasarla bien, día de disfrutar, de comer lo que se te antoje, lo enchilosito, lo dulce, los taquitos, gorditas, carnita asada, de todo. Porque el día de hoy, bueno, ya sabemos, 15 de septiembre y mañana no se trabaja. Bueno, la mayoría, a otros sí les tocará trabajar, pero eso no importa. Mira, no es impedimento para pasarnos increíblemente el día de hoy. Gracias por acompañarme. Escuchas el 101.7 de tu radio. Ya sabes que yo soy Belén, acompañándote hasta las 4 de la tarde. Buena música, tengo chismecito de la casa de los famosos, entre otros datos, así que quédate conmigo. Llega Where Is My Husband a la programación. Bienvenidos, yo soy Belén en todas partes, ponte EXA.

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11: 219.

0: dices tú, es un juego, sí, pero también muestra a la persona que eres y cómo actúas, ¿cierto? Bueno, para empezar, que se quedan sin presupuesto, se quedan sin comida. 100% subastado el presupuesto de la semana por parte de Ernesto, Gema y ese, que fueron los protagonistas de este momento en el cual iban eligiendo con qué porcentaje elegías para ganar la inmunidad. Termina ganando la Gema, pero con el 100% del presupuesto semanal de la comida.
1: La Gema,
0: mi mejor amiga. ¡Ay! Como quien dice, te quedaste sin comer. Y háganle como quieran ella. O sea, sí está arrepentida, pero imagínate tener que tomar esta decisión.
1: Nominada.
0: Por eso les digo que es todo un juego que psicológico, que qué bárbaro, la casa de los famosos. Sí, ya nominada, yo creo, la próxima semana. Si es que no pasa directamente a la final, ¿eh? Está de pensarse. Vámonos con música, Alejandro. Andrew Sanz y Eden Muñoz, Yo era poesía, sonando en el 101.7 Ponte Exa.
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2: 2:30.
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27: 237.

Season a cargo de Dua Lipa, 2:40 p.m. y lo que parecía que jamás de los jamases en la vida iba a suceder, sucedió el día de hoy. Hace un par de horas, Jessie, integrante de Jessie Joy, confirmó a través de sus redes sociales que se aleja del dúo. Quiere compartir una noticia, dice, es una decisión que no fue nada sencilla. Menciona que fue una decisión muy personal, que ha decidido tomarse un tiempo para estar con su familia, cuidar de él, darse el respiro que siente que necesita y que, bueno, la música y este arte son parte de cada segundo de su vida y siempre lo serán, pero que hoy entiende que necesita ponerse como prioridad y sobre todo su bienestar y a su familia. ¿Cómo la ves, Jessie? Se separa de Joy. Bueno, hasta aquí solo dejó este mensaje silenciando los comentarios de toda la audiencia, de todo el público en su cuenta oficial de Instagram. Y también obviamente que a su hermana le da las gracias por los buenos recuerdos, por dejarlo acompañar. Una de las voces más hermosas del planeta. No dice que jamás va a volver, pero tampoco dice que regresará pronto. Pero sí le agradece a su hermana, sobre todo, todo lo que hicieron juntos. A los fans también agradece. Gracias por el amor, el cariño, la música que nunca parará. Dice que siempre será algo siempre muy grande en ellos. Pero wow, se separan. Qué increíble. Bueno, vámonos con quién se queda el perro. Deseando que muy pronto después, en algunos añitos, vuelvan a reencontrarse juntos. Qué noticia. Jessie Joy sonando en el 101.7. Yo soy Belén, ponte Exa.

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Escuchamos Loser de Tame Impala en la programación 3 de la tarde con 4 minutos. Oigan, qué felicidad, qué bonito que Maluma se convierte en papá por segunda ocasión. Así como lo escuchas, luego de tener a su hija Paris, quien fue, quien nació en el año 2024 en Medellín. Bueno, ahora le damos la bienvenida a Orion, segundo hijo de Maluma, un pequeñito recién nacido que el día de hoy a través de redes sociales, hace cuatro horas, hace un par de horas, compartió en redes una fotografía en blanco y negro junto a su esposa y a su pequeño recién nacido. Muchísimas felicidades para Maluma, que se convierte nuevamente en papá. Y así como él, muy seguramente alguien el día de hoy también lo esté haciendo. Así que mis más grandes felicitaciones para cada uno de ustedes. Vamos a escucharlo con Sin Contrato. ¿Qué te parece aquí en la programación celebrando que es papá nuevamente? 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

0: La cuenta regresiva ya terminó. Amigos de EXA, gracias por acompañarme. 3 de la tarde con 25 minutos. Y es así como la carrera Te Quiero Culiacán 2026 ya tiene inscripciones abiertas. Esta carrera que es solo para Culiacán, porque se sabe que es tierra de gente trabajadora, de gente alegre y de gran corazón. La cita, domingo 8 de noviembre, 6:30 de la mañana, con salida y meta en Forum Culiacán. La ruta está hermosísima, está bien padre porque es por todo el malecón nuevo y con musiquita y mucho ambiente para que te la pases súper, súper, súper bien. El precio especial de preventa, ahí te va, por tiempo limitado. 400 pesitos. Te puedes inscribir en www.eventosdeportivos.com.mx/Te Quiero Culiacán. Y si quieres más información, ya lo sabes que nos puedes mandar mensajito de WhatsApp y vamos a resolver cualquier de tus dudas. 7786-1964 es el número de conversación. Así que por ahí podemos resolverlas, o también en redes sociales, @exacln en Instagram, exaculiacán en Facebook. Carrera Te Quiero Culiacán 2026 corre por el corazón de tu ciudad, que por cierto, el video oficial de lanzamiento de la fecha y demás con corredores ya está disponible en nuestras cuentas oficiales. ¡Qué padrísimo les quedó! La verdad es que hasta me dieron ganas de salir a correr por esos puntos. Visitaron la catedral, el mercadito, ay, no, es que ese licuado que se tomaron se me antojó, pero una cosa bárbara. Además, el esquite, nombre, deli, se antoja para un after run, un esquitito estaría 10 de 10. 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Quédate conmigo, vámonos con música. Yo soy Belén, Moving to the Sun en el 101.7, ponte EXA.
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27: 341.

Estamos de vuelta a través del 101.7 Risk It All con Bruno Mars. No hay manera de no sentir tan llegadora esta canción de Romantic Tour. Forma parte de este disco, de Romantic. Justo que ahorita anda de tour, por eso traemos ese nombre. Pero sí, como que nos pone de buenas, nos relaja y está excelente para estos días donde la vamos a pasar a lo mejor acompañados. En compañía, pasándola bien, comiendo rico, delicioso. Espero que disfruten muchísimo tu tarde, tu noche. Cuídense mucho, por favor. Y mañana, los que tengan que descansar, a descansar. Y los que no, a seguirle chambeando y dándolo todo, por favor. Yo me voy, pero te quedas con la compañía de Fonsi Duarte, quien va rumbo a un punto exacto de la ciudad. Seguramente trae buenas noticias que compartirnos. Así que ya lo sabes. Yo soy Belén. Me reencuentro contigo el día jueves a las 11 de la mañana junto a Armando Olea. En todas partes, ponte Exa. Bye.

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0: señor locutor.
1: 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Me voy a ir un momentito, pero enseguida volvemos. 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

4:22 PM. 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

Escuchamos a Siddhartha por acá en el 101.7. 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Vamos con más música mientras tanto, yo enseguida regreso, y en todas partes, ponte Exa.

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29: 438.

4 de la tarde ya con 40 minutos. 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Soy tu amigo Fonsi Duarte, voy de regreso a cabina, pero te dejo con más música. 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
29: 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Son las 5.

5 de la tarde ya con 3 minutotes. Soy Fonsi Duarte, ya llegué a cabina, ya te ando acompañando por acá hasta las 6 de la tarde con algo de Jesse Joy, Ecos de Amor, por acá en el 101.7. Y ya me decía el primo Germán por aquí, qué barbo. Oye, es que claro, esas son exclusivas verdaderas, porque esta noticia está bastante fuerte. Y es que yo nunca pensé, al menos en decirlo, pero se van a separar. Qué bárbaro, esta es una sorpresa. Jesse Joy, uno de los dúos más queridos y románticos de la música en español, pues ya anunciaron su separación tras más de 20 años de trayectoria. Y para ponerte en contexto rápido, pues Jesse Huerta subió un comunicado